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1: A levantarse, 6 de la mañana.
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12: ¿Qué tal, amigos? ¿Cómo están? Muy buenos días, 6:11 hora en que estamos ya en esta mañana de hoy lunes 12 de octubre con el informativo La Voz de Calca, aquí trayendo noticias buenas y malas, pero bueno, tenemos que compartir hasta las 8 de la mañana. Esperamos justamente vuestra sintonía. Un abrazo para ustedes, que sea un día bueno de tranquilidad finalmente. Ya a estas horas de la mañana están monitoreando a través de una aeronave cómo está la situación por sector de Achabaja, tal vez por Huamanchoca también, por las alturas de la comunidad de Rayampat. Así es, en efecto, declaran en estado de emergencia los 8 distritos de la provincia de Calca por riesgo de escasez de agua. El gobierno nacional declaró en estado de emergencia a diversos distritos de la región Cusco, incluidos los 8 distritos de la provincia de Calca, entre ellos, claro, es decir, Calca, Coya, Lamay, Lares, Pisa, San Salvador, Taray y Yanatile, ante el peligro inminente de escasez de agua durante la temporada de lluvias. Así es, esta declaratoria justamente es una medida que se ha oficializado mediante el decreto supremo 140-2026 PCM, publicado el día de ayer domingo en el diario oficial El Peruano, y tendrá una vigencia de 60 días calendario. Según los informes técnicos, existe un alto riesgo de disminución de lluvias y caudales de los ríos, situación que podría afectar el abastecimiento de agua precisamente para la población, así como las actividades agrícolas y ganaderas. Más adelante vamos a detallar de esta declaratoria de emergencia de los 8 distritos de la provincia de Calca, señoras y señores. Mientras tanto, vamos con otros titulares. Incendio forestal que empezó en la comunidad de Achabaja no ha sido fácil controlar. El día viernes 9 de octubre, pasadas las 12 horas, salió humo del sector Maquimaqui en la comunidad campesina de Achabaja, en la subcuenca de Cocho. Se advirtió que se trataba de un incendio forestal. Pese a las primeras acciones de los pobladores de la zona, no ha sido posible sofocar. Llegó la noche y el fuego avanzó quemando la cobertura vegetal. El día sábado hubo la acción y respuesta de las compañías de bomberos de Calca y Cusco en coordinación con la comunidad de Achabaja y comunidades aledañas. Las labores inclusive fueron con la asistencia técnica del gobierno regional del Cusco y de Defensa Civil. Tampoco se logró sofocar por la magnitud del incendio. Por otra parte, cuando son las 6:13, ayer domingo se anunció la presencia de los bomberos, miembros del ejército y llegada del helicóptero para controlar el fuego. A eso de las 9:15 de la mañana, Rey La Sobrana se comunicó con el jefe de la Oficina de Gestión de Riesgo de Desastres de Calca, ingeniero Leonardo Roa, y el alcalde provincial, Edward Dueñas, quienes informaron de las acciones de coordinación para tratar de controlar el siniestro con la llegada de un helicóptero del ejército. Ya cerca al mediodía, la aeronave sobrevoló la ciudad de Calca y el lugar del siniestro. Según la información, no ha sido posible el helicóptero llegue o riegue los lugares del incendio por la situación de riesgo, limitándose a aterrizar hasta por 3 veces en el estadio Tomás Epay y trasladar al personal de bomberos del ejército y otras al lugar adecuado para que puedan intervenir directamente en labores de extinción del fuego con elementos necesarios. Tampoco han logrado vencer el incendio, al contrario, continuó atizado por los vientos que soplaban y el helicóptero retornó a la ciudad del Cusco. Sobre labores realizadas para intentar sofocar el incendio en las comunidades de Achabaja y Rayampata, la municipalidad, mediante nota de prensa de ayer domingo, informó sobre el despliegue de bomberos, ejército y apoyo aéreo por grave incendio en Calca, pidiendo apoyo con donaciones. Fue a través de la Oficina de Gestión del Riesgo de Desastres que continuaba realizando coordinaciones y el trabajo conjunto con la novena comandancia de bomberos, el ejército, la Fuerza Aérea, bomberos, forestales, brigadas y comuneros para combatir el fuego, señalaba en la nota de prensa difundida. Por otra parte, incendios aún continúan para el día de hoy por Achabaja y Rayampata, y las labores también seguirán el día de hoy. Desde las 5 de la mañana ya se coordinó para la presencia de una aeronave por Calca, y en estos momentos justamente ya hemos podido apreciar también la presencia de esta aeronave que está monitoreando para dar los informes respectivos y, de acuerdo a eso, actuar siempre tratando de prácticamente sofocar el fuego que ya arrasó con cerca de 1,000 hectáreas, según las primeras informaciones. Así está la situación, muy difícil por nuestro distrito de Calca. Son las 6:16 en todo el país. En Calca se articulan acciones de prevención y atención de incendios forestales para fines de fortalecer la prevención, preparación y respuesta ante emergencias. La Municipalidad Provincial de Calca, mediante la Oficina de Gestión del Riesgo de Desastres, encabezó el programa de entrega de ayuda y articulación interinstitucional para la prevención y atención de incendios forestales. La iniciativa busca mitigar el impacto de los incendios en la provincia. En el evento, CERFOR anunció antes de ayer la realización de capacitaciones para brigadistas de apoyo comunal hoy lunes 12 y mañana martes 13 de octubre en La May y Coya respectivamente. Las 6:16 en todo el país. Es el informativo La Voz de Calca de Radio La Soberana. Son las 6:17 prácticamente, y como hemos indicado, la presencia de la aeronave justamente por el cielo calqueño para ver este tema de los incendios en las comunidades de Achabaja y Rayampata. La expectativa del Festival de Culto al Agua, UNOURCO, en parte fue afectado por el incendio forestal incontrolable en Calca. La actividad esperada por la población calqueña y de otras partes, la significación de Unurco con el culto al agua el día de ayer domingo, en parte ha sido un tanto afectado en su expectativa por el incendio forestal en las comunidades de Achabaja y Rayampata. Muchas familias que habían programado estar presentes en la tradicional celebración con una expresión de identidad cultural dejaron de asistir al evento, pues la preocupación era latente en todo momento, con la esperanza de que se logre apagar. Finalmente no fue posible superar este problema que se presentó desde el día viernes. Es el informativo La Voz de Calca de Radio La Soberana. Vamos con más titulares. En el marco del proyecto regional El Sello Yachaycamayo, se desarrolló la asistencia técnica de intercambio de experiencias en comunidades de aprendizaje. El evento se aperturó con las palabras del alcalde provincial de Guardueña Becerra, reafirmando el compromiso de la gestión local con el desarrollo educativo, el cuidado de las instituciones emblemáticas y el aprovechamiento pedagógico de la infraestructura provincial. También hubo reconocimiento y agradecimiento muy especial a las maestras Fortaleza, Jaime Rocío Ortega Portugal y Vicentina Aguirre Ríos de la UGEL Paruro, quienes compartieron valiosas estrategias metodológicas sobre el trabajo en pares y la conducción de tertulias dialógicas. Otras informaciones que tenemos: institución educativa Humberto Luna de Calca cumple 71 aniversario de vida institucional. El día de hoy, 12 de octubre, la prestigiosa institución educativa Humberto Luna de Calca celebra 71 años de su creación en la ciudad de Calca. El festejo es de acuerdo al programa general. A las 8:30 horas comienza con la misa de aniversario, luego es el desayuno humbertino, enseguida panel de exhibición Huellas que Inspiran, después se desarrolla la ceremonia central, finaliza con el almuerzo de la familia Humbertina. Feliz aniversario, Humberto Luna de Calca. En Coya, jornada de capacitación a pobladores de comunidad de Paullo sobre acciones de prevención y respuesta frente a incendios forestales. El taller de capacitación se llevó a cabo ayer domingo 11 de octubre, dirigida a los pobladores de la comunidad de Paullo del distrito de Coya, con la exposición del especialista Paolo Rollero del Servicio Nacional Forestal y de Fauna Silvestre, SERFOR. Se incidió para evitar las quemas agrícolas sin control y comunicar oportunamente cualquier inicio o indicio de incendio. Prevenir un incendio forestal cuesta menos que combatirlo, remarcaron. Son las 6:20, vamos a ir con más titulares del plano nacional. También en esta mañana hay notas que informar. Es el informativo La Voz de Calca de Radio La Soberana.
13: Continuamos con más titulares en el informativo La Voz de Calca, que bueno, también nos están informando acerca de lo que está sucediendo pues en nuestra ciudad de Calca respecto al apagado de este fuego lamentable que viene pues prácticamente afectando a toda nuestra ciudad. Vamos a continuar con otros titulares. En 4 distritos aún no eligen a sus próximos alcaldes por actos de violencia. Solo en uno de los 4 casos el jurado electoral especial decidió anular las elecciones. Se trata del distrito de San Juan de Bigote en Piura, pero esto abrió una nueva discusión e interrogante por cómo afecta el voto para el gobierno regional. En los distritos de Urupay y Santa Cruz, ambos en la región de La Libertad, el Jurado Nacional de Elecciones aclaró que aún no emite una resolución de nulidad. En Lucma, la OMPE dejó constancia de que no recibió las actas de 13 mesas tras la quema de material electoral. Más titulares en el informativo La Voz de Calca. Luque, hay un sector militar policial que no quiere ser cuestionado. La senadora de Ahora Nación cuestionó la reacción del ministro del Interior ante las críticas a su gestión y señaló al fujimorismo de promover una lógica autoritaria. Se necesita transformar desde la raíz, aseguró sobre una reforma policial. Gobierno plantea regulación de armas de fuego de uso civil. Ministro del Interior César Astudillo propone modificar la regulación de armas de uso civil, agilizar la expulsión de extranjeros en situación irregular y ampliar herramientas y también tecnológicas contra la extorsión. 6 de la mañana con 21 minutos. Es el informativo La Voz de Calca por Radio La Soberana. Seguimos con más titulares. Jurado Nacional de Elecciones pretende eludir decisión sobre reelección encubierta. Coordinador del Gabinete de Asesores del Jurado Nacional de Elecciones indicó, bueno, que el Consejo Municipal deberá decidir quién asume como alcalde aplicando la Ley Orgánica de Municipalidades. Jurado Junta Nacional de Justicia avanza en proceso para nuevo jefe de la OMPE. Carlos Loyola, el único candidato para la dirección de la OMPE, aprobó la evaluación de conocimientos y avanzó a la etapa de evaluación curricular. Con 22 minutos es el informativo La Voz de Calca. Papa León XIV será operado de un nódulo en el pulmón. El Papa León XIV será sometido a una intervención en Roma y permanecerá hospitalizado una semana. El Vaticano no ha anunciado cambios en su viaje al Perú y agenda inicial, bueno, se mantiene por el momento. El médico neumólogo Denis Valer considera que la posibilidad de viajar dependerá, pues, de su recuperación. El gobierno pide oraciones y los fieles esperan con fervor la llegada del sumo pontífice. 6:23, más titulares. Minedu amplía restricciones para celulares en el nivel inicial. La medida alcanza a colegios públicos y privados y restringe su uso recreativo durante la jornada escolar. 17 regiones en emergencia por falta de lluvias. El gobierno declaró en emergencia 707 distritos de 17 regiones por peligro inminente ante el déficit hídrico previsto para el periodo de lluvias 2026-2027. 6:24, Keiko Fujimori, rodeada de militares, dice que agredieron a su ministro en el Senado. Le expreso mi total respaldo. Bueno, en este caso, Fujimori se pronunció durante la presentación de las primeras acciones del Comando Unificado contra la delincuencia en el cuartel general del ejército. También afirmó que las críticas son una señal de avance de su gobierno. Jurado Nacional de Elecciones cambia la fecha para la segunda vuelta regional. Ahora será el 6 de diciembre. La fecha responde a la advertencia de la OMPE sobre los plazos administrativos y logísticos necesarios para organizar la jornada electoral. El organismo señaló que no podía garantizar el proceso antes de este domingo. 6:24, es el informativo La Voz de Calca por Radio La Soberana y bueno, también Senami alerta a continuación de condiciones climatológicas para su propagación en nuevas regiones. El Senami pone en alerta hasta el día viernes 16 de octubre persistirán las condiciones climatológicas necesarias capaces de propagar incendios forestales en 9 regiones del país. 6:26, vamos a ir a una pausa comercial y retornamos con el desarrollo de estas y otras importantes informaciones.
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12: Son las 6 de la mañana con 27 minutos. 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Las 6:29, 6 de la mañana con 29 minutos. ¿Cómo están, oyentes, aquí en nuestra importante ciudad de Calca y en todo este hermoso Valle Salado de los Incas? Saludarles con ese respeto y cariño y agradecer también vuestra sintonía. Estamos aquí para compartir con las principales informaciones que tenemos, las últimas de los momentos apremiantes que se vive, sobre todo en esta parte del Valle Salado de los Incas, Calca, a raíz del incendio que se ha producido desde el día viernes hasta estos momentos. Continúa, señores, continúa el incendio, aunque bajó en cuanto a su magnitud. Nosotros muy temprano nos hemos comunicado con el jefe de la Oficina de Gestión del Riesgo de Desastres de Calca, el ingeniero Leonardo Roa, quien nos indicó de que desde las 5 de la mañana han estado ya coordinando acciones para que la aeronave llegue por nuestra ciudad de Calca, esté sobrevolando por el cielo calqueño, y en efecto se ha podido apreciar y han monitoreado cómo está este tema, y seguramente de acuerdo a eso van a seguir trabajando el día de hoy. Nos manifestó más adelante, vamos a tener una comunicación justamente con el jefe también de Defensa Civil aquí en Calca. Bien, damos la bienvenida a Erika. Buenos días, ¿cómo está?
13: Muy buenos días a todos nuestros oyentes de Radio La Soberana y el informativo La Voz de Calca. Hacerles llegar pues un saludo muy especial y bueno, siempre desearles un buen inicio de semana. Siempre hacer llegar también nuestra solidaridad pues a todo ese personal que el día de hoy y todos estos días está laborando en este trabajo muy arriesgado. Realmente a veces pues este tipo de responsabilidades conlleva a que podamos exponer otras vidas, ¿no? Y ojalá que el día de hoy pueda concluir este problema que estamos pasando los de Calca. Es bastante triste ver cómo está pues ardiendo y estamos también contaminados, lleno de humo. Ojalá que el día de hoy, con este trabajo que ya se está desarrollando desde muy temprano, y bueno, también están realizando, el día de ayer también han continuado realizando este trabajo, hoy se pueda terminar este calvario realmente que estamos pasando. Vamos a ir con otras informaciones. Se ha dado cuenta pues de que el déficit hídrico en el Perú ya se está dando está ya presente. El gobierno ha declarado en emergencia 707 distritos en 17 regiones de nuestro país. La nota en desarrollo también es que el gobierno ha declarado el estado de emergencia en 7 distritos de 17 regiones del Perú por peligro inminente ante el déficit hídrico para el periodo de lluvias 2026-2027. La medida, que tendrá pues una vigencia de 60 días calendario, así oficializado mediante el Decreto Supremo 140-2026 PCM, publicado en el Diario Oficial El Peruano. Bueno, la decisión se conoce mientras el país se enfrenta pues una creciente emergencia por incendios forestales. El Servicio Nacional Forestal y de Fauna Silvestre, SERFOR, ha reportado 77 siniestros confirmados de manera simultánea hasta las 12:40 del día 10 de octubre frente a los 26 registrados el día anterior. Y bueno, el escenario es especialmente crítico en Cusco, Apurímac y Junín, donde las condiciones de sequedad, las altas temperaturas y los vientos favorecen la propagación del fuego. Y bueno, la declaratoria comprende pues a distritos de Ancash, Apurímac, Arequipa, Ayacucho, Cusco, Huancavelica, Huánuco, Junín, La Libertad, Loreto, Madre de Dios, Moquegua, Pasco, Puno, San Martín, Tacna y Ucayali. Y según el decreto supremo, bueno, el objetivo es ejecutar medidas y acciones de excepción inmediatas y necesarias para reducir el muy alto riesgo existente, así como también implementar labores de respuesta y también rehabilitación.
12: Sí, en efecto, complementando a esta información que acabas de dar a conocer de lo que el gobierno declaró en estado de emergencia, muchas regiones, provincias, distritos, en el país también está precisamente la provincia de Calca por riesgo de escasez de agua. Sus 8 distritos han sido declarados en estado de emergencia. El gobierno nacional declaró en estado de emergencia a diversos distritos de la región Cusco, incluidos los 8 distritos de la provincia de Calca, Calca, Coya, Lamay, Lares, Pisa, San Salvador, Taray y Yanatile, ante el peligro inminente de escasez de agua durante la temporada de lluvias 2026-2027. La medida fue oficializada mediante el Decreto Supremo 140-2026 PCM, publicado justamente el día de ayer, domingo 11 de octubre, en el Diario Oficial El Peruano, y tendrá una vigencia de 60 días calendario. Según los informes técnicos, existe un alto riesgo de disminución de lluvias y caudales de los ríos, situación que podría afectar el abastecimiento de agua para la población, inclusive, así como las actividades agrícolas y ganaderas. Frente a este escenario, el gobierno regional Cusco y las municipalidades comprendidas deberán ejecutar acciones urgentes para prevenir y reducir los posibles daños bajo la coordinación técnica y seguimiento del INDECI. La declaratoria es de carácter preventivo y busca anticiparse a una posible crisis hídrica en los próximos meses. Esa es la información con respecto a nuestra provincia de Calca, que con sus 8 distritos ha sido declarada en estado de emergencia ante este riesgo que se puede complicar, ¿no?, cada vez más a raíz de este clima con intenso calor y también a veces la irresponsabilidad de la gente por generar fuego, y bueno, esto hace de que se produzcan estos incendios como estamos en estos momentos todavía apreciando desde nuestro punto de vista. Son las 6:35 minutos.
13: Y Senami, bueno, alerta la continuación de condiciones climatológicas para su propagación en 9 regiones. Para tener en cuenta, el Servicio Nacional de Meteorología e Hidrología, Senami, ha informado que continuarán presentándose condiciones atmosféricas capaces de propagar los incendios forestales con niveles de hasta extrema intensidad en algunas regiones que comprenden la sierra y selva del Perú. Y bueno, de acuerdo con el aviso de condiciones atmosféricas de incendios forestales número 010, las regiones de Apurímac, Arequipa y Ayacucho, también Cusco, Huancavelica, Ica, Moquegua, Puno y Tacna, podrían estar en peligro. Alerta roja desde el día de ayer, domingo 11, hasta el día viernes 16 de octubre. En ese sentido, bueno, la entidad adscrita al Ministerio del Ambiente señala pues que se espera que continúe la ausencia de precipitaciones en estas regiones, así como también la disminución de la humedad, el incremento de la temperatura diurna y el incremento de la radiación ultravioleta, además también de ráfagas de viento en horas de la tarde.
12: Las 6:36, estamos oyentes del informativo La Voz de Calca, ya comunicados, informados, alertados, advertidos, para tener realmente un comportamiento responsable, tanto a nivel de la ciudad como en la parte o en las partes rurales, porque con este clima que de alguna forma está ya influenciando el fenómeno El Niño, vamos a tener ese tremendo riesgo, más que todo, de los incendios. Señores, por favor, las recomendaciones, una vez más, desde nuestro medio de comunicación, a las familias, advertir a los pequeños, a los niños, personas ancianas, que no lleven ni fósforo, nada absolutamente. No podemos estar en una situación de tensión. Quizá algunas personas no toman en cuenta esto, pero sin embargo, creo que la mayoría tenemos que estar siempre preocupándonos, porque ¿qué va a hacer? Están indicando de que incluso las aguas, las fuentes van a disminuir en su volumen de agua, todo eso, y nos puede traer más problemas. Nuestros campos de cultivos corren el riesgo de también colapsar, señores. Estamos ingresando a una etapa sinceramente preocupante. Son las 6:37 en todo el país. Es el informativo La Voz de Calca de Radio La Soberana. Cuando gusten también pueden comunicarse llamando al 084-65-1606 o al 937-5388-31. Números telefónicos a vuestra entera disposición con Ciudadanos de Calca.
13: Seguimos con más información y cambiando de notas, Luque, hay un sector militar policial que no quiere ser cuestionado o señaló. En este caso, la senadora Ruth Luque de Ahora Nación señaló que la reacción del ministro del Interior César Astudillo en el Senado estaría motivada por un rechazo a cualquier crítica posible hacia el sector militar y de la policía. Mi expresión se enmarcó en ciertos casos que se han presentado en el país, los asesinatos en la zona de Colcabamba y la situación del adolescente en la comisaría. Luego dije que pareciera que le tienen miedo. Mi hipótesis es que esa afirmación fue tomada como una interpretación. Hay un sector militar policial que no quiere ser cuestionado ni interpelado y que mira con desdén el rol que debe tener la ciudad civil, especialmente en la reforma policial, indicó la congresista. Y en la última sesión Astudillo ha protagonizado un conato de pelea con el senador Iber Maraví de Juntos por el Perú. El congresista y militar en retiro Francisco Jean-Pierre participó también el incidente. Los hechos ocurrieron poco después de que Luque afirmara que era necesaria una reforma policial profunda y que el ministro tenía miedo de reconocerlo.
12: Son las 6:39 en todo el país. Es el informativo La Voz de Calca de Radio La Soberana. En cuanto a esa información de lo que sucedió, este incidente en el Parlamento Nacional, concretamente en la Cámara Alta o de Senadores, cuando Luque intervenía, ha sido prácticamente obstaculizado, interferido por el señor Astudillo, ministro del Interior, y que ha prácticamente cuestionado cuando dijo de que la Policía Nacional debería prácticamente ser, en este caso, reorganizado, entrar en una etapa de reorganización total. No le gustó al funcionario del Ejecutivo, y esto ha generado una serie de reacciones, es decir, malcriado. Pero sin embargo, la señora Fujimori ha salido a decir de que, yo estoy por lado de mis ministros, todo eso, pero tenía que haberse enterado qué es lo que ha pasado. Ella dice que ha sido agredido su ministro, cuando en realidad, de acuerdo a las imágenes que se han difundido o están difundiéndose, no sucede eso, ¿no? Como es que la matonería también de parte del señor Astudillo, que no acepta, simplemente ha sido una opinión, ¿no? Que un pedido, pero no tan formal que se diga, y eso le cayó mal, en la herida, en la llaga, a este señor ministro. Las cosas que están pasando también en el plano político. Y en estos momentos también estamos ya apreciando imágenes a través de nuestro Facebook, de lo que está en estos momentos las zonas afectadas por los incendios, tanto por Achabaja y también Rayampata, en las alturas, por cierto. Y anoche, como casi llegó hasta el canal de Urco, por sector de Muyupay, en esa parte, bueno, ha sido afectado realmente de manera muy grave, ¿no? La cobertura vegetal, y bueno, pues también los eucaliptos, bosques, todo eso ha sido arrasado por el fuego. Y bueno, estamos tratando de comunicarnos con el señor jefe de la oficina de gestión del riesgo y desastres, el ingeniero Leonardo Roa. Posiblemente debe estar coordinando, pero sin embargo vamos a tratar de comunicarnos también con la autoridad municipal, el alcalde provincial, a ver si él nos puede alcanzar. Sería muy interesante que nos informe de manera directa para informar a la opinión pública. Mientras tanto, vamos con otras informaciones.
13: Gobierno plantea regulación de armas de fuego de uso civil. El ministro del Interior, César Astudillo, propuso ante el Congreso de la República 4 iniciativas legislativas enfocadas en reforzar la seguridad ciudadana y también combatir el crimen organizado. Adicionalmente, solicitó la reanudación de un proyecto de ley para dictar cadena perpetua a efectivos de las fuerzas del orden vinculados con redes criminales o tráfico de armas. Uno de los principales planteamientos fue modificar la legislación sobre armas de fuego para impedir que se mantenga un número ilimitado de armas bajo las categorías de caza, deportivas y también de colección. En el Perú, las armas de fuego se dividen principalmente entre aquellas que cuentan con un registro general o legal, en este caso ante la SUCAME, y también el gran volumen de armamento que circula de forma clandestina. Y bueno, el 85% de las armas legales registradas en la SUCAME son armas cortas, pistolas y revólveres, mientras que el 14,9% corresponde a armas largas, escopetas y carabinas. Y bueno, se calcula que en el país circulan activamente más de 340,000 armas de juego sin registro oficial en el mercado negro o en situación de legalidad.
12: A esta hora de la mañana estamos con el ingeniero Leonardo Roa, quien nos va a informar sobre la situación de los incendios. Ingeniero, buenos días, ¿cómo está? Estamos al aire, lo escuchamos, adelante.
16: Buen día.
12: ¿Cómo está usted?
16: Sí, buen día, y también a mí, buen día a la población. Sí, el día de hoy está habiendo, ¿no? Ahorita ya ha habido un helicóptero Esparta, ya ha pasado, ha venido a hacer monitoreo, y otro ha venido a dar dos vueltas y ha venido. En ese sentido, nos han informado también que hay 5 cajas listas preparadas en Cusco. Vienen a preparar y lo van a echar, pero ahorita están monitoreando efectivamente dónde van a echar. Me han pedido fotos y de los puntos de calor, y de repente ustedes, de la población, le puedan mandar a usted y puedan reenviarme las fotos donde probablemente podría estar. Nosotros estamos monitoreando ahorita de Migma, ¿no? Estamos teniendo, pero sí identificamos algunas personas también que están ingresando, ¿no?
12: Claro, ingeniero. Pero más o menos la magnitud del incendio ha bajado, ingeniero Leonardo.
16: Sí, se identifica. Ya hay focos de calor, ¿no? Allá acá en Migmas, por esta parte, la parte baja. Por parte de Rayampata estábamos comunicándonos para que nos puedan brindar, ¿no? Para de una vez desplegar al ejército. Estamos al tanto del comandante incidentes que está asumiendo, que es prácticamente Cusco.
12: ¿Cómo está coordinando con los señores bomberos y también brigadistas, tal vez, para el día de hoy?
16: Sí, todos tenemos al mando del comandante incidentes de Cusco.
12: Allá.
16: Él es el comandante Alcázar, ¿no? Él es la persona que ordena a quienes van a entrar. No podemos entrarnos así a lo loco.
12: Definitivamente, es muy riesgoso. Hasta estos momentos, gracias a Dios, no tenemos ninguna información desagradable de daños personales, tal vez de, claro que materiales ni hablar.
16: Sí, ahorita justamente van a hacer la identificación. Como ya está ya está controlado ya gran parte del flanco derecho, flanco derecho ya está controlado, la cabeza también está controlado, la cola del incendio también está controlado, solo hay focos de calor. Flanco izquierdo, estamos ahorita identificando, ¿no? Recién tenemos información de eso.
12: Es decir, ¿hay la posibilidad de que el día de hoy se logre prácticamente controlar los incendios?
16: Sí, controlar ya está. Lo que falta es liquidar, ¿no? Liquidación liquidas. ¿No? Es ahorita es lo que se está identificando, ¿no? Estamos alerta, el ejército también está listo para poder desplegar. Lo único que nos estaríamos pasando es hasta la hora que nos indique el comandante de Alcázar para poder desplegar el personal.
12: Muy bien, ingeniero, muchas gracias. De repente, algo más que nos puede agregar, quizás estaremos a la expectativa el día de hoy.
16: Sí, lo que de repente nos puedan brindar es la información de repente por algún lado ellos tienen. Nosotros, como estamos por misma, estamos identificando la parte baja. Nos estarían saltando, digamos, de Rayambato, de Achabaja, poder información o fotografías para poder enviarles al comandante Mario, que es de la Fuerza Aérea, para que podemos enviar, digamos, al menos información. Ellos obviamente han sobrevolado por la parte superior, pero como está un poco con humo, no se puede lograr algunos puntos de calor, ¿no? Es por eso, claro. De repente su apoyo nos va a ser de bastante ayuda para mandarle al comandante Mario, que es de las Fuerzas Aéreas.
12: Perfecto, ingeniero, lo hemos entendido. Muchas gracias, en cualquier momento nos comunicamos. Hasta luego.
16: Sí.
12: Bien, hemos estado justamente comunicándonos con el ingeniero Leonardo Roa, en su condición de jefe de la oficina de gestión del riesgo y desastres de Calca. Han escuchado, ya se ha controlado, pero falta liquidar, ¿no? Ese es el término que emplea, y todo eso está a cargo del comandante Aguilar, quien tiene que prácticamente dirigirse, puede decir, porque así nomás no se puede arriesgar a las personas. Él es el que va a ordenar, el que va a decir en qué momento el personal pueda ingresar, dirigirse, llegar a esos lugares críticos. Bien, creo que hay buena noticia. Esperemos de que esto sea el último dentro de nuestra provincia de Calca, y evitar, por favor, en cualquier lugar de nuestro ámbito provincial, ya sea en la MAI, en Coya, Taray, Pisa, San Salvador, Lares y Anatile. Por favor, señores, mucho cuidado. Vamos con otras informaciones.
13: Papa León 14 será operado de un nódulo en el pulmón. Según la información, el Papa León 14 será operado en los próximos días para retirarle un nódulo pulmonar y permanecerá pues hospitalizado alrededor de una semana en Roma. Su intervención tendría como fecha máximo el 14 de octubre, según reportan medios italianos. Y bueno, el sumo pontífice de 71 años anunció pues que la lesión fue detectada en una fase inicial y está localizada en uno de sus pulmones. Sin embargo, todavía no se sabe si es benigno o maligno. Y bueno, el diagnóstico dependerá pues del estudio del tejido que extraigan los médicos durante la operación. La cirugía está prevista en el Policlínico Universitario, ha informado Mateo Bruni, portavoz de la Santa Sede. Y bueno, la agencia de noticias ANSA ha informado también fuentes del Vaticano que dan cuenta de que el Papa León XIV eligió programar, o en este caso eligió programar la cirugía, temprano, específicamente para asegurar pues que esté en plena salud, dice, para el viaje muy esperado a América Latina. La fecha tentativa para su alta médica será entre el 19 y el 21 de este mes.
12: Esperemos de que le vaya bien al sumo pontífice para que finalmente nos visite a nuestro país, nos dé la bendición a todos los peruanos, y de esa manera estar siempre con esa energía, con esa fuerza espiritual para seguir adelante, ya que tenemos también problemas de todo índole en nuestro país. Así es, por eso esperamos de que luego que se someta a esa intervención quirúrgica, se restablezca rápidamente. Yo creo que sí, tiene ese coraje el Papa, y seguro él también está con ansias de venir a nuestro país, recordar aquellos momentos vividos más de 30 años en nuestro país, particularmente en las regiones del norte, y también ya había llegado a la Catedral del Cusco cuando estaba ordenándose el actual obispo Monseñor Estrada, ¿no? Lizardo Estrada, y así. Se va a recordar muchas cosas. Son las 6, casi con 50 minutos. Vamos con las últimas informaciones antes de ir al bloque deportivo.
13: Minedu amplía restricciones para celulares en el nivel inicial. El Ministerio de Educación Minedu estableció nuevas disposiciones para restringir el uso de teléfonos celulares durante la jornada escolar en el nivel de educación inicial, tanto en instituciones públicas como privadas. Y bueno, la disposición fue establecida mediante la resolución ministerial número 612-2026 Minedu, publicada el día de ayer domingo. La norma precisa que la restricción comprende llamadas, mensajería, juegos y redes sociales, producción de contenidos y toma de fotografías o videos, entre otras actividades que no respondan a una necesidad educativa.
12: Son las 6:50 minutos, vamos ya inmediatamente al bloque deportivo.

Y vamos con otras deportivas. Comenzamos justamente con Liga 1. En este fin de semana se reanudó el torneo clausura con la fecha 11, luego de estar dos semanas de para. Y bueno, qué manera de reanudar el torneo clausura. Cuatro equipos pegaditos juntos, compartiendo la punta del clausura, peleando hasta la última fecha para ver quién se queda con este torneo clausura, antes de definir, ¿no?, al campeón de la temporada 2026 de la Liga 1. Y bien,

Vamos a repasar lo que nos dejó esta jornada 11. Justamente Deportivo Moquegua no pudo en casa, cayó 0-2 frente a Cienciano. Atlético Grau tampoco pudo en casa con los Chancas, no pasaron del empate, 0-0. Luego el día viernes, Deportivo Garcilaso, algo pasó con el equipo celeste, no pudo justamente en casa, y el equipo de Sport Huancayo logró ganarle por la mínima diferencia, ¿no? 1-0. Luego, el día sábado, ADT tampoco pasó del empate con FC Cajamarca, 0-0 fue el marcador final. Comerciantes Unidos tampoco pasó del empate, 1-1 contra Juan Pablo II. Y Universitario tampoco pasó del empate con Melgar, 2-2, ¿no? Pero este partido es polémico, ¿no? Polémico en el tema del arbitraje, ¿no? Ahí ya seguramente los audios del VAR saldrán, dirán que fue falta o no fue falta, justo en el segundo gol de la U, en el gol del empate del 2-2, había un jugador de Melgar, ¿no? Matías Lazo, que quedó en el suelo. Melgar pidió falta porque había un pisotón, ellos lo vieron, ¿no? Pero el árbitro, el VAR, como que nunca lo revisaron, nunca le llamó a ver el VAR, y termina en el gol de Valera, ¿no? Que era el empate, era el 2-2 frente a Melgar. Y bueno, Melgar estalló, pidió los audios del VAR, las imágenes de esa jugada, del por qué no se ha, en este caso, llamado al árbitro del VAR, ¿no? Para que pueda ver si realmente era falta o no era falta. Y si no era falta, era gol, ¿no? Ya, definitivamente. Pero la idea era verla, ¿no? Y todo Melgar reclamó porque decían era un pisotón y era falta, ¿no? Y ese gol debió de anularse. Pero bueno, ya solamente saldrán los audios del VAR porque Melgar pidió justamente tanto las imágenes y el audio del VAR, del por qué no le llamó de esa jugada previa al gol de la U, que era el 2-2. Ayer domingo, UTC tampoco pudo en casa, perdió 0-1 frente a Sporting Cristal. Lamentablemente UTC está, ya se podría decir, descendido virtualmente, ya, sí, descendido. No hay forma de que pueda, en este caso, luchar por su permanencia. Ahora también viendo el tema de los puntos que se le pueda devolver, que va a ser casi inevitable eso que pueda suceder. Bueno, ya sería el primer equipo descendido, ¿no?, de esta temporada. Sport Boys no pudo en casa, perdió 1-3 frente a Alianza Atlético de Sullana. Sullana, que ahora está peleando el torneo clausura, ¿no? Sorprendente, un buen trabajo que hace el equipo de Sullana en este torneo clausura. Y anoche Cusco FC no pudo en casa frente a Alianza Lima, cayó 1-2 frente al conjunto blanquiazul, también con arbitraje polémico para ambos lados, ¿no? Para ambos lados, porque hay un gol de Alianza Lima que el VAR lo anula, pero es una adelantada milimétrica, ¿no? O sea, bien fina, ¿no? El gol que le anula Alianza Lima el VAR. Y por otro lado también lo de justamente, ¿no?, por el lado de Cusco FC. Pero también Cusco FC, ahí, no sé, ¿no? Hay un jugador con su corazoncito blanquiazul, creo que por ahí, no sé, si muchos lo dicen, lo ha hecho intencionalmente, ¿no? Porque esa jugada era Aldair Fuentes. Era falta del jugador de Alianza Lima, ¿no? Ahí le comete la falta a Jairo Vélez y era falta. Pero el jugador de Cusco FC se queda al suelo, pero reacciona mal, ¿no? Ahí con el pie arriba y le logra rozar justamente al jugador de Alianza Lima, que ya le había cometido la falta. En su reacción fue esa, le llaman del VAR, el VAR verifica, había falta del jugador de Alianza Lima sobre Cusco FC, pero la reacción fue ella, ¿no? O sea, reaccionó con el pie arriba, ya estando al suelo, y le impacta al jugador de Alianza Lima. Y eso prácticamente fue roja, ¿no? La expulsión. Creo que a partir de ahí fue el punto de donde la balanza se inclinó un poquito más para Alianza Lima, porque ya con hombre de menos, Cusco FC no pudo hacer mucho. Trató, sí, ¿no? Pero bueno. Y al final del partido también muchos sacaron sus conclusiones, ¿no? Porque justamente el jugador que se hizo expulsar de Cusco FC fue autogol. Álvaro Ampuero, autogol. Con dos autogoles, Alianza Lima ayer ganó.

0: jornada 11 del torneo clausura con la tabla de posiciones, que queda con Cristal, que toma la punta del clausura con 22 puntos, seguido de Garcilaso, que lamentablemente desperdició una ocasión que lo pudo haber llevado a ser puntero solitario, pero bueno, se queda con 22 puntos también. Alianza Atlético de Sullana, que vino de menos a más y se queda también con 22 puntos. Sport Huancayo, que sorprendió a Garcilaso y le metió en la lucha, 22 puntos. Son los cuatro pegaditos, compartiendo la punta del clausura. Quinto lugar, la U, con 21 puntos, que rescató el empate frente a Melgar. Sexto, Juan Pablo II, con 19. Séptimo, Melgar, con 19. Octavo, Alianza Lima, con 19. Noveno, Boys, con 18. Décimo, Cusco FC, con 18, que también ayer desperdició su localía, que pudo haberlo metido aún más en la lucha por el clausura. Grau se queda con 17, Cienciano sumó 11 puntos, luego de mucho tiempo ganó. FC Cajamarca con 11, luego está Comerciantes Unidos con 10, Los Chancas con 9, Moquegua con 7, ADT con 6, y bueno, UTC último lugar, lamentablemente ya con las sanciones y con este mal momento, no levanta cabeza, ni siquiera parece que tiene 0 puntos, no tiene menos 3 puntos, menos 3. O sea, si en la siguiente fecha UTC gana, haría recién 0 puntos. Si vuelve a ganar, recién tendría 3 puntos. Ya prácticamente está por debajo hasta de los 0 puntos el equipo de UTC, que ya no hay, no sé, la forma de cómo ayudarlo al equipo cajamarquino para que pueda salir de ese último lugar. Bien, ya antes de finalizar con el bloque deportivo, hablemos rápidamente de Caminos del Inca, que prácticamente ya está en esta primera etapa, ¿no? Que era justamente de Lima a Huancayo, justamente esta primera etapa. Ahora va por la segunda etapa ya, que es de Huancayo a Ayacucho, ¿no? Es la segunda etapa que ya prácticamente está en marcha, de Huancayo a Ayacucho. Esa es justamente la segunda etapa que ya está en marcha. Todos los competidores que justamente están ahí, ¿no? En esa etapa. Y bueno, en esta segunda etapa justamente ahí ha cambiado el orden, ¿no? De la partida. Esto también de acuerdo a la llegada que han tenido en la primera etapa que fue de Lima a Huancayo. Ni bien, en el caso de los pilotos cusqueños y más que todos los que nos interesan, los dos calqueños, prácticamente están también ahí compitiendo en sus respectivas categorías, ¿no? Y bien, en el caso del calqueño Joel Manya, ahora él está en el número 49, fue justamente el que partió, número 49, con su vehículo Can-Am Marevich, en lo que es justamente su categoría UTV, ¿no? Él justamente ahora partió en el número 49, ¿no? En esta segunda etapa. Mientras tanto, justamente en lo que es nuestra calqueña Isaura Huelpartupa, ella partió justamente en el puesto número 95, ¿no? Con su carro Suzuki Celerio en la categoría PRON, ¿no? Ella justamente prácticamente fue casi una hora después de lo que partió Joel Manya, ¿no? Joel Manya, acá tiene su hora de partida. Joel Manya salió a las 10 y 29 de la mañana, ¿no? En esta segunda etapa de Huancayo Ayacucho. Mientras tanto, Isaura Huelpartupa salió a las 11 y 15 de la mañana, casi una hora de diferencia, ¿no? Ese fue justamente el orden, varía de acuerdo a la llegada que tiene cada competidor en cada etapa. Entonces, justamente fue el orden de la segunda etapa que ya partió de Huancayo a Ayacucho, justamente. Y bueno, esperemos que para esta segunda etapa ya tanto Joel Manje y también Isaura puedan empezar a pasar a los demás vehículos y quizá tener un mejor arranque, un mejor orden en su punto de partida para lo que va a ser la tercera etapa de esta edición de Rally Caminos del Inca. Bien, hasta aquí llegó el bloque deportivo, nos vamos a los titulares.
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Atención, la hora en todo el país es el informativo, la voz de Calca de Radio La Soberana. Son las 7:25 en todo el país y la expectativa sigue en cuanto al incendio que se produce por la jurisdicción del distrito de Calca. Pero como ya nos indicó el jefe de la oficina de gestión del riesgo de desastres de Calca, ya se ha controlado, falta liquidar, es lo que ha manifestado. Para esta acción están coordinando de manera muy específica de la forma que tienen que intervenir para de una vez dar el puntillazo final, se puede decir. Esperemos que esto así sea. El día de hoy son las 7:04 en todo el país. Incendio forestal que empezó en la comunidad de Ajchabaja no ha sido fácil controlar durante más de 2 días. El día viernes 9 de octubre pasado, a las 12 horas, salió humo del sector Makimaki en la comunidad campesina de Ajchabaja, en la subcuenca de Cocho. Se advirtió que se trataba de un incendio forestal. Pese a las primeras acciones de los pobladores de la zona, no ha sido posible sofocar. Llegó la noche y el fuego avanzó quemando la cobertura vegetal. El día sábado hubo la acción y respuesta de las compañías de bomberos de Calca y Cusco en coordinación con la comunidad de Ajchabaja y comunidades aledañas. Las labores inclusive fueron con la asistencia técnica del gobierno regional del Cusco y Defensa Civil. Según la nota, tampoco se logró sofocar por la magnitud del incendio. Ayer domingo se anunció la presencia de los bomberos, miembros del ejército y llegada del helicóptero para controlar el fuego. A eso de las 9:15 de la mañana, Rey La Soberana se comunicó con el jefe de la oficina de gestión del riesgo de desastre de Calca, ingeniero Leonardo Roa, y el alcalde provincial de Guardoñas, quienes informaron de las acciones de coordinación para tratar de controlar el siniestro con la llegada de un helicóptero del ejército. Ya cerca al mediodía, la aeronave sobrevoló la ciudad de Calca y el lugar del siniestro. Según la información, no ha sido posible tampoco el helicóptero riegue los lugares del incendio por la situación de riesgo, limitándose a aterrizar hasta por 3 veces en el estadio Tomás E. Paine y trasladar al personal de bomberos del ejército y otras personas al lugar adecuado para que puedan intervenir directamente en labores de extinción del fuego con elementos necesarios. Tampoco han logrado vencer el incendio, al contrario, continúa atizado por los vientos que soplaban. Por otra parte, también cuando son las 7:06, sobre labores realizadas para intentar sofocar el incendio en las comunidades de Ajchabaja y Rayampata, la municipalidad, mediante nota de prensa, informó sobre el despliegue de bomberos, ejército y apoyo aéreo por grave incendio en Calca, pidiendo apoyo con donaciones. Fue a través de la oficina de gestión de riesgo de desastres que continuaba realizando coordinaciones y el trabajo conjunto con la novena comandancia de bomberos, el ejército, la fuerza aérea, bomberos forestales, brigadistas y comuneros para a combatir el fuego, señalaba en la nota respectiva. Para evaluar dantesco incendio forestal que arrasaba la cobertura vegetal en el sitio de Calca, se realizó sobrevuelo ayer domingo. Antes de que llegue a la ciudad de Calca, el helicóptero se realizó un sobrevuelo de una aeronave por el lugar del incendio de las comunidades de Ajchabaja y Rayampata por el ministro Marco Vinelli del Ministerio de Desarrollo Agrario y Riego y el gobernador regional Cusco, Werner Salcedo, para evaluar la emergencia y coordinar la atención en la zona. Ha sido para que a través de CERFOR y NIA Agrorural el Midagri desarrollen acciones de monitoreo y prevención para luego ya programar entrega de semillas, asistencia técnica para la recuperación de la actividad agropecuaria. Seguimos presentando más titulares en el informativo La Voz de Calca de Radio La Soberana. También se da cuenta de que en Calca se articula acciones de prevención y atención de incendios forestales para fines de fortalecer la prevención, preparación y respuesta ante emergencias. La Municipalidad Provincial de Calca, mediante la Oficina de Gestión del Riesgo de Desastres, encabezó el programa de entrega de ayuda y articulación interinstitucional para la prevención y atención de incendios forestales. La iniciativa busca mitigar el impacto de los incendios en la provincia. En el evento, CERFOR anunció la realización
realización de capacitaciones para brigadistas de apoyo comunal, hoy justamente lunes 12 y mañana martes 13 de octubre en La May y Coya respectivamente. 7:08, 25 segundos. La expectativa del Festival de Culto al Agua Unurco en parte fue afectado por el incendio forestal incontrolable en Calca. La actividad esperada por la población calqueña y de otras partes, la significación de Unurco con el culto al agua el día de ayer en parte ha sido un tanto afectado en su expectativa por el incendio forestal en las comunidades de Achabaja y Rayampata. Muchas familias que habían programado estar presentes en la tradicional celebración con una expresión de identidad cultural dejaron de asistir al evento, pues la preocupación era latente en todo momento con la esperanza de que se logre apagar. Así fue el día de ayer. Por otra parte, cuando son las 7:09, en el marco del proyecto regional Sello Yachay Camayo, se desarrolló la asistencia técnica e intercambio de experiencias en comunidades de aprendizaje. El evento se aperturó con las palabras del alcalde provincial de Guardueñas, reafirmando el compromiso de la gestión local con el desarrollo educativo, el cuidado de las instituciones emblemáticas y el aprovechamiento pedagógico de la infraestructura provincial. También hubo reconocimiento y agradecimiento muy especial a las maestras Fortaleza Aime Rocío Ortega Portugal y Vicentina Aguirre Ríos de la UGEL Paruro, quienes compartieron valiosas estrategias metodológicas sobre el trabajo en pares y la conducción de tertulias dialógicas. En San Salvador se firmó convenio con el programa Llancasum Perú. En San Salvador, la municipalidad distrital con el alcalde Ernesto Fischer firmó convenio con el programa nacional Llancasum Perú para el mantenimiento y acondicionamiento de la infraestructura de la institución educativa 50217 de la comunidad de Humachurco, permitiendo el empleo temporal de los pobladores del lugar para mejorar aulas para los niños y niñas de la comunidad. 7:10, 25 segundos, Institución Educativa Humberto Una de Calca cumple 71 aniversario de vida institucional. El día de hoy, 12 de octubre, la prestigiosa Institución Educativa Humberto Luna de Calca celebra 71 años de su creación en la ciudad de Calca. El festejo es de acuerdo al programa general a las 8:30 de la mañana, comienza con la misa de aniversario, luego es el desayuno humbertino, enseguida panel de exhibición Huellas que Inspiran, después se desarrolla la ceremonia central, finaliza con el almuerzo de la familia Humbertina. Feliz aniversario, Humberto Luna. 7:11, 7:11, Radio La Sobrana desde la ciudad de Calca, atención, en Cuella, jornada de capacitación a pobladores de la comunidad de Paullo sobre acciones de prevención y respuesta frente a incendios forestales. El taller de capacitación se llevó a cabo ayer domingo 11 de octubre, dirigida a los pobladores de la comunidad de Paullo del distrito de Cuella, con la exposición del especialista Paolo Rollero del Servicio Nacional Forestal y de la Fauna Silvestre, SERFOR. Se incidió para evitar las quemas agrícolas sin control y comunicar oportunamente cualquier indicio de incendio. Prevenir un incendio forestal cuesta menos que combatirlo, remarcaron. Las 7:12, 7:12 en todo el país es el informativo La Voz de Calca. Atención, Municipalidad Digital de Coya firma convenio con el programa Llancasum Perú. Fue con el objetivo de impulsar la actividad de mantenimiento y acondicionamiento de infraestructura de riesgo o de riego en los sectores Retamal, Coyotayo, Chilcayo y Grananchayo en la comunidad de Coyaruna para el desarrollo de las actividades agrícolas, promoviendo el empleo temporal para la población beneficiaria. Renovación de Barallo en Pisa el próximo domingo. La Gerencia de Turismo y Cultura de Pisa viene dando a conocer sobre el acto de renovación de Barallo de las comunidades campesinas de Cuyo Chico, Cotataqui y Wandar a realizarse el domingo 18 de octubre ante pobladores locales, visitantes nacionales y extranjeros. La tradicional jornada empezará a las 11 de la mañana con la misa en quechua e enseguida con el alabado alabara en el mercado artesanal Intihuatán. 7:13, 7:13, autoridades electas para la Municipalidad Provincial de Calca y el Consejo Regional
estuvieron presentes en Radio La Sobrana, en el programa dominical Enfoque de Radio La Sobrana, estuvieron presentes el alcalde electo Sergio Palacios Figueroa y el primer regidor electo José Luis Chauca a la Municipalidad Provincial de Calca, así como el electo consejero regional por Calca, Julio Farfán Arenas. En primer lugar, agradecieron por haber sido elegidos como autoridades de la provincia de Calca, en especial a los ciudadanos que votaron por ellos. Hicieron el llamado para unirse y trabajar por la ciudad de Calca y de toda la provincia de manera articulada entre los 8 distritos de la provincia de Calca. Desde el 1 de enero serán sus funciones en la forma que corresponde, continuando con las obras, se evaluarán los proyectos encaminados, se empezará a gestionar ante las instancias del gobierno central para la ejecución de las obras propuestas. Incluso en un momento dijo la autoridad electa de que trataremos de que la misma presidenta llegue a Calca para ver la realidad de nuestra vía hacia el Valle Sagrado de los Incas. Son las 7 de la mañana con 14 minutos en todo el país.

7:14:38 segundos, declaran en estado de emergencia los 8 distritos de la provincia de Calca por riesgo de escasez de agua. El gobierno nacional declaró en estado de emergencia diversos distritos de la región Cusco, incluidos los 8 distritos de la provincia de Calca: Calca, Coya, Lamay, Lares, Pisa, San Salvador, Taray y Yanatile, ante el peligro inminente de escasez de agua durante la temporada de lluvia 2023-2027. La medida fue oficializada mediante el decreto supremo 140-2026 PCM, publicado ayer domingo 11 de octubre en el diario oficial El Peruano, y tendrá una vigencia de 60 días calendario. Según los informes técnicos, existe un alto riesgo de disminución de lluvias y caudales de los ríos, situación que podría afectar el abastecimiento de agua para la población, así como las actividades agrícolas y ganaderas. Son las 7:15 en todo el país. Es el informativo La Voz de Calca de Radio La Soberana en esta edición de hoy, lunes, atención, lunes 12 de octubre del 2026.

otros titulares que tenemos de carácter regional. Aquí rápidamente presentamos estos titulares. El gobierno nacional destina naves aéreas para enfrentar incendios forestales. Ayer sostuvieron reunión de trabajo de autoridades cusqueñas para definir labores, según la información. El ministro de Desarrollo Agrario y Riego, Marco Vinelli, se encuentra en Cusco para articular acciones frente a los incendios forestales que afectan a la región, con énfasis en el distrito de Calca, donde se prioriza la atención de la emergencia. Segunda vuelta de las elecciones regionales se efectuará el próximo 6 de diciembre. El Pleno del Jurado Nacional de Elecciones fijó el 6 de diciembre de 2026 como fecha para llevar adelante la segunda elección regional en aquellas circunscripciones en las cuales ninguna de las fórmulas que participan en el proceso obtenga no menos de 30% de los votos válidos. Desde hoy, jurados electorales especiales inician audiencias públicas para el recuento de votos. Jurados electorales especiales de diversos puntos del país iniciarán hoy las audiencias públicas de recuento de votos de las mesas de sufragio correspondientes a las elecciones regionales y municipales 2026.

0: Es el informativo La Voz de Calca de Radio La Sobrana. Cusco enfrenta más casos de depresión y ansiedad, así como una creciente demanda de atención especializada. La salud mental en Cusco tiene una deuda pendiente que no se resuelve con discursos ni con pasacalles. Después de la pandemia, los casos de depresión, ansiedad y estrés se han incrementado, mientras la edad de quienes padecen estos trastornos disminuye. Adolfo Escalante, director asistencial del Hospital de Salud Mental San Juan Pablo II de la Beneficencia Pública del Cusco, advierte que ahora atienden a niños de 8 y 10 años con diagnósticos de depresión, una realidad que desbarata la cómoda idea de que los problemas emocionales son asuntos exclusivos de los adultos. Una información que señala, reconocen al Chaco cusqueño como raza originaria del Perú. Federación Canina Americana otorgó la distinción. La Federación Canina Americana reconoció al perro Chaco cusqueño como una raza originaria de Perú durante una asamblea de esta institución especializada realizada en Guadalajara, México. Es decir, estos perritos que conocemos como Chaco, bueno, dice que es de origen cusqueño y peruano. Vamos a ir a una pausa importante. Regresamos rápidamente para continuar con el informativo La Voz de Calca de Radio La Soberana.
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0: Las 7:22 minutos en todo el país. 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El Este Sureste S.A., más que energía. las 7 de la mañana con 23 minutos. Hoy lunes 12 de octubre, que estamos teniendo ya en estos momentos los rayos solares que, bueno, ya empiezan a sofocar, a calentar el ambiente en la capital del Valle Salado de los Incas, Calca. Así es, solamente con la esperanza, ya que está en la mente de todos los calqueños, especialmente aquí de la ciudad, de que estos incendios ya tengan que finalmente ser liquidados, como nos manifestó el jefe de la Oficina de Gestión del Riesgo de Desastres de Calca. Esperemos de que esto así sea, para lo cual están coordinando, ya se hicieron los monitoreos muy temprano, a eso de las 5:40 más o menos de la mañana, apareció la aeronave Esparta, como nos indicó, ya ha visto desde la parte alta, desde, no sé cuántos metros de altura, cómo está esta situación de los incendios. Y también, las imágenes que están evaluando de qué parte, de qué sectores, por ejemplo, sigue saliendo el humo y qué lugares siguen siendo afectados. Así es, cuando es roja, nos indicó que esto es señal de que, bueno, los incendios todavía continúan, señores. Bueno, se indica de que hoy, va a ser un día crucial para ya de una vez terminar con esto de los incendios por el distrito de Calca. Son las 7:24. Creo que después de, la primera vez de esto de incendios que ha generado, pues, la expectativa de las autoridades también para, cómo lograr sofocar, finalmente apagar los incendios o no las llamas que han arrasado prácticamente terriblemente la cobertura vegetal, este incendio forestal que nos ha afectado bastante. Son las 7:25 esta mañana, hemos amanecido a ver cómo está esto de los incendios. Había bajado, pero poco a poco también con los vientos, todo eso, siempre, ¿no? Las llamas se avivan rápidamente. 7:25, saludables amigos, una vez más en el sector de Cochocmayo, por favor, amigos, eviten, no prendan fuego para nada, señores, en lo absoluto, prohibido. Luego también en el centro poblado de Arín, Guarán, los sectores de Huandarchico, Sillacancha, en las partes altas por la comunidad de Cancha Cancha. Esperemos también ustedes, señores, eviten de cualquier incendio, quemar sobre todo las malezas para no tener este tipo de problemas. Son las 7:25, hay una llamada telefónica, vamos a ver con quién nos comunicamos. Buenos días, ¿con quién tenemos el gusto?
4: Buen día, doctor Don Serapio, soy paravecino.
0: ¿Cómo está, profesor? Adelante.
4: Doctor, quiero hacer un comunicado. ¿Sabe que referente a la Universidad del Arte de Calca?
0: Sí.
4: Está sufriendo prácticamente como un atentado de que... las promociones, o sea, los estudiantes que están cursando el séptimo y octavo semestre van a ser trasladados al Cusco al año entrante, o sea, el noveno y décimo semestre, porque en esta universidad existe una comisión reorganizadora
0: ya
4: a cargo del señor Víctor Aima, ex director, ex catedrático de la Universidad del Cusco. Lamentablemente a la fecha no se ha hecho ningún trámite, nada. A pesar que tiene su local propio, todo está funcionando en un local alquilado, onerosamente, con un costo tremendo. Y lamentablemente no existe ningún trámite que se haya hecho para su licenciatura, a pesar de que Lima y Huánuco han sido favorecidos, ya son licenciados, pero en el Cusco, tanto Cusco, Calca y Chicacupe, no se ha tramitado nada. Y está corriendo el riesgo de que puede desaparecer nuestra universidad en la provincia de Calca. Uh-huh. Y lamentablemente las autoridades de Calca, que como el alcalde de la municipalidad y otros sectores, no han tomado ninguna acción. Sería necesario tomar medidas pertinentes para que no desaparezca nuestra universidad de la provincia de Calca, porque existe como una amenaza de que van a ser trasladados, son los últimos estudiantes que están cursando el séptimo y octavo semestre este año, y al año entrante pueden ser llevados al Cusco.
0: Claro, profesor, es una preocupación grande que bueno, pues no nos alcanza, y en todo caso, de hecho, eso sería el propósito de llevar a Cusco, allá concluyan y bueno, acá lo cierran y ahí terminaría la cosa. Esperemos que esto no sea así. Ojalá las nuevas autoridades, a ver si ya empiezan también a tomar interés por este tema. Muchas gracias, profesor. Para vecinos, sin embargo, tiene tal vez algo más que agregar.
4: Bueno, haría un llamado a nuestras organizaciones vivas de Calca, pues, y especialmente, caramba, al sector. Hay un instituto que existe, y después la defensa de los intereses de Calca, todo entonces podría tomar cartas en el asunto. De repente todos los calqueños podríamos tomar parte en esto para que se tome, pues, las medidas pertinentes para que la universidad no desaparezca en Calca.
0: Eso es lo que se espera, profesor. Esperemos a ver si hay interés de nuestras autoridades actuales, inclusive, bueno, ellos están hasta el 31 de diciembre, tienen la obligación de ver también, de defender a esta universidad filial Calca. Gracias, profesor. Le agradecemos bastante. Hasta cualquier momento nos cuente siempre alguna novedad al respecto.
4: Gracias. Buen día.
0: Hasta luego. Buenos días. Estaba el profesor Paravecino, bueno, preocupado de lo que estarían llevando del sexto o séptimo, creo dijo, ciclo de estudiantes de la Universidad Nacional del Arte, filial Calca, a Cusco. Es decir, el señor Aima estaría disponiendo de que todos los estudiantes de estos ciclos se vayan a Cusco, a la Central, y nos cierran prácticamente aquí en Calca. Bueno, otra tarea para nuestras actuales autoridades y también las nuevas, ya ver este tema, este asunto. No podemos permitir de que también tengamos que perder esta filial aquí en Calca. Ya hemos perdido, por ejemplo, la filial de la universidad, o la sede, creo que era, así era el nombre, de la Universidad Andina del Cusco, ¿no? Por falta de un apoyo que había solicitado, dijeron de que no, ellos que solucionen, pero bueno, hemos perdido, señores. Hemos perdido esta sede que antes permitía la presencia de cientos de estudiantes en Calca, que generaba movimiento, todo eso, pero esta vez tampoco podemos perder la sede de la Universidad Nacional del Arte, Diego Quispe Tito, filial Calca. Esperemos las acciones respectivas en los o cuanto antes, inmediatamente, señores. Es una alerta que nos está dando a conocer el profesor Paravecino. Son las 7:31 en todo el país. Es el informativo La Voz de Calca. Siete con 30 minutos, 15 segundos en todo el territorio peruano, y habíamos estado haciendo nuestros saludos para también a su vez recomendando, siempre exhortando para que no generen incendio alguno, y eso mismo, bueno, para nuestros amigos de la MAI, de Coya, Pisa, Taraí, San Salvador, Lares y Yanatile. En Yanatile o en la cuenca de Mapacho, creo esto por parte de Yanatile, o de repente Lares también, se ha informado de un incendio, no sé cómo está este incendio por esa parte, no tenemos ninguna información última al respecto. Pero para que estos incendios no estén ocurriendo, siempre nuestro llamado a los ciudadanos que sean conscientes de no ya quemar los roces, esas malezas, porque en cualquier momento puede ocurrir incendios dantescos que pueden afectar seriamente nuestra naturaleza, la flora y la fauna. También seguro con motivo de estos incendios aquí cercano a nuestra ciudad, los venados habrán muerto. ¿Qué es lo que no haya ocurrido realmente? Sí, esa es una preocupación, señores. Bastante cuidado. Son las 7:32 minutos, 7:32 minutos. Y la información respecto a los incendios también, sobre todo en Cusco. No sé qué es lo que ya habían presagiado, porque ustedes recordarán en días pasados que pueda que ocurran incendios por la región Cusco, y como dicen, dicho y dicho, al menos en Calca, señores, este incendio que se ha presentado. La información refiere de que el gobierno nacional destina naves aéreas para enfrentar incendios forestales. Ayer sostuvieron reunión de trabajo autoridades cusqueñas para definir labores. El ministro de Desarrollo Agrario y Riego, Marco Vinelli, se encuentra en Cusco para articular acciones frente a los incendios forestales que afectan a la región, con énfasis en el distrito de Calca, donde se prioriza la atención de la emergencia. Actualmente se registran 4 incendios activos en la región Cusco, 1 en la provincia, el distrito de Calca, en las comunidades de Achabaja y Rayampata, 1 en el distrito de Limatambo, provincia de Anta, y 2 en la provincia de La Convención, en los distritos de Incahuasi y Maranura. Como parte de las acciones de respuesta, ayer en la mañana, el ministro y el gobernador regional, Werner Salcedo, realizaron un sobrevuelo de reconocimiento en las comunidades de Achabaja y Rayampata en Calca para evaluar la situación y coordinar la intervención de la zona afectada. En el lugar se cuenta, según esta información, 29 efectivos del ejército y 40 integrantes del Cuerpo General de Bomberos Voluntarios del Perú. Asimismo, un helicóptero trasladaba 14 bomberos hacia la zona alta del incendio para reforzar las labores de atención. De manera complementaria, el gobierno dispuso de un avión con cajas de agua y el despliegue de un helicóptero equipado con helibalde que tiene una capacidad de trasladar 1.200 litros de agua por vuelo. En las coordinaciones participaron también representantes del Instituto Nacional de Defensa Civil, INDECI, y de la Fuerza Aérea del Perú. Prevención y organización de brigadas, según esta información que nos llega, se precisa que a través del Servicio Nacional Forestal y de Fauna Silvestre CERFOR se realiza un monitoreo de focos de calor las 24 horas del día y se remite la alerta a INDECI y todas las oficinas de gestión de riesgos locales y regionales. Además, mantienen trabajos de sensibilización y asistencia técnica en sistemas de alerta temprana y formación de brigadas de apoyo para prevención de incendios forestales en toda la región Cusco. Sobre la participación activa de entidades del Cusco, informa, en la jornada también participaron representantes del Instituto Nacional de Defensa Civil, INDECI, la Compañía de Bomberos, la Quinta Brigada de Montaña, el Servicio Nacional de Forestal y de Fauna Silvestre, CERFOR y Agrorural, instituciones que aportan desde sus respectivas competencias para enfrentar los incendios forestales. Cabe indicar que dicha acción conjunta busca fortalecer la capacidad de respuesta ante el fuego, reducir los daños sobre el territorio y contribuir a la protección de las comunidades, la biodiversidad y las fuentes de agua, recursos esenciales para la vida y las actividades económicas de miles de familias cusqueñas. Ante una emergencia que amenaza a la población y al patrimonio natural del Cusco, la respuesta del Estado debe traducirse en coordinación, recursos y acciones concretas en el territorio, afirmó al respecto el gobernador Werner Salcedo. También se habló sobre entrega de semillas para productores. Por su parte, el Instituto Nacional de Innovación Agraria, INIA, informó que entregó 400 kilogramos de avena de la variedad Taiko Andenes en Calca para la recuperación de la actividad agropecuaria en zonas afectadas. Asimismo, se entregó semillas a la Municipalidad Digital de Pacaritambo, en la provincia de Paruro, así es, Pacaritambo, correcto. No es Pacaritambo, sino Pacaritambo en la provincia de Paruro. El lote comprende 500 kilogramos de avena INIA 904 Vilcanota 1 básica, 500 kilogramos de trigo INIA 440 Cancharez básico y 300 kilogramos de haba INIA 448 Siwina certificada. en cuanto a la asistencia para la recuperación agropecuaria a través de AgroRural. El Midagre viene coordinando la atención prioritaria de las zonas afectadas por los incendios. A partir de hoy lunes 12 de octubre se entregarán kits de alimentación animal, abonos, foliares, semillas, pacas de heno, sistemas de riego y conservación de praderas. Los kits estarán acompañados de asistencia técnica y capacitaciones dirigidas a los beneficiarios con el propósito de contribuir a la recuperación de la actividad agropecuaria en las zonas atendidas. Esa es la información completa que hemos dado a conocer de las acciones que están tomando las autoridades del gobierno central con a través del Ministerio de Agricultura y también de Riego, ¿no? Así es, y el gobernador regional del Cusco, dando una mirada especial al distrito de Calca para prácticamente liquidar estos incendios que, todavía se producen hasta estos momentos en estos sectores de Achabaja y Ryan Pat. Hoy se tiene que liquidar esta acción de los incendios, como nos indicó el jefe de Defensa Civil o de Desastres del Riesgo y Desastres aquí en Calca. Son las 7:38 minutos en todo el país. Es el informativo La Voz de Calca de Radio La Sobrana. El día de ayer ha habido bastante expectativa de la población cuando, al menos llegaba el helicóptero, dijeron de que ya por fin están llevando agua, pero no era así, señores. A veces la emoción, ¿no?, de las personas, como que, estaban diciendo, ya va a empezar a echar el agua, todo eso, pero esto no ocurrió, señores. Son las 7:39 en todo el país.

0: Bien, a esta hora de la mañana estamos en contacto con el alcalde de la Municipalidad Provincial de Calca, el ingeniero Edward Dueñas Becerra, y nos va a contar cómo está la acción para dar, para liquidar los incendios aquí en Calca. Señor alcalde, buenos días, ¿cómo está usted? Lo escuchamos.
1: Buenos días, doctor Surco, y a todos nuestros hermanos de la provincia de Calca que nos están escuchando esta radio prestigiosa, La Soberana. Muy buenos días, estamos acá en la comunidad de Migma. Justamente ayer hemos tenido en la noche una reunión con las diferentes instituciones en donde han venido a hacer una evaluación nuevamente a horas de las 5:40, 6 de la mañana, donde han pasado ya los aviones helicópteros haciendo el diagnóstico respectivo. En breve se están viniendo helicópteros para que hagan nuevamente el echado o vertido de agua de puntos focalizados, porque estamos viendo todavía algunos sectores de los flancos izquierdos, sobre todo, que hay todavía presencia de fuego, de incendio, y que eso puede pasar ya también más allá hacia la comunidad de Rayampata. Sin embargo, también debemos manifestar que hay muchos hermanos de las comunidades, sobre todo en este sector de Muyupay, en donde están yendo a sus chacras y poder apagar los fuegos que todavía son puntos calientes o puntos en donde se pueden reactivar todavía para más adelante a partir del mediodía. Eso quiere decir que vamos a tomar acciones en breve. Estaremos llevando ya a los del ejército que están a punto de salir del comedor de la municipalidad, en donde han pernoctado con los hermanos de la compañía de bomberos, para que podamos nosotros terminar y finiquitar con este fuego y que nos siga avanzando. Nos estamos haciendo apoyar un poco con el canal Inca. Estamos viendo que los mismos hermanos de las comunidades están haciendo como embalses para que pueda propiamente rebalsar el agua hacia la falda del cerro y finiquitar con este tema de este incendio que hace bien en 3 días, doctor.
0: Sí, efectivamente, señor alcalde, esta mañana el jefe de la Oficina de Gestión del Riesgo y Desastres nos indicó de las acciones que están realizando y nos dijo de que hoy sería posible liquidar estos incendios porque ya se logró controlar. ¿Esto es así?
1: Sí, hoy día vamos a hacer todos los esfuerzos respectivos para que se pueda finiquitar con este incendio, mitigar este incendio al 100%, pero sí también quiero agradecer de antemano a nuestros hermanos del sector de Muyupay, que ayer 5 jóvenes hasta las 11, 12 de la noche que hemos estado ahí, seguían apagando a la comunidad de Hacha Baja, que han hecho un trabajo arduo. A los amigos de Rayampata también, que han hecho un trabajo arduo, también manifestar que la compañía de bomberos, el ejército, están haciendo todo lo posible. De repente no como quisieran nuestros hermanos de las comunidades, porque también luchar con incendios de 3 metros, 5 metros de altura, no se puede hacer arriesgar la vida como para poder, digamos, mitigar al 100%. Sin embargo, en estos momentos se está bajando ya de la comunidad de Migma, porque ya tenemos el pase libre para el ingreso del sector, ya que van a venir los helicópteros a hacer básicamente ya sectores puntualizados en donde van a echar agua. Desde los helicópteros en breve me indican que ya están saliendo nuevamente del Cusco, y esperemos de que esto ya se culmine al 100%. Efectivamente, estamos nosotros haciendo estos trabajos y también llegar a una sensibilización, concientización, diríamos así, de que jugar con el fuego en esta época en donde estamos en estrés hídrico, en donde hemos visto el calentamiento global, en donde las áreas, la fauna prácticamente está seco, todos estos sectores. Eso es pues un combustible para que siga avanzando el incendio, ¿no? Entonces, pedir una vez más a las comunidades, a los sectores que generalmente prenden sus predios para poder hacer cultivos, otros con una costumbre de que si se quema el sector, el predio, piensan que va a venir las lluvias respectivas. No es así, ¿no? Sin embargo, tenemos pues esta dificultad, lamentamos también que ya aproximadamente ya son 600 hectáreas entre estas comunidades, que seguramente se está haciendo ya los diagnósticos respectivos para solicitar apoyos también a los diferentes sectores, ¿no? En este caso al gobierno regional, al gobierno central, para que nos puedan traer algunos apoyos y también a las viviendas que han sido afectadas. En ese sentido estaremos atentos, doctor Surco, para poder dar cualquier información, y seguramente durante el día estaremos ya culminando con mitigar este incendio.
0: Claro, señor alcalde, yo sé que ya va a llegar el helicóptero, pero brevemente, el gobierno ha declarado en estado de emergencia también a la provincia de Calca con 8 distritos.
1: Sí, justamente estamos viendo ese tema de que no solamente va a ser Calca, sino va a ser todos los distritos, que en cualquier momento puede haber estos sectores de incendio, y nosotros lamentamos pues de que queremos que sea ya declarado, queremos esta resolución, lo vamos a verificar y tomaremos acciones respectivas.
0: Claro, de repente alguna recomendación final a nuestros distritos también, que no provoquen ningún incendio.
1: Sí, miren, ahorita estamos viendo rocas que están cayendo hacia las faldas. Uy. Y pedir por favor a las familias que están en las faldas, se están cayendo desprendimiento de rocas grandes. En los cuales, por favor, si nos están escuchando por su medio, por favor, doctor Circo, recomendando que salgan de la parte de la comunidad de Muyupay. Estamos viendo viviendas que están ahí. Esperemos de que no haya ningún afectado. Por favor, a los amigos del sector de Muyupay, pedirles que evacúen sus casas, porque estamos viendo que está habiendo desprendimiento de muchas rocas, piedras, que en estos momentos podría afectar hasta la vida y también derrumbar fácilmente una vivienda. Eso, por favor, doctor Surco, para que nos lo pudieras estar recomendando. Y también estaremos nosotros atentos en este sector. Vamos a visitar. Están cayendo muchas piedras. Estamos
0: con el calentamiento, se desprenden las piedras, sí, rápidamente. Ya, señor alcalde.
1: Sí, por favor, doctor Surco, estoy seguro que por el tema de la quema ya no hay resistencia de parte, digamos, de la fauna, y al estar prácticamente pelado, diríamos así, el cerro, está habiendo desprendimiento de rocas, y sobre todo también desde el canal Inca, desde ahí para abajo se está viendo estos desprendimientos. Ojalá que no tengamos ningún accidente grave acá, vamos a estar haciendo las verificaciones respectivas.
0: Muy bien, señor alcalde, cualquier momento nos comunicamos, un abrazo. Gracias, hasta cualquier momento, buenos días.
1: Buenos días, doctor Surco.
0: Bien, hemos conversado con el alcalde provincial, y bueno, pues en este momento justamente están viendo también desde el sector de Mijma cómo se están desprendiendo las piedras, porque así es cuando, están calientes las piedras, empiezan a rajarse, caen, y eso es natural cuando este tipo de incendios, señores. A nuestros amigos del sector de Muyupay, por favor, pedimos se ponga a buen recaudo, pueden de repente retirarse del lugar hasta que esta situación tenga que ser superada. Así es a los dueños de las chacras también, por esa parte, porque las piedras pueden saltar a una distancia considerable, porque bueno, la velocidad con que están cayendo en esos lugares, señores. Así es, todo eso es un riesgo a raíz de estos incendios que, bueno, esperemos que el día de hoy tengan que ya liquidar de una vez, como nos ha indicado el jefe también de la Oficina de Defensa Civil. De aquí unos minutos vamos a escuchar y vamos a justamente advertir la presencia del helicóptero, que sí va a vertir agua, va a echar a esos puntos ya ubicados, porque la aeronave que muy temprano estaba por aquí, ya focalizó qué sectores. Entonces, con todo eso ya viene, con esa seguridad de echar agua, a diferencia del día de ayer, va a echar agua ahora el helicóptero para de una vez, apagar, se puede decir, el fuego, señores. Así es una labor que están emprendiendo nuestras autoridades también, coordinando seguramente la comunicación para de una y otra forma ver la posibilidad de llegar a esos puntos críticos. Así es, esa es la última información que tenemos de las palabras del señor alcalde de la Municipalidad Provincial de Calca. Son las 7:49, minutos 7:50 ya en todo el país. Y bueno, pues la atención, la mirada está justamente de este hecho que está ocurriendo en nuestro distrito de Calca, respecto de la declaratoria de estado de emergencia a los 8 distritos de la provincia de Calca, aparte de los otros que también ha declarado el gobierno central. Bueno, pues eso va a permitir de que los gobiernos locales, tanto distritales como la municipalidad provincial, pueden tomar las acciones respectivas, porque con este estado de emergencia están facultados para realizar una serie de acciones, de repente también invertir los suficientes medios económicos y acudir en caso de cualquier emergencia que puede presentarse. Así es, eso es lo que también debemos tomar muy en cuenta. Sin embargo, ya casi para terminar también con el informativo La Voz de Calca, exhortar una vez más a nuestros amigos en cualquier punto de nuestra provincia de Calca, ya sea Calca mismo o también a los demás distritos como Lamay, estamos hablando de Coya, de Taray, de Pisa, San Salvador. Por favor, señores, mucho cuidado. Autoridades, población en general, deben tomar como referencia estos momentos difíciles que estamos viviendo aquí en el distrito de Calca, para no sufrir lo mismo en cualquier lugar, porque con el clima en que estamos, con este calor, prácticamente la cobertura vegetal está totalmente seca y es un combustible que puede rápidamente generar los incendios, arrasar con todo, puede acabar cerros íntegros, señores. Para eso tenemos que estar siempre a la expectativa. Todos tenemos que recomendarnos para no ya prender fuego en lo absoluto, señores, porque puede haber un fuerte soplo y la llama aparece pues a una cierta distancia. Así es, como dicen, salta el fuego y por eso rápido, ¿no?, las llamas se propagan. Son las 7:52 minutos ya en todo el país. Bueno, simplemente terminar con el informativo La Voz de Calca, con estas recomendaciones, y a nuestros amigos del sector de Muyupay, ya el alcalde bueno, ha hecho el llamado, porque de la parte alta, después del canal de agua, margen derecha, están desprendiéndose las piedras. Puede impactar en alguna persona, afectar la vivienda. Pónganse a buen recaudo. Oye, bueno, tendrán un poquito de sacrificio más para evitar de que puedan sufrir algunos daños. Esperemos que no ocurran daños personales, sobre todo. Pedimos a Dios de que no tengamos ningún daño personal que lamentar. Son las 7:53 minutos. Hasta aquí con la informativa La Voz de Calca. A partir de las 11, posiblemente con Cristian, vamos a ir informando. Ojalá ya hayan buenas informaciones. Muchísimas gracias, amigos. Nos despedimos hasta el día de mañana a las 6, en que estamos volviendo con toda la información, con el informativo La Voz de Calca. Muchísimas gracias. Cuídense, amigos. Y bueno, sigan escuchando también a Radio La Solana. Buenos días, permiso.
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9: Exacto. Y como no pueden responder a este medio, lo que se les ha ocurrido ahora últimamente en la limitación intelectual que tienen estos agiaperos, porque eso es limitación, es crear audios, crear denuncias falsas contra mi persona. Ahora salió un audio, Juan, en donde dice: yo estaría terruqueando a Verónica. No he logrado...

0: conversar con Verónica y es mi amiga y no me interesa conversar con ella. Pero si es la gobernadora, habrá que apoyar en lo positivo que haga por el Cusco y ponerse al frente si no hace lo que le conviene al Cusco. Punto, hay que darle espacio. Pero han inventado ahí un audio otra vez y hay gente que cree, ¿no? Gente ingenua que cree. El otro día inventaron una denuncia en contra de Gabancho por parte de Verónica. La misma Verónica dijo falso. No existe tal cosa. Pero es una vergüenza cómo ya van actuando estos personajes que son naturalmente, pues Juan, venidos de Lampa, porque gente decente no creo que llegue a esos niveles de desesperación, ¿no? ¿O qué piensas?
1: Por supuesto que sí, son gente de mal vivir, son gente despiadada, sin conciencia, que solamente está entrando, pues, queriendo entrar a la región, al municipio.
0: Como de lugar.
1: A salir ricachones, proveedores, y tanto vago, ¿no?, que no es capaz de trabajar en una empresa privada. Y se desesperan, pues, cuando uno habla la verdad y cuando uno toca las llagas, les salpica, pues, su conciencia cochina y empiezan a atacar, pues, señor Gabancho. Pero nosotros, los que tenemos conciencia limpia, que luchamos por la vida de los cusqueños durante muchos años, lo conocemos y lo respaldamos 100%, señor Andrés Gabancho, porque sabemos, pues, de que usted no sabe que lo compra. Alabando, que están alabando al señor Alber Arenas, antes nos chancaban, que sus procesos, que ahora ayer lo entrevistaban y no han permitido la llamada. Esperemos que el señor Alber Arenas se amarre bien los pantalones y que ahora pues retire las ladrilleras de la zona especial.
0: Me imagino que Alber Arenas reconoce muy bien a sus amigos, ¿no? Y somos amigos, ¿ah? Y en un momento lo hemos dicho, los amigos, Albert, te dicen la verdad, los otros no son tus amigos, son sobones. Si estás mal, estás mal, pues. Si tu amigo te tiene que decir que estás mal. Lo propio se lo digo a Verónica, ¿no? Las cosas como son. Verónica se ha equivocado en colocar, por ejemplo, a Sergio Zulca como su candidato a la alcaldía del Cusco. Se equivocó, pues. Se equivocó en San Sebastián a poner a ese muchacho con sentencia de maltrato a una mujer como candidato. Y lo tiene que reconocer, pues. Y si no lo reconoce, las consecuencias de su soberbia finalmente le pasarán factura, ¿no? Pero esto es política. Y en política, Juan, esperemos que tanto los alcaldes electos como quien llegue a la gobernatura, será Verónica en este caso al parecer, aprendan a saber quiénes son los que lo están rodeando de manera interesada como tajiaperos para lograr el objetivo, ¿no? Aprendan a distinguir también, porque de esos hay miles con sinvergüenzas y caraduras que ayer hablaban mal y hoy están de sobones en diferentes, inclusive, medios de comunicación, papá.
1: Exactamente, son los carazapatos, los tajateros.
0: Terrible, ¿no?
1: Esa gente que no tiene, pues, ni ciencia, ni conciencia, ni amor al Cusco. Y esa gente, pues, es la que muchos años nos ha hecho daño a los cusqueños.
0: ¿El aeropuerto será o no será realidad, Juan? Tú estás ligado al turismo, ¿nos están paseando?
1: Imposible, padre, imposible, no se va a hacer. Así como el Hospital Obrena, tenemos que llorar unos 20, 30 años para que se haga. Es imposible, solamente van a ser firmas, adendas y se van a salir millonarios, pues, ahí, funcionarios de transportes y comunicación, como es clásico, como el Martín Vizcarra. ¿Cuántos millones se han robado el PPK? No se va a hacer, a no ser que haya gente decente junto a la señora Keiko y lo haga. Espero que la señora Keiko, pues, se amarre bien los pantalones y se decida hacerlo, pero ojalá, pero lo dudo.
0: Muy bien, muchas gracias, Juan.
1: Gracias, señor Luis.
0: Muy bien, un abrazo para ti. Sí, pues, ¿no? Yo me pregunto en el tema del aeropuerto internacional. Lo ocurrido con Cunturguasi es uno de los capítulos más importantes y costosos de la historia del aeropuerto de Chinchero y se veía venir, se advertía en su momento. Y es fundamental incorporarlo en una investigación periodística como la hemos hecho ahora. Porque la cancelación de este contrato por parte del gobierno no significó que el proyecto desapareciera. Cambió el modelo de ejecución y abrió una controversia internacional que terminó generando una indemnización contra el Estado peruano. ¿Qué pasó con Cunturguasi? En el 2014, Cunturguasi gana la concesión. Ya hasta ahí todos entendemos, gobernador regional, el señor Licona, ¿no es cierto? Kuczynski, el gobierno de, pues, el señor Vizcarra, ministro en su momento de transportes, etc. El Estado adjudicó el consorcio o al consorcio la concesión para la construcción y operación del aeropuerto. El esquema inicial contemplaba participación privada y pagos públicos según el contrato. El 2017 estalla la controversia porque el gobierno de PPK modifica las condiciones financieras mediante una adenda. La Contraloría advirtió posibles irregularidades y presuntas responsabilidades penales y administrativas de funcionarios públicos y el informe estimó un posible perjuicio de 40 millones al valor presente. Estas fueron las observaciones de control y no una condena penal. En julio del 2017, permítame Mario terminar la historia un segundo por favor, el gobierno resolvió unilateralmente la concesión alegando razones de interés público. No canceló el aeropuerto, canceló el contrato con Cutrubasi. Cutrubasi y su accionista Corporación América llevaron el caso al Centro Internacional de Arreglo y Diferencias Relativas a las Inversiones CIADI, reclamando una indemnización al Estado peruano. Y finalmente, el Estado peruano recibe un laudo desfavorable en materia de indemnización y el Tribunal Arbitral ordena pagar más de 91 millones al Estado peruano a Cutrubasi, quien no hizo la obra. Quien fue expulsado, qué rico, ¿no? Yo gano un contrato, no me dejan ejecutar y me pagan mi indemnización como si hubiera hecho la obra. ¿Quién ha estado detrás de todo esto? ¿Quién ha estado detrás de todo esto? ¿Ha habido un acuerdo y a propósito se dio la ruptura del contrato para lograr la indemnización? Y además de ello, ¿sabe cuánto? Son más de 100 millones porque hubo más de 9 millones de gastos procesales que fueron identificados posteriormente por parte del gobierno peruano para perder encima. ¿Quiénes recibieron los pagos? ¿Quiénes fueron los inútiles abogados que defendieron al Perú? ¿O fue todo un armazón? Yo pregunto, ¿no? Vamos a atender al público, señor, porque hoy estamos hablando de más de 3 mil millones de un inicial, ¿no es cierto?, de 658 millones se han ido a más de 3 mil millones en el aeropuerto de Chinchero. ¿Será una realidad o es la estafa del siglo? Buenos días, Mario, ¿cómo estás? Bienvenido a Sin Mordaza, allí en Punchay.
2: Muy buenos días, hermano, y gracias por siempre dándole espacio y saludando siempre a la gente más necesitada, a los mercados, a los hermanos ambulantes, a los taxistas y a la gente independiente que cada día tiene que sacarse la mugre para conseguir un centavo. Y la pregunta, les preguntamos a las organizaciones criminales, políticos, ladrones, que crean pues cartas no confidencial, ampliación de plazos y otras artimañas para robarle al país, ¿no? Y el aeropuerto pues han concesionado en Lima para más de 80 años, con el objeto de que este aeropuerto del Cusco sea un simple aeropuerto nada más y que se haga pues como el Antonio Lorena, de acá 20, 15 años. Pero ¿quiénes son esas organizaciones criminales? Son políticos que compran partidos, son elegidos y se roban todo lo que hay en gestión pública. Entonces, la pregunta es, Verónica Mendoza, ¿no es cierto?, estos momentos ha sido, es congresista, ¿no es cierto?, política y todo ese tema, no puede cometer errores, acá no hay que, no puede hacer gestión, que tiene sus asesores, no, acá tiene que cumplir como ya es experienciada. El tema de Álvaro Arenas, exalcalde, ¿no es cierto?, exfuncionario, dice, según él, más de creo 15 años, 17 años, entonces acá no se va a poder decir que no puede hacer gestión pública y lo primero que tiene que hacer en Cusco, por ejemplo, Álvaro Arenas, declarar en emergencia la infraestructura de la provincia del Cusco. ¿Tiene asfaltadora? ¿Qué ha pasado con esa asfaltadora que se ha comprado? ¿Por qué no quieren habilitar? El tema, ¿no es cierto?, también de Álvaro Arenas, que tiene que decir auditoría privada para saber qué es lo que es pues el tema de Collasuyo. ¿Cuánto han invertido Boluarte, Pantoja? ¿Cuánto han invertido en esa plata? ¿Cuánto de plata hasta el momento se ha gastado? Y no hay esa obra. Entonces, acá tiene que ser responsable Álvaro Arenas en cambiar el rostro que tiene. De lo contrario, ¿qué va a decir la población? Como en Lima han dicho, nos falta oxígeno en el cerebro para votar por este tipo de personas. Entonces, ahí pues daremos razón a Lima que nos falta oxígeno. Muchas gracias, hermano.
0: Buenos días a la participación del público. Gracias, Mario. 8:13, tenemos la pausa comercial. Ya estamos en Sonora, la radio, en Sicuani. Un abrazo para mis hermanos. Oscar Quispe Solórzano, un abrazo para ti, mi hermano. Estamos en los 90.5 FM en Canchi, Sicuani, señoras y señores, a todo volumen en Sin Mordaza, donde también hay mucho pan que rebanar, ¿eh? Ojo con el tema. Un abrazo a Gilberto Aguayo y también a Juan Miranda, que dice, primero la pista al Valle Sagrado, luego los hospitales implementados y recién el aeropuerto. Sí, Pero hay millones, pues, Juan, en el aeropuerto de Chinchero. Y ese tema no vamos a soltarlo. Ya lo hemos puesto en agenda y se va a seguir discutiendo, esta vez con especialistas. La pregunta periodística inevitable que nos hemos hecho es: ¿se canceló el contrato a Conturbasi en el aeropuerto? ¿Se canceló el contrato para proteger los intereses del país y terminó costándole al país una indemnización millonaria? Más de 100 millones. ¿Qué funcionarios sustentaron la decisión y qué consecuencias tuvieron las advertencias de la Contraloría? No nos vamos a quedar contentos. No basta con señalar que hubo una disputa internacional. Hay que explicar quién tomó las decisiones, qué fundamentos se utilizaron, qué advertencias existían y qué responsabilidades se determinaron. ¿Por qué Kuntur no podía terminar? ¿Cuál era el problema? ¿Era técnico? ¿Es inviable el aeropuerto? Y para poder no tener problemas, decide coordinar detrás de las sombras que le corten el contrato y haya una indemnización. Estoy preguntando, porque se desliza todas las posibilidades y aquí las vamos a hablar. ¿Dónde está la Contraloría y las observaciones a la adenda de Conturbasi? El Ministerio de Transportes y Comunicaciones, la resolución del contrato y negociación con Conturbasi, la investigación sobre el contrato y la indemnización, los ministros que llegaron al Cusco en el gobierno de Licona a darle panchuta, darle chuyo, chalina de alpaca, baby y todo lo demás. O sea, ¿sabe qué han hecho las autoridades del Cusco, gobernadores y funcionarios y gerentes? Han terminado siendo suabones y tajiaperos. Eso fue lo que pasó. Mi pregunta va a las organizaciones políticas. Ahí está Eric Cuellar, que fue candidato al gobierno regional. Ahí está Sanz, que fue gerente en el gobierno regional. El partido que representan es Progresemos. Ya, Progresemos. ¿Tiene esas figuras? Den su punto de vista. Del otro partido, ¿qué dice el partido de Verónica Mendoza? Convenceremos. ¿Cuál es la posición frente al aeropuerto? ¿Nos han paseado? ¿Va a ser realidad? ¿No va a ser realidad? Ahora con Verónica en el gobierno regional, ¿acaso el gobierno de Keiko Fujimori va a un impedir que se realice el aeropuerto a manera de castigo? Me estoy preguntando varias cosas. Y frente a eso tiene que haber varias alternativas y posturas claras de nuestras autoridades. ¿Qué va a decir el alcalde del Cusco, el que ganó las elecciones para esta temporada, el señor Álvaro Arenas? El alcalde de Chinchero, el alcalde de Urbamba. Son temas que hay que tratar, señores, y no vamos a dejarlos pasar. El aeropuerto se tiene que aclarar, basta. Más de 50 años recibiendo este paseo, señor. 8:16, buenos días, Samuel, ¿cómo estás? Te escuchamos.
3: ¿Qué tal, periodista? Muy buenos días, Andrés Aníbal. Yo creo que a veces, contigo mi solidaridad, cuando quieren jugar y se matan, se suicidan ellos. Ahora, si hablamos de la corrupción, yo quiero ponerle al periodista Hugo González Ayán, en nombre de las 13 provincias, terminó arruinando y llevándose la plata. Y mucha gente, los profesionales. Uno. Ahora, Jean Paul Benavente también, en nombre de hacer Huancaro, en nombre de los hangares, 40 mil soles por día, no pasó, creo que en el hospital con emergencia en ese Adolfo Guevara. Ahora vino Edwin Licona, también Licona, la misma cosa, ingeniero con profesional, creo que profesional, no sé qué puedo decir. No tiene ni experiencia, no tiene nada en el suelo. Ahora este Werner Salcedo dijo, yo soy, he luchado 20 años en la política y con los funavistas lo haré. En nombre del funavista Casita entró para cambiar la constitución, haré firmar. Y él me creo que ha firmado. Termina arruinando, engañando, siendo sobón al lado de Dina Boluarte. Un collambe poniéndose celulares, relojes en ahí. Ahora sí, la señora Verónica estaba en ahí arriba, en las ínferas más altas para cambiar la constitución. Yo he votado por esa Verónica en cuando ha venido con Ollanta. Terminaron no cambiando. Ahora han bajado. ¿Tú crees que van a poder hacer? Donde había pulpa, donde había carne, donde había todo, no han podido hacer. Y ahora bajarse abajo, hay del Cusco, arruinándonos todos los gobiernos regionales, a la juventud, al cusqueño, cuando vamos a otro sitio, nos miran mal de delincuentes, de ladrones. ¿Por qué? Por culpa de estos gobiernos regionales. Entonces, vamos a dormir en el peor caso, jodido, señor periodista Andrés Aníbal. Esto habla un hombre que ha luchado contra la corrupción, contra la mafia. Hace rato usted ha dicho quiénes son los abogados. Los abogados no pueden hacer muchas veces una solicitud, no pueden hacer una, hasta ahí probó y le puedo decir hasta de nombre. Entonces, a ese tipo de gente enseguida viene magíster, doctorado. Ahorita, ¿quién es el presidente del consejero regional? 1,400,000, 1,600,000 que no gastan. Sin embargo, es magíster, es doctorado. Para mí, un ignorante, un analfabeto, le estoy diciendo un Samuel Acero, desafío. A ese nivel estamos, y la plata se devolverá y la plata quedará el Cusco en la nave y el paseo. Señor Andrés Aníbal.
0: Muchas gracias, Samuel, por tu comentario. Le agradezco. Y aquí el público participa, la voz de todas las voces. ¿Qué dicen los alcaldes de Urbamba? A ver, ¿cuál es la postura del señor Madera en Urbamba? Leocadio. El tema de la concesión de los trenes a Machu Picchu, el tema de la maravilla del mundo en Machu Picchu, el tema del aeropuerto internacional, hay bastantes temas a tratar. Leocadio tiene una tarea bastante ardua. Pero con todo esto retornamos luego de la pausa comercial aquí en Sin Puertas con Andrés Camacho, 8:20 en todo el territorio nacional.
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0: Muy bien, las 8 de la mañana, 26 minutos en todo el territorio nacional. Usted escucha Sin Mordaza con Andrés Aníbal Gavancho, señoras y señores, desde Cusco para todo el territorio nacional. El domingo en el canal vamos a tener un informe real de cuál ha sido la historia de hace más de 51 años del Aeropuerto Internacional de Chinchero. Un aeropuerto que será una realidad o es la estafa del siglo. Más de 100 millones de indemnización pagados a Cunturuasi por un contrato roto por el Estado en el gobierno de Vizcarra, Kuczynski y Licona. Hay que decirlo. ¿Se va a desarrollar o no el aeropuerto? ¿Dónde están los expedientes técnicos y los estudios últimos realizados en la explanada para el aeropuerto? ¿Existen o no existen? Vamos a conversar con un amigo, colega en el mismo rubro también, y a la vez ahora ganó las elecciones, es el nuevo alcalde de la provincia de Urbano. Felicitaciones a Leocadio Madera, quien ingresa con Ahora Nación, y en este nuevo norte, en esta nueva coyuntura, hay que no solamente llegar, sino trabajar para cumplir lo que se dijo al llegar. Leocadio Madera, bienvenido a Sin Mordaza, buenos días.
12: Muchas gracias, compañero de trabajo, colega, comunicador social. Asimismo también un cordial saludo desde la benemérita provincia de Urubamba, provincia capital arqueológica del Perú, y a cada uno de tus oyentes. Aquí, a tus órdenes, siempre con humildad y la sencillez que nos caracteriza.
0: Lo sabemos, Leocadio, conocemos ese ángulo tuyo. Pero esto es política. Y en política tenemos que marcar posiciones y posturas. La primera pregunta que naturalmente le hemos hecho a todos los que eran candidatos y ahora autoridades electas. ¿Cuál es tu posición frente al gobierno de Keiko Fujimori, ya que ingresas en un partido que le ha hecho oposición en el momento? ¿La postura es de diálogo? ¿La postura es de ir a la fuerza y reclamar nuestros derechos? ¿Ir a conversar? ¿Qué postura tiene frente a un gobierno que el día de ayer ha mostrado a través de los videos ya a militares detrás de ella, Leocadio, como periodista y como alcalde? ¿Tu opinión?
12: Lo que más importa en estos momentos no son los colores políticos. Lo que importa es la población, en este caso de mi provincia de Urubamba. Quieran o no quieran, Keiko Fujimori es presidenta de la República. Asimismo, yo soy alcalde electo. Por el bien de los más vulnerables de la provincia de Urubamba, para poner en el lugar que corresponde a una provincia tan importante del Perú y del mundo, porque aquí en la provincia de Urubamba se encuentra una de las maravillas del mundo, tenemos que parlamentar, tenemos que dialogar, tenemos que consensuar qué podemos hacer para llevar adelante a Urubamba, para poder salvar la destrucción del paisaje natural y cultural que tiene nuestro Valle Sagrado de los Incas. En ese sentido, nosotros, mi posición es clara: conversar con todas las organizaciones políticas, conversar con todos los estamentos del gobierno central, del gobierno regional, inclusive organizaciones internacionales, embajadas y también, ¿por qué no?, con la empresa privada. Todo por Urubamba.
0: Perfecto. Leocadio Madera, alcalde electo de Urubamba. La tarea en Urubamba es amplia. Todo el Valle Sagrado de los Incas nos está escuchando a través de Soberana la Radio y de Radio AG Corporación, cuyo gerente general es Andrés Gabancho Ninantay, en los 90.3 FM allá en Urubamba. Pero vamos a un tema clarísimo, ¿no? El tema Aeropuerto Internacional de Ocadio. Y lo estamos poniendo en agenda porque no es una competencia municipal, una competencia regional, este es un tema nacional. Pero el alcalde de la provincia de Urubamba, capital de Chinchero precisamente, de todo ese Valle Sagrado, debe de tener una postura sobre este tema. Leocadio, tú como periodista has contado cuántas veces la historia de un aeropuerto que se estira, se estira, se estira. Está en más de 3 mil millones el presupuesto y comenzó con 658. ¿Qué hacemos? ¿Sinceramos? ¿Exigimos de una vez por todas al gobierno a que nos diga con sinceridad el aeropuerto va o no va o nos van a seguir paseando? ¿Qué postura tienes en ese tema?
12: Leocadio Madera, como me conoces y me conocen de la ciudad imperial del Cusco y más la provincia de Urubamba, es de una y mil batallas. Vamos a exigir, vamos a hacer cumplir la culminación de este aeropuerto. A Leocadio Madera no lo van a poder pasear. Y te doy de manera exclusiva una información.
0: Cuéntame.
12: En estos momentos, el aeropuerto del Cusco tiene apenas un avance de 28%. ¿Cuántos años han pasado desde que se ha iniciado esta construcción? Y es aún más calientito, en exclusivo para ti. Este año
0: sí, Leocadio, no te,
12: no, en te, vista
0: no te logré escuchar los últimos. Perdón, Leocadio, dijiste este año y se cortó la comunicación en ese momento, hubo un paréntesis. Decías este año, la última, la exclusiva, por favor, si la podría repetir.
12: Van a devolver el dinero transferido para la construcción de aeropuerto de Chinchero, porque no han podido ejecutar las partidas en la construcción. Y de eso, alguien tiene que pagar, porque no es justo, no hay derecho a retrasar esta obra emblemática, no solamente de Urubamba, sino de toda la región Cusco y el sur del Perú. Es para mí un acto irresponsable que devuelvan el dinero al centralismo limeño en vista que no pudieron gastar, es decir, no ejecutaron las partidas en la construcción del aeropuerto.
0: Muy bien. Excelente. Me parece que ese tema se tiene que tratar, Leocadio, porque al margen de, en este caso tú eres el alcalde electo, pero al margen de los cargos, al margen de los oficios, como ciudadanos cusqueños y peruanos no podemos permitir más que nos sigan extendiendo y extendiendo y no hablándonos claro del tema, porque suena a una estafa, suena a un contubernio en donde Cundurbasi recibió más de 90 millones y otros 9 millones en el trámite de los abogados y el pago de las de los honorarios de los mismos para que el Estado peruano, sin que Cundurbasi moviera algo, haya recibido casi 100 millones en sus arcas. Todo por irresponsabilidad de esos gobiernos. Eso se tiene que acabar, Leocadio. Tenemos que hablar claro. ¿Por qué en tantos años no se puede terminar el aeropuerto? ¿Quién está poniendo las trabas? Y todos esos temas, considero yo que como alcalde vas a tener que enfrentar. Y obviamente los medios de comunicación frontales y directos como Sin Mordaza, vamos a respaldar todo lo que tenga que ver con la defensa de los intereses de Urubamba, la perla de Vilcanota.
12: Me gusta que Sin Mordaza tome como prioridad la construcción del aeropuerto de Chinchero. Antes exigíamos la interoceánica, antes exigíamos la pista asfaltada Cusco-Nazca-Lima. Algunos medios de comunicación históricos han emprendido esa lucha y ahora Sin Mordaza emprende esa lucha, la culminación del aeropuerto. Vamos a trabajar, Andrés Gabancho, de tú a tú, para que este se concretice. No sé qué haré, no sé si me colgaré del balcón del Palacio de Keiko Fujimori para exigir el cumplimiento de las metas. Y a fines del 28 de julio, como del lugar, tenemos que terminar este aeropuerto. Y en 2029 tiene que entrar en operación. Caso contrario, nosotros vamos a levantar la bandera justa para exigir la culminación de este aeropuerto. Estaré en la primera fila. Perfecto. Exigiendo socialmente, presionando políticamente, porque si bien es cierto, no es competencia de la Municipalidad Provincial de Urubamba ejecutar, sin embargo, estoy pensando crear una oficina de seguimiento, una oficina de gestor, para que esté tras las empresas constructoras, para que esté tras el gobierno central, para que puedan exigir la culminación, porque una cosa es que una autoridad vaya a una conferencia de prensa cuando llega el ministro de transporte, se diga vamos a cumplir, y otra cosa es el seguimiento que se debe hacer, y eso se llama gestor de inversores de megaproyectos que vamos a crear en una oficina en Urubamba.
0: Perfecto, alcalde electo de Urubamba, Leocadio Madera. Es que tenemos que ser frontales y tenemos que hacer simple y llanamente lo que corresponde. Ahora en Urubamba tienes no solamente la tarea del aeropuerto, eso sí es directo, el tema de las de los ferrocarriles, Perú Rail, Inca Rail, los problemas, y yo entiendo que estás en una reunión, te dejo con esa para una próxima conversación, seguramente que la vamos a tener en el canal, pero alcalde Leocadio Madera, la pregunta es frontal y la pregunta es clara. ¿Habrá borrón y cuenta nueva a la gestión del alcalde que termina este año? ¿Vamos a revisar y vamos a fiscalizar todo lo que tenga que ver con el beneficio o perjuicio de los urubambinos? ¿Cuál es el mensaje del nuevo alcalde?
12: No puede haber borrón y cuenta nueva. Eso sería, para mí, falta de respeto a la población de Urubamba. Aparte de ello, sería hasta delito, omisión de funciones. Si se hizo mal, la municipalidad, en este caso el alcalde, está en la obligación de dar conocer a la autoridad competente. Y si me hago de la vista gorda, estaría encubriendo, cosa que no es Leocadio Madera. Leocadio Madera, más conocido como Chihuán, el alcalde Chihuán, tiene cierta experiencia en el distrito de Yucay, donde nosotros hemos actuado. Tampoco estamos yendo a rebuscar. No me gusta perder tiempo en procesos judiciales, en denuncias. Yo miro de frente y alto. Tengo una visión y esa visión voy a convertir en una misión cumplida para Urubamba y en ese sentido no habrá borrón ni cuenta nueva. Lo que es bueno, vamos a continuar. Lo que es malo, vamos a investigar exhaustivamente y poner en consideración de la autoridad competente. En este caso, la Contraloría de la República y el Ministerio Público, quienes se deben encargar de lo que las cosas correctas se deben hacer. Porque un sol que ingresa a la municipalidad de Urubamba no es el dinero del alcalde, no es dinero del funcionario, es del pueblo, y al pueblo se respeta.
0: Leocadio Madera, para terminar, los 100 primeros días, ¿cuál es la principal obra, la promesa de campaña que pues te comprometes con el pueblo urubambino? Me imagino que ya lo dijiste en campaña, pero ahora ya cuando las elecciones terminaron, ¿cuál es la primera tarea a realizar para Urubamba? Ayer yo estuve en Urubamba, te cuento, sabes que mi viejo es de Guayabamba, que somos urubambinos, y he visto una pista llena de huecos, unas calles abandonadas, comercio ambulatorio, basura, pero en fin, ¿qué es lo primero que va a hacer Leocadio Madera en Urubamba?
12: 100 días, 3 meses un poquito más, difícil de hacer algo en esos días para una provincia tan grande, tan compleja como es Urubamba. Sin embargo, en los primeros 100 días tenemos que disponer la continuidad de algunas obras o la culminación de las obras sin caso dejar la actual gestión. Y es aún más, por lo menos en los 100 días me gustaría, ojalá, que mi patrón señor de Torrechayo y mi mamita Virgen María de la O de Yucay me permita iniciar en cada distrito una obra en los 100 primeros días y de tal forma entregar en el tiempo previsto. ¿Por qué? Porque una obra que se atrasa también es corrupción. ¿Por qué? Porque estás alargando el tiempo y dando más presupuesto. Una obra se tiene que terminar en el tiempo previsto. Cuando hay ampliación, es mayor gasto al Estado peruano, en este caso a la Municipalidad Provincial de Urubamba. Como tal, tenemos, ya te dije, esa experiencia de haber ejecutado obras de este perfil, expediente técnico y la culminación de las obras.
0: Muy bien.
12: En UK. Y como tal, estoy convencido que sí, vamos a cumplir con la población de Urubamba siempre con la transparencia. No hay necesidad de cerrar puertas cuando hay sesión de consejo municipal, cuando hay... Todo tiene que ser un trabajo en equipo. Y el trabajo en equipo significa participación de la prensa, participación de los dirigentes, participación de los exalcaldes, participación inclusive de los excandidatos. Todos debemos poner pecho por nuestra Urubamba.
0: Muy bien. Hay mucho pan que rebanar, veremos. Y tampoco los medios de prensa responsables pueden salir desde el saque a criticar. Tenemos que dar un espacio para que se desenvuelvan y muestren capacidades o incapacidades las autoridades. Te agradezco por hacer un espacio en la reunión que tienes, Leocadio. Habrá mucho tiempo para conversar. Y el aeropuerto internacional sí va a requerir no solamente de la participación del alcalde de Urubamba, sino de quien esté en el gobierno regional. En este caso, yo creo que ya es Verónica Mendoza y ya le van dando mucha vuelta al asunto. Y habrá que coordinar con los frentes de defensa, habrá que coordinar con los alcaldes distritales, porque tenemos que decirle a Lima, basta, o sea, dennos claridad en el tema. Y basta ya de tanto estiramiento y paseo que suena pues a una burla para los cusqueños. Tus palabras finales, Leocadio.
12: Muchas gracias, Andrés. Quiero agradecer a todos tus oyentes que me han dado esa oportunidad de dirigir estos 4 años y lo vamos a cumplir con ellos. y espero también su participación, su colaboración. No solamente se trata de elegir a un alcalde, también es fiscalizar, controlar, aportar desde cualquier trinchera que se encuentren. Un voto que me dieron es también responsabilidad de cada uno de ustedes para que yo pueda cumplir, más que todo, y trabajo por los más vulnerables. Y cuando digo más vulnerables, por la gente más necesitada, y convencido y seguro que vamos a dar todo de nuestra parte para cumplir nuestros compromisos electorales y también agradecer a cada uno de los pobladores que no votaron por nosotros, pero cumplieron con su deber cívico de acudir a las urnas en un país en un Estado de Derecho donde prima la democracia. Y agradecer también, felicitar a cada uno de mis contendores candidatos que han participado. Y es bueno que participen de tal forma, así buscamos el desarrollo y el progreso de una tierra fértil y fecunda que nos vio nacer, como es UK. Muchas gracias, un abrazo, y les quiero mucho.
0: Muy bien, buenos días, Leocadio Madera, alcalde electo de Urbamba, ha estado con nosotros en Simornaza, un tipo sencillo, ¿no? Característica de Leocadio, y siempre lo ha demostrado, y ojalá continúe así las cosas. La mejor de la suerte, Leocadio, veremos, ¿no es cierto? Tiempo al tiempo, y veremos cómo cumplimos con esa tarea. Muy buenos días.
12: Muy buenos días.
0: Muy bien. 8:44 minutos en todo el territorio nacional, señoras y señores. Y hay posturas. Ya estamos escuchando al alcalde electo de Urbamba. Vamos a marcar una posición. El pueblo de Urbamba y los alcaldes de todo el Valle Sagrado. Los alcaldes, inclusive, del Cusco, Álvaro Arenas. Vamos a tener que tener una postura sobre este tema del aeropuerto para los cusqueños. La gobernatura regional, que considero va a ser de Verónica Mendoza, ya le siguen dando vuelta en ese asunto, ya pues el jurado que se pronuncie. Y de una vez por todas avancemos en lo que corresponde. ¿Cuál es la postura frente a un tema tan importante, señoras y señores, como es el aeropuerto? Sí, un segundito con las llamadas telefónicas. César Tamayo me dice, señor Andrés, buenos días, el aeropuerto del Cusco se llenó de casas y es un peligro, sin embargo, ¿quién controla la venta indiscriminada de terrenos alrededor del actual aeropuerto de Chinchero? ¿Quién controla la venta indiscriminada de terrenos alrededor del actual aeropuerto de Chinchero? Ese va a ser otro problema, me dice. Cierto, ¿no? Cierto, o sea, estamos queriendo descentralizar un aeropuerto para crear otro que ya tiene viviendas alrededor. O sea, hay que ser responsables, pues, ¿no? Por eso es que todo esto merece poner un pare y decir un ratito, no que paren la obra, sino decir, un momentito, nos explican si esto va o no va, porque nos siguen paseando y parece que han tomado las autoridades del Cusco como incapaces, pues. Y por eso están los resultados tal como están. 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Importante labor de proyección social para poder ayudar y colaborar a precio social a la gente. 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Y tiene que haber alguien que ponga la iniciativa de poder brindar salud y servicio a la población. Lorena, nuevamente contigo desde Cusañahui. Buenos días, nos estamos comunicando.
13: Hola Andrés, ¿cómo estás? 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
0: 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Vamos a revalorar nuestra identidad cultural ahora. A ver.
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Bien, llegando a la recta final, les voy contando una noticia importante. Gracias a revalorar nuestra identidad cultural. Gracias, amigos, a todos ustedes. Qué lindo, ¿no? Esta es nuestra tierra. Este es nuestro Cusco, señoras y señores. Orgullo para todos. Tras 10 años recorriendo comunidades andinas, el perro peruano Chacu, el Chacu, ha conseguido un histórico logro internacional y es reconocido como una nueva raza oficial del país. ¿Qué le parece, señor? Así es que el Anubis ya tiene reconocimiento oficial, amigos. La Federación Canina Americana ha aprobado el reconocimiento internacional del Chacu andino, perro peruano, durante su asamblea en Guadalajara. Un gran avance para la cinofilia en el Perú. La Federación Canina Americana aprobó por unanimidad la solicitud presentada por el Perú para reconocimiento internacional de nuestro perrito, el Chacu, también conocido como Chacu Cusqueño. La decisión se tomó durante la asamblea anual de la entidad, realizada en Guadalajara, México, y representa un nuevo avance para la cinofilia peruana, según informó la Asociación Canófila Peruana, Unión Canófila Peruana. Así es que, ¿quién no ha tenido un Chacu en casa? Dígame. Yo recuerdo a todos mis perritos, ¿no? El Chico, por ejemplo. ¿Ah? El Anubis, por ejemplo. Qué lindo. El reconocimiento internacional es resultado de un proceso de investigación que se extendió durante más de 10 años. De acuerdo con Jaime Rodríguez Valencia, el trabajo incluyó visitas a comunidades altoandinas, conversaciones con residentes y recopilación de historias relacionadas con estos perros. La labor también permitió identificar ejemplares y estudiar sus características físicas, estructura y funcionalidad para establecer los rasgos propios del Chacu andina. Qué lindo, señor, del Chacu andino. Rodríguez explicó que el objetivo de la ACP-UCP va más allá de la emisión de documentos genealógicos y la organización de concursos caninos, pero ya lo que nos interesa y nos alegra es que el Chacu, nuestro perrito peruano, es reconocido como una nueva raza oficial del país. Entonces basta de decir chusco, ¿eh? Ya es una raza. ¿Qué raza es tu perro? Es Chacu. Ya, no es mi perro Chusquito. Bien, me alegra mucho, me alegra mucho. Nos vamos, señoras y señores, con esta alegría que nos ha caracterizado aquí en Simordaza, recordándoles el compromiso que tenemos desde Simordaza con el Aeropuerto Internacional de Chinchero. Una obra que se tiene que ejecutar, se tiene que sincerar, y ya contamos con la participación y el compromiso. Vamos a trabajar de la mano en ese proyecto, lo ha dicho el propio alcalde electo de Urbamba, Leucadio Madera. Le tomo la palabra y esperemos que las otras autoridades también puedan hacer lo propio. Tenemos a los amigos en el Congreso de la República que también van a seguramente aportar y empujar este proyecto. Nos vamos, señores, sin mordaza, con Andrés Gamancho, siempre con la verdad, siempre de pie y nunca de rodillas. Los últimos comentarios me están escribiendo, un abrazo para ustedes. Gracias, Carlos. Carlos Zúñiga me dice: Andrés, un abrazo para ti, gracias por defender siempre nuestra tierra. Después de la campaña, ¿dónde están los políticos? Han desaparecido, todos están llorando y tú quedas para defender el Cusco. Lo habíamos anunciado, ¿no? Y seguiremos defendiendo nuestra tierra. Primero el Cusco, después el Cusco y finalmente siempre mi tierra, el Cusco. Permiso, buenos días.

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6: Digamos, de causales y de manera de enfrentar digamos, las actitudes y acciones que puedan ser incorrectas y que pueden terminar incluso, si el asunto es lo suficientemente grave como para justificarlo, en la expulsión del sistema educativo, cosa que entiendo en este momento no es posible. Estamos enlazados telefónicamente con Guido Quintanilla Gómez. Él es presidente de la Confederación Nacional de Colegios Privados del Perú. Guido, muy buenos días.
7: Muy buenos días, señor Lucas. Agradecido por participar de su programa muy exitoso.
6: Díganos, Guido, ¿cuál es su opinión? No sé si usted ha tenido la oportunidad de escuchar el mensaje esta mañana del ministro Chang y de la presidenta, o de tener acceso al documento que está circulando en este momento, que se llama Lineamientos para la gestión de la disciplina escolar?
7: Bueno, lo escuché completo, la exposición del ministro de Educación. Bueno, creo que ha tenido que pasar todavía estos problemas con el colegio, que ha tenido pues el abuso de escolares, ¿no? Para poder sí, tomar cartas en el asunto. Nuestra asociación ha mandado reiteradas cartas al ministro de Educación, en este caso, desde que ha entrado la presidenta, muchas cartas para poder tener reuniones. Y justamente antes que pase este problema, nosotros habíamos llevado un pequeño, pues, apoyo para que ellos nos puedan escuchar, porque los colegios privados y públicos son lo mismo. Creo que esta vez ha sido algo acertado, las declaraciones y el documento que quieren sacar en la nueva reglamentación. Felicito a la presidenta, al ministro de Educación, pero si es necesario, en estos 30 días que tenemos para nosotros, el público en general, pueda aportar algunos actos que todavía están en vacío para que pueda salir una reglamentación justa y necesaria para no tener pues el abuso netamente de alumnos entre alumnos o docentes entre alumnos o viceversa, ¿no? También tenemos que tener en claro que dentro de este reglamento debe salir pues algo para los docentes, porque los docentes estamos también dentro de estos abusos que cometen los padres de familia y alumnos. Nos gustaría que también tengamos nosotros promotores, los profesores, los auxiliares, hasta el personal de servicio tenga un respaldo. Eso es lo primordial que nosotros pedimos, señor Nicolás Lucas.
6: Es decir, ¿en qué sentido lo dice? De como de empoderar a los maestros. ¿A qué se refiere usted exactamente?
7: Bueno, lo que nosotros pedimos es, anteriormente, creo que hasta el personal de servicio, los alumnos los saludaban, a los auxiliares, a los directores, pues, ahora no, ahora los docentes, los directores tienen que saludar a los alumnos, porque la educación en realidad viene de casa, pero sabemos ahorita cómo estamos viviendo en este mundo. Creo que todo es en sí mismo de parte de los padres de familia, no nos dejan crecer a los alumnos, más al contrario, los retienen con cosas malas para que al colegio puedan llevar, y gracias a eso repercute la mala educación en el colegio. Si hubiese una buena educación, no tendríamos que estar llegando a estas
5: ¡exitosa!
7: Normas que se van a sacar.
6: Claro, ahora el tema es, en este proceso de recuperación de la autoridad, hay un como usted dice, hay un largo camino para recorrer, ¿no es cierto? Pero tiene que haber, y el ministerio, en la propuesta del ministro José Antonio Chan, está incluida la colaboración entre padres y maestros para dar el mismo mensaje, ¿no es cierto? Porque el padre no, o los padres no pueden ser quienes protejan a los hijos cuando tienen conductas que se salen de las reglas, ¿no? No pueden ser ni protectores, ni encubridores, ni menos aún promotores de las malas conductas, ¿no?
7: Claro, justamente dentro de las reglas que está sacando para los colegios públicos y privados, ¿no? Las reglas son bien claras ahora, ¿no? Disposiciones y criterios y procedimientos para gestionar la disciplina y fortalecer el rol del directivo, del docente y del auxiliar de educación. Perfecto. Ahora, el otro, la nota de conducta. Eso siempre debería haber existido. Lo han sacado, no sé bajo qué criterios, los del Ministerio de Educación. Incluso, ahora, entre colegio y colegio, debería haber en forma obligatoria, ¿no? El alumno que sale de un colegio tiene que salir con una nota, con una constancia de conducta. Hay padres de familia que el niño ha cometido graves errores, con faltas muy graves, y lo van a llevar a otro colegio. Pero para eso ya deberíamos tener nosotros un reporte en el sistema del CIAGI, este tipo de alumnos, salir con un foquito rojo y decir, no, este alumno tuvo problemas en tal sitio. Entonces, estamos enterados. Ahora, qué bueno que la conducta mínima desaprobatoria es 11, ¿no? Entonces, creo que está bien. Creo que recién las autoridades están tomando en cuenta todo el petitorio de los colegios públicos y privados y de los padres de familia, porque podríamos ser el 50% de alumnos que reclaman justicia y no son escuchados. Lamentablemente la justicia es así. Entonces, las UGELs, cuando se intervienen a los colegios públicos o privados por casos similares a lo que han pasado, simplemente no se quieren hacer problemas. Lo que ellos hacen es simplemente levantar un acta, ya bueno, el colegio que la vea. En realidad no es así, nos falta un poco de autoridad en las UGELs, y bueno, con este reglamento sí podemos nosotros a partir de acá 30 días que se podría hacer ya sacado una buena reglamentación, poder decir a nuestros alumnos, te vienes bien uniformado, correctamente con el cabello corto, zapatos bien lustrados, las niñas con las faldas hasta la rodilla, ¿no? Entonces, sin maquillaje, esas cosas nosotros siempre hemos pedido. Pero lamentablemente los padres decían, los alumnos no vienen a, no por el maquillaje, lo van a sacar a mi hijo, no por el maquillaje mi hijo va a aprender menos. Entonces, ese sentido tan mal equivocado que tienen los muchos padres de familia al poder defender a los hijos de cosas que están netamente malas, que no están de acorde a la edad que tienen los chicos. No vemos niños de 12, 13 años con la carita, con los ojos pintados, con la boca, con los piercing que llevan en la nariz, en la boca. Creo que son cosas inadecuadas, pero lamentablemente muchos padres autorizan ese tipo de aspectos que puedan venir sus hijos hacia, frente al colegio, ¿no?
6: Claro, hay un último detalle en todo esto. Estoy revisando que están planteando todo un sistema de escuelas de reingreso y de segunda oportunidad, el uso de aulas digitales, es decir, no cerrar la posibilidad para aquellos alumnos que han salido del sistema por la razón que fuera, desde que porque exitosa. Fueron expulsados o porque por este tema que termina siendo una maldición nacional, que es el de la deserción escolar. Hay 8 millones de peruanos que no han terminado el colegio y hay que hacer algo para revertir esta situación, ¿no es cierto? Pero esto claro. Tiene que ir de la mano con psicólogos, es decir, si tú detectas una conducta incorrecta, está bien, sancionas la conducta incorrecta, pero ¿cómo haces para corregirla si no tienes los instrumentos para hacerla? Para hacerlo, es decir, si no tienes psicólogos, el otro día estaba pasmado el ministro de Educación cuando pidió la información sobre cuántos psicólogos había, y es una vergüenza, ¿no? Creo que el 92-93% de colegios en el Perú no tienen psicólogos. Entonces, ¿cómo vas a trabajar el problema de las conductas equívocas si no tienes los instrumentos humanos para enfrentarlas, ¿no?
7: Claro, mire, frente a este tema que usted menciona es muy importante, pero bueno, mire, sabemos, de acuerdo a los psicólogos, hay alumnos que han pasado ya muchas veces por los consultorios psicológicos externos, clínicas, hospitales, pero lamentablemente ya los alumnos conocen qué cosas los preguntan a los alumnos. Entonces, sabemos que los niños para estos tiempos tienen hasta doble, triple personalidad. En el colegio son con un comportamiento, en la calle tienen otro comportamiento y en la casa tienen otro comportamiento. Y a la hora de sacar los tests, los psicólogos, ¿no? Se encuentran pues que el alumno es un niño tranquilo, que el alumno es un niño sano. ¿Por qué? Porque la verdad ya hay muchos alumnos que, como le digo, ya pasaron por tantos test y ya se lo saben de memoria. Entonces, creo que para mí, lo más esencial es que tendríamos que tener conversar con los padres de familia y el compromiso de los padres de familia.
5: ¡Exitosa!
7: Creo que el trabajo va a funcionar más cuando el padre de familia se comprometa a llevar una buena educación, el padre de familia no someta a poder hacer las denuncias en el gran CICEB que tenemos del Ministerio de Educación, un CICEB que no funciona, un CICEB
6: sí, que lo están liquidando, ¿ah? La propuesta de estos lineamientos para la gestión de la disciplina escolar establece que el sistema CICEB, el Sistema Especializado de Atención de Casos de Violencia Escolar CICEB, ha derivado una práctica de fiscalización punitiva y burocrática sobre los directivos y docentes. Y lo que dicen es que simplemente se deroga el sistema CICEB, que va a desaparecer. La verdad es que la propia información que nos dio el ministro Chan el otro día era famosa, ¿no? Como 50.000 denuncias y prácticamente ninguna respuesta, ¿no?
7: Claro, mire, justamente lo que me menciono, mire, el año pasado, en el 2026, ha habido casos graves que ha aumentado para este año un 35% en el CICEB. Es un enorme a comparación del año pasado, casi el 50% más de casos inscritos en la plataforma CICB. Esto significa, pues, ¿qué cosa ha hecho el gobierno? Si tenía en las manos, tenía en la computadora tantos casos, ¿qué cosa ha hecho Ministerio de Educación? ¿Qué cosa han hecho las UGELES? No han hecho nada. Entonces, gracias al Colegio Liceo Naval, que se pudo ver y se pudo, pues, tomar cartas en el asunto. Caso contrario, seguiríamos en lo mismo. ¿Cuántos abusos habrá que no han sido denunciados por simplemente los alumnos no puedan pasar por algunos exámenes psicológicos? Porque otro, los papás no queremos denunciar porque supuestamente el niño va a ser afectado psicológicamente, porque los alumnos se van a enterar que ha sido violado, tantas cosas.
8: ¡Exitosa!
7: Muchas cosas que los padres no cuentan. Pero en realidad, creo que en este caso el Ministerio de Educación es culpable de todas estas cosas, en vista que ellos tenían en su plataforma CICB todos estos casos y no hicieron nada hasta el final. ¿No? Ese es un gran error que han cometido, pues.
6: Claro. Le agradezco mucho por atendernos, ha sido muy gentil. Guido, muy buenos días. Guido Quintanilla, presidente de la Confederación Nacional de Colegios Privados del Perú, ha estado con nosotros en la línea y nos vamos inmediatamente con Yajaira Pacheco a San Juan del Lurigancho. Cuéntanos, Yajaira.
9: Hola Nicolás, buenos días. Información en vivo. 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
9: 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De esta manera, Nicolás, es la información que tenemos exactamente desde San Juan del Lurigancho. Volvemos contigo a estudios.
6: ¿Puedo decirlo o no? Ayer comí un pollito así, que venía sazonado, buenazo, así hecho en casa, ¿no? Pero era pollo redondo, perdón, buenísimo.
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6: Yo no sabía que existía. Pensé que uno tenía que mandar a hacer eso, lo puedes comprar ya, hecho. En fin, vamos ahora, está en nuestros estudios Juan Carlos Zurek, virtual alcalde electo de La Molina. No hay vuelta atrás, ¿no es cierto? La diferencia es lo suficientemente grande como para decir que vas a partir del primero de enero eres el alcalde de La Molina.
8: Sí, bueno, muchas gracias por la invitación. En efecto, ¿no? La diferencia es amplia y bueno, no hay vuelta atrás, ya el cambio es inminente, hay una gestión de salida y somos la gestión entrante a partir del primero de enero. Ya iniciamos a trabajar, empezamos ya, ayer hemos tenido una reunión a las 8 de la mañana con todo el equipo, el equipo técnico que nos acompañe, para justamente viabilizar, ¿no?, los primeros 100 días de gestión y todo el aspecto de la transferencia que tiene que darse pronto, una vez se nos otorguen las credenciales correspondientes y en los máximos 5 días posteriores, ¿no? Entonces estamos ya abordando estos temas. Así
6: ahora, no es muy amigable el proceso de transferencia, ¿no? Me ha escrito Uceda, quema el teléfono, no lo puedo agarrar con la cantidad de fierrazos que le mete a Juan Carlos. Pues ya acabó la campaña electoral, ya no hay nada que hacer, Zurek, que es el alcalde, lo que debería haber es ya un proceso de transferencia lo más amistoso que sea posible, sería lo correcto, digamos, ¿no?
8: Bueno,
6: los habitantes, los ciudadanos de La Molina decidieron, ¿no?
8: Sí, bueno, hay un afán obsesivo, parece, del alcalde, donde piso medio que piso escribe a los conductores, en fin, envía información totalmente falsa y demás, ¿no? Que tiene explicaciones, por supuesto. Por supuesto, esperamos pues que la altura nos lleve a hacer un proceso de transferencia con información, ¿no? Con evidentemente la disposición que podamos incluso trabajar aspectos relacionados al interés de la comunidad. Sabemos que viene impulsando el alcalde de manera subrepticia cambios de zonificación para pagar favores políticos. El día sábado ha habido una manifestación, un plantón de los vecinos de Residencial Monterrico Sur, ¿no? Que justamente están impactados por una licencia ilegal que el propio municipio otorgó, donde funciona una discoteca masiva y que impacta negativamente en el tránsito, en la tranquilidad, en la residencialidad de los vecinos. Y para validar esto, el alcalde pretende, ahí funcionó su local de campaña, pretende justamente sacar un cambio de zonificación express en Lima Metropolitana, así como también otro que va a beneficiar al regidor que lo apoyó, ¿no? En su casi 4 años ya de gestión, votando, ¿no? Permanentemente a favor de la gestión.
6: Pero ¿cómo? O sea, lo que no entiendo es, está terminando, o sea, estamos octubre, en 2 meses y medio, un poco más, días menos, termina una gestión. Digamos, los cambios de zonificación son un asunto serio, porque va a afectar de largo plazo la vida de la gente, ¿no?
8: Es correcto, por eso hemos levantado nuestra sorpresa y hemos apelado a que vamos a realizar justamente una acción de inconstitucionalidad, porque no solo eso, se ha aprobado un plan urbano para los próximos 10 años donde se le retira la calificación de muy baja densidad, es decir, las viviendas unifamiliares hasta de 2 pisos en urbanizaciones que tú conoces, donde has vivido en el distrito de La Molina, hoy van a pasar a ser de 3 pisos y multifamiliares. Entonces, eso es un despropósito total. También se descalifican zonas de protección paisajista de laderas de cerro para entregarlas al desarrollo urbano, para que se pueda edificar estas viviendas multifamiliares, y por eso hemos dicho que esto es un absurdo en La Molina, y vamos a iniciar una acción que ya empieza esta semana para solicitar la inconstitucionalidad.
6: Pero esa decisión de zonificación en realidad se toma en la Municipalidad Metropolitana, ¿no?
8: ¿O
6: no?
8: Es correcto, por eso debería, así como existe una norma de equilibrio fiscal y impide que los alcaldes en el último año endeuden, ¿no?, a la comuna, en este caso también el Consejo Metropolitano ha debido tener la sensatez, ¿no?, de no tratar estos temas, dado que es el último año y que hay incluso una autoridad entrante, ¿no? Esto se ha aprobado ya con resultados electorales claros y no se ha tenido la más mínima delicadeza de consultar la opinión del alcalde.
6: Juan Carlos, tenemos que ir a la pausa, nos hemos pasado un poco, son las 9:28 de la mañana. Regresamos con Juan Carlos Osure, que esto es Exitosa, la voz de los que no tienen voz. Volvemos.

0: La hora en exitosa, 9 de la mañana y 28 minutos. 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

0: La temperatura en Lima 23 grados, Moquegua 17, San Martín 20 grados, 9 de la mañana con 30 minutos. En el marco de la presentación de los nuevos lineamientos para la gestión de la disciplina escolar, la presidenta de la República, Keiko Fujimori, afirmó que su gobierno reinstalará las expulsiones y aquellos alumnos malcriados no estarán presentes en las aulas de las instituciones educativas.
1: Por unos pocos estudiantes malcriados, no vamos a perturbar la tranquilidad de la gran mayoría de estudiantes que vienen aquí a aprender. Nuevamente vamos a reinstalar las expulsiones. Los más malcriados no van a estar en las aulas. Lo segundo, al maestro se le respeta. Con este nuevo reglamento podrán nuevamente corregir, guiar a los estudiantes.
0: A su turno, el ministro de Educación, José Antonio Chang, estableció las conductas consideradas faltas muy graves en las instituciones educativas, entre ellas el acoso escolar, el cobro de cupos y el fraude en las evaluaciones.
2: Conductas que constituyen falta muy grave, actos de odio o apología a la violencia, acoso escolar o violencia sexual, extorsión, coacción o cobro de cupos, uso de artefactos incendiarios o explosivos, portar o usar armas u objetos punzocortantes, falsificación de documentos oficiales, fraude en evaluaciones, difusión de información privada que ya hemos mencionado.
0: Y en otros temas, desde los estudios de Exitosa, el doctor Octavio Cubas, neumólogo de Esalud, dio mayores detalles acerca del nódulo pulmonar que detectaron al Papa León XIV y por el cual será sometido a una intervención quirúrgica el próximo martes 13 de octubre.
3: Lo que le han encontrado siguiendo las informaciones que tenemos, es un nódulo. Un nódulo es una pequeña lesión en el pulmón que aparentemente tiene más de 8 milímetros y menos de 3 centímetros. Básicamente esa precisión hay que hacerla, porque además han dicho que es un diagnóstico temprano. Entonces generalmente son hallazgos en evaluaciones rutinarias, ¿no? La recomendación para la evaluación del pulmón es por encima de los 40 años, hay que hacer una evaluación de todo en general, ¿no?
0: 9 de la mañana con 34 minutos. 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

0: 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Soy Nicolás Lúcar, esto es Hablamos Claro. Está en nuestros estudios Juan Carlos Osure, que desde el primero de enero asume la conducción de la alcaldía de La Molina y se ha encontrado en el camino con un problema. Hay un plan de desarrollo urbano para toda la zona de Lima Este que ha incluido a La Molina y donde va a haber un cambio de los criterios de zonificación. Es decir, cuando la zona sea residencial de baja densidad, ya no van a ser dos pisos, sino tres.
1: Tres.
0: Y multifamiliares.
1: Y multifamiliares. Es decir, claro, trastoca urbanizaciones tan bonitas y residenciales como son Rinconada Baja, La Pradera, El Aras, y otras, ¿no? La Molina Vieja, Sol de la Molina, todo eso puede pasar a edificaciones multifamiliares hasta de tres pisos, lo cual va a ser un apetito por también desarrollo inmobiliario, ¿no? Que permita pues que estas viviendas, ¿no? Que hay en metros bastante bondadosos, se traduzcan a lotes mínimos de 450 metros y evidentemente impulsando edificios hasta de tres pisos para uso multifamiliar, lo cual es un absurdo en un distrito que tiene complicaciones en el tránsito, que no se resuelven aún, que tiene complicaciones en abastecimiento de servicios de agua y desagüe, el suelo es un suelo vulnerable sísmicamente. Entonces, esto sí nos perjudica e impacta negativamente en la residencialidad. Adicionalmente, las zonas calificadas para zonas de forestación, como son las laderas de los cerros, se descalifican en una gran proporción y pasan también a ser de uso RDB hasta tres pisos en uso multifamiliar, lo cual pues es un absurdo.
0: Ahora, pero ¿de dónde sale, digamos, porque esto supuestamente es la conclusión, por un lado, de un estudio de cuál es la proyección del desarrollo de la ciudad, del crecimiento de la ciudad, pero por el otro lado, tiene una condición, ¿no es cierto? Que es la opinión de los vecinos. En todos lados te preguntas a los vecinos si quieres que la zona en la que vives cambie de condición.
1: Eso se hizo y se pasó por agua tibia, hubo rechazo mayoritario de los vecinos en La Molina, fue un taller que realizó el IMP y luego llevó una audiencia.
0: El IMP es Instituto Metropolitano
1: de Planificación. Exactamente, ¿no? Y esto fue rechazado por los vecinos y sin embargo hicieron caso omiso a ello y lo han llevado entre gallos y medianoches al final de la elección municipal a aprobación del consejo y hoy ya está en vigencia y publicado en El Peruano. Como digo, incluso ya teniendo una autoridad electa, y el alcalde actual, pues, no ha opinado ni ha dicho esta boca es mía, ¿no? Entonces,
0: Pero, ¿qué posibilidad de revertir esto existe?
1: Vamos a iniciar justamente una acción de inconstitucionalidad y adicionalmente una medida cautelar, justamente una acción de amparo, mejor dicho, que vamos a interponer ante el Poder Judicial con el número de firmas de los vecinos. Así que vamos a salir en una cruzada para levantar las 5.000 firmas que nos exige tener acreditadas un proceso de inconstitucionalidad. Esto atenta contra la vida de las personas, ¿no? Porque evidentemente tenemos riesgos en un distrito que tiene cuencas que están en riesgo hoy en día con la situación del fenómeno del Niño, por las lluvias intensas que vamos a tener. Hemos visto en Chile cómo ha sufrido la comuna de Las Condes, y esto no es alejado para La Molina. Ya en el fenómeno del Yacu, 9 quebradas en la planicie, Rinconada, del Lago, y Musa se activaron, y ahora no hemos tenido ni siquiera un plan de prevención, ni una sensibilización con los vecinos, ni una orientación de cómo vamos a prevenir este impacto que seguramente se va a producir.
0: Ahora, esto está... O sea, digamos, es un inicio un poco conflictivo, ¿no?
1: Desde luego, por supuesto, ¿no?
0: La gente, o sea, si la gente ha votado por ti es porque está de acuerdo con lo que estás diciendo,
1: ¿no? Nosotros hemos acreditado que no vamos a defender la residencialidad a como dé lugar, y es lo que vamos a hacer. No vamos a impulsar cambios de zonificación, dijimos, pero estos cambios han sido impulsados poniéndose de perfil esta administración saliente y desde el Consejo Metropolitano, lo cual ha sido desproporcionado para La Molina, y esperamos pues evidentemente revertirlo con estas acciones que vamos a iniciar desde luego, ¿no?
0: Muchas gracias, Juan Carlos, por estar con nosotros.
1: Sí, estamos abocados ya a los 100 días de gestión, activar también la salud, el deporte, abrir el SIAM, instalar molicasas, apoyar el deporte en el Parque Ecológico, conjuntos por el Eco. En fin, hay toda una dinámica ya de trabajo.
0: Ahora, que también hemos iniciado. Yo sinceramente sigo creyendo que ya terminó la campaña, ya tú ganaste.
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0: Eso tiene que ser reconocido y tendría que haber un proceso de transferencia sereno, tranquilo, ¿no es cierto? Y permitir que tú, que has sido electo, gobiernes la ciudad, ¿no? Por decisión de los ciudadanos, ¿no?
1: Eso es correcto y esperamos, ¿no? Esperamos, pues, ¿no? Que evidentemente el alcalde tenga, digamos, el gesto de convocarnos.
0: Pero tú le has pedido reunirte con él.
1: Estamos esperando las credenciales correspondientes, sin ello todavía no se ha formalizado esto, pero en mi caso, por ejemplo, cuando yo dejé la alcaldía, al día siguiente de tener resultados electorales, convoqué al alcalde de Paz de la Barra, lo llamé por teléfono desde la alcaldía y le dije que las puertas estaban abiertas, y él vino a una reunión donde recorrimos todo el distrito y los locales municipales y se le dio toda la información permanentemente. Desde ahí empezamos a actuar, ¿no? Ese es el gesto que tuvimos y esperaríamos, pues, que de igual manera esto se desarrolle en el marco de la coordinación. Realidad, ¿no?
0: Juan Carlos Zurek, virtual alcalde de La Molina, ha estado con nosotros. Muchas gracias.
1: Muchas gracias, Nicolás.
0: Qué gracioso. Esto es virtual. Es el alcalde el que la gente ha elegido. No sé por qué nos enredamos con los títulos. En fin, nos vamos con Karen Santillán. ¿Dónde vamos? Al cercado de Lima. Cuéntanos, Karen, ¿qué ha pasado?
3: Muy buenos días, Nicolás. Información en vivo, y un bebé de 7 meses y su padre, un chofer de combi, resultaron heridos luego que extorsionadores atacaran el vehículo en el que laboraba José Mances, chofer de la unidad, quien fue atacado en la intersección de los Jirones Crespo y Castillo con Toribio de Mendoza, a muy pocas cuadras de la avenida universitaria del paradero conocido como Panadería. Según primeras indagaciones, dos sujetos descendieron de un vehículo azul para posteriormente disparar contra el conductor, quien recibió más de 3 impactos de bala. Al lado suyo, Nicolás, se encontraba su bebé, que tapado con una colcha y su biberón acompañaba a su padre en la ruta mientras su madre ejercía de cobradora. Una de las balas ha rozado la mano del menor, quien en estos momentos se encuentra en el hospital Daniel Alcides Carreón. El vehículo informal cubría la ruta Tacna-Reynoso y habría estado siendo extorsionado por la banda Callao Unido, que exigiría 11 soles diarios a las unidades que cubren este tramo. Importante puntualizar, Nicolás, que hace menos de un mes, a 2 cuadras de este punto, la empresa de transporte público Machu Picchu también fue atacada a balazos por extorsionadores que, según indicaron aquella vez los trabajadores, les estaban pidiendo montos de entre 35 y 50 soles diarios. Información para los 95.5 de la FM. 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
0: Muchas gracias, Karen. Yo ¿saben lo que haría? Yo tomaría, señora Magariño, el link, como le dicen los jóvenes ahora, de este reporte que nos acaba de hacer Karen Santillán, y pasárselo a cada uno de los senadores miembros de la Comisión de Constitución que dieron vergüenza el día viernes. A ver si se enteran de que esto no puede esperar. Esto no puede esperar. Y si se ubican un poquito y dejan sus diferencias, sus rencores ideológicos, porque todos están así como, así lo tocas y revientan, ¿no es cierto? Que dejen eso fuera de las sesiones y entren a discutir pensando en los ciudadanos y no en sus propios intereses, pasiones políticas, odios personales. O sea, van a aprovechar el espacio del Senado para golpear al enemigo, que es como conciben al que está al frente. Ya no. Ya. La gente no puede esperar más. En fin, está en nuestros estudios Guido Iñigo, y que ha sido, como ustedes saben, candidato a la alcaldía de Villa María del Triunfo por Somos Perú, y está acompañado de David Morales. No,
4: José Luis Espichán.
0: Perdón, José Luis Espichán. ¿Y por qué me han puesto acá? Ah, no, José Luis, cualquier cosa me han puesto, se han equivocado. José Luis Espichán, abogado. ¿Por qué viene con un abogado? Guido Íñigo. Él nos lo va a explicar, Guido.
2: Muy buenos días. Bienvenido, doctor Nicolás. Gracias por la invitación. Sí, efectivamente, bueno, actualmente se está OMPE en el proceso de elecciones en la Municipalidad de Villa María, para la Municipalidad de Villa María del Triunfo. OMPE ha observado 118 actas en las cuales se han evidenciado graves irregularidades. Nada más por decirte, en una de las actas, ¿no? Como la que tengo, no en una, son muchas actas. Una donde los votos para Somos Perú en el distrito, en vez de ponerlo en el cuadro del distrital de Somos Perú, lo han puesto en el cuadro negro.
0: De un partido que.
2: De un partido, en este caso, por ejemplo, en el partido de el APRA, donde no lleva candidato a Villa María del Triunfo, que está debajo de Somos Perú, ponen los votos que le correspondería.
0: Lo que no tiene lógica es que hay un votante que en esta mesa que es la 052025, ¿no? Villa María del Triunfo, se cierra a las 5:10 y el cómputo dice, para el caso provincial, para la votación provincial, Somos Perú 17 votos. Para el distrital, 0. Pero en la fila siguiente, el partido aprista, que no tiene candidato a nivel del distrito, pero que sí tiene candidato a nivel provincial, tiene 0 votos en el provincial y 54 en el distrital. Entonces es un caso. El problema es que esto se ha repetido.
2: Se ha repetido.
0: Donde los votos que deberían ser para distrital de Somos Perú se han registrado por el que está arriba o el que está abajo en la lista.
2: Exacto, ¿no? Entonces son 118 actas como esta que OMPE ha observado. Entonces nosotros estamos solicitando el reconteo, no el cotejo, el reconteo de estas actas, con presencia, lógicamente.
0: ¿Tienes otra?
2: Con
0: otras
2: el Ministerio ahí, ¿no? Público y
4: personeros.
2: Con los personeros, tanto legales y técnicos de ambos partidos.
0: Claro, acá dice Partido Democrático Somos Perú, 23 votos a nivel provincial, 0 votos a nivel distrital, que como que no se corresponde con
2: otro, Nicolás. ¿No? No, y son 118.
0: Somos Perú, 0, ni un voto en esta mesa.
2: Pero en la parte de arriba le ponen
0: 35 votos a Pueblo Consciente.
2: Que no tiene candidato.
0: Y 61 votos al candidato distrital del partido Pueblo Consciente, que no presentó ningún voto.
2: Ningún candidato.
0: O sea, el problema es que antes esto era una discusión que quedaba a criterio del jurado electoral especial. El jurado electoral podía decir, sí, pues aparentemente se han equivocado, pero el personero del otro lado va a decir, no. La ley dice que si no está, no está. Ya, un ratito, vamos al sobre, que esta vez se puede hacer.
2: Esta vez sí se puede hacer.
0: Donde están guardados los votos.
2: Los votos.
0: Que se tienen.
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0: 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Soy Nicolás Lúcar. Esto es Hablemos Claro. Antes de seguir adelante, un mensaje para ustedes. 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Acaba de estar, como no me di cuenta antes, el abogado Espichán, hijo del doctor Espichán, que fue procurador, que fue un hombre que... Es decir, a mí me irrita sinceramente. Todo el mundo habla del terrorismo, ¿no? Y se llena la boca. Yo no me acuerdo dónde estaban, ¿ah? Yo, por lo menos, que era reportero primero y conductor de televisión luego, nunca los vi cuando las papas quemaban en la lucha contra el terrorismo, donde sentarse a hablar contra Sendero era jugarte el pellejo. Donde ir a hacer cobertura sobre Sendero Luminoso era jugarte el pellejo. Bueno, mucha de esta gente, yo nunca la vi. Conseguir a alguien que se sentara a hablar contra Sendero Luminoso, se morían de miedo, ¿no? Y no estoy hablando de militares y policías que se fajaron, ¿ah? Y que se han ganado el derecho a hablar y de pensar lo que quieran sobre el tema, porque ellos estaban en el momento en que, insisto, era jugarse el pellejo. Uno de los que se la jugó y daba la cara y se compraba el pleito y arriesgando a su seguridad y su vida, era el doctor Espichán, Daniel Espichán. Hay gente que no deberíamos olvidar, ¿eh? Sinceramente. Kevin García está en el Callao, donde la estatua que se está construyendo para el Papa León XIV está avanzando. ¿En qué punto está? Cuéntanos, por favor, Kevin.
1: Muy buenos días, información en vivo desde el distrito de Caraballo.

0: Encontramos exactamente en el taller donde se está creando la estatua del Papa León XIV, que ya va en un 40% de avance y un poco más, pero para más detalles estamos con el alcalde del Callao, el señor César Pérez.
1: Muy buenos días a todos los seguidores de Exitosa. Sí, es cierto, estamos en Caraballo, felices, contentos, con Rafael Gutiérrez, con David Wong, los artistas, los artesanos, las manos maravillosas que Dios nos ha dado en el Perú para poder hacer esta maravillosa escultura, que será como esta, la escultura más grande a nivel mundial de nuestro querido sumo pontífice, nuestro Papa León XIV. Le rogamos a Dios por la salud de nuestro Papa, ¡Exitosa! Sabemos que va a ser intervenido de un nódulo en la espalda, en el pulmón, y le pedimos a todos los chalacos, a todos los peruanos, que recemos por nuestro Papa, porque esta operación salga con bien. Mientras tanto, a través de estas manos maravillosas peruanas de la Escuela de Bellas Artes del Perú, tanto Rafael como Davis, dos artistas de artesanía, los mejores a nivel nacional, estamos aquí. Ellos ya tienen mucha experiencia haciendo esculturas. Mira lo extraordinario detalle en los ojos, en la nariz, en la boca, hasta en las arrugas que tiene este molde. Así va a quedar como esta, una escultura que junto con los pedestales va a medir 14 metros y estará instalada en la Costa Verde del Callao, en el Parque del Niño, y que va a estar terminado, me dice Rafael, antes de fin de mes. Entonces, la llegada programada de nuestro sumo pontífice es para el día 11 de noviembre. Estará lista para ser develada por él. Nuestro Papa va a ir al Callao, va a ir al asilo de ancianos, de las monjitas, y ahí vamos a estar también permanentes para que cuando entre o cuando salga pueda ir por la Costa Verde y parar unos minutos a bendecir su propia imagen, la estatua más grande a nivel mundial de nuestro sumo pontífice.
0: Señor César Pérez, coméntenos, ¿cuántas personas están trabajando en la creación de este proyecto y también el material que se está usando? Así tendré.
1: Rafael, me dices que tu equipo, David, son 8 personas, ¿correcto?
2: 8 perennes, pero alrededor de 12 al final, ¿no? Porque como es tan grande la escultura, necesitamos meter más gente para lograr el objetivo.
0: ¿De cuánto están durando las jornadas de trabajo?
2: Desde las 6 de la mañana hasta las 8 de la noche dándole duro.
1: Ya tendremos que trabajar de madrugada, Davis, entonces también, para llegar al objetivo.
0: Vamos a mencionar lo que ya se tiene de algún momento con un gran avance. Tenemos la parte del rostro, la cabeza y también las manos, si podríamos...
1: Si podemos ver acá, nuestros artistas ya tienen el molde de la cabeza lista, que lo puedes, es casi el tamaño de un ser humano, solo la cabeza. Y aquí, si vamos para la izquierda, podemos ver las manos. Davis, Rafael, acompáñeme, ¡Exitosa! Por favor. La mano izquierda, la mano derecha. Y si tu cámara apunta para allá, vas a ver que esa estructura metálica es la estructura que va debajo del cuerpo. Entonces, ¿llegamos a fin de mes?
2: Sí.
1: Llegamos.
2: Tenemos que correr.
0: David, coméntanos, ¿cuál podría ser tal vez o la mayor complejidad que ustedes han encontrado en este trabajo?
2: La cara y las manos, ¿no? Es la parte donde cada uno reconoce el rostro del Papa, y creo que eso nos ha tomado mucho tiempo, ¿no? Pero ya creo que se ha logrado por lo que toma la cámara, así que ahorita tenemos que correr con lo que es fibra de vidrio.
1: Y antes de fin de mes empezamos a llevar ya la escultura en sí al Callao para empezar su instalación y que esté lista, puesta, instalada para la llegada del Papa, antes de su llegada obviamente al Perú. Gracias, muchachos, gracias, Davis, gracias, Rafael, por este buen trabajo. Los felicito, la verdad estoy orgulloso de ustedes y estamos seguros que no nos equivocamos cuando les encargamos hacer esta importante misión, porque esta no es solo para los chalacos, es para todos los peruanos.
0: Listo, entonces la información que tenemos es del distrito de Caraballo para los 95.5 de la FM Exitosa, la voz de los que no tienen voz.
3: Muchas gracias, Kevin. Esa estatua que va a estar, por supuesto, en el Callao, va a ser parte de la identidad del Callao, ¿no? Como son algunos monumentos en algunos países. Está en nuestros estudios Francis Allison, candidato a la alcaldía de Lima por Avanza País, en un proceso que todavía no termina. ¿No es cierto?
4: Hola, Nicolás, muy buenos días.
3: Bienvenido.
4: Un abrazo a todos los y las televidentes de Exitosa. Y decir lo siguiente, efectivamente, OMPE, y hizo su chamba, OMPE contabilizó todas las actas, pero OMPE no contabiliza lo que está impugnado. Lo que está impugnado son medio millón de votos aproximadamente. Y eso tiene que resolverse en diferentes jurados electorales especiales y luego en segunda instancia en el Jurado Nacional de Elecciones. La OMPE ya cumplió y ahora están en manos del Jurado Nacional de Elecciones primera instancia, llamados jurados electorales especiales, cuando cada uno de estos termine su labor de ver qué acta vale y cuál no vale, se reenvía a OMPE para que ya contabilice sobre ese 500,000 de votos que falta. Y ahí se verá el resultado. Yo he sido claro desde el comienzo. Yo, si voy a reconocer los resultados, así no me beneficie, así sea por un voto, yo los voy a reconocer. Como tiene que ser. Pero hoy, por ejemplo, solamente en ATE, hay como 20,000 votos a mi favor de los 45,000 que ¿qué? Rafael López Aliaga me ha sacado de ventaja en ese momento.
3: O sea, solamente sumando los votos impugnados de ATE, la diferencia se acorta a 24,000.
4: Así es, a 24,000 más o menos. Y hay actas impugnadas en otros lugares donde claramente la primera votación para que ale provincial ha sido la mía, y lo agradezco a los vecinos, por ejemplo, en San Juan de Lurigancho y otros lugares más. Vía María, Vía El Salvador, en fin, pasa lo mismo. Quien más actas ha impugnado es obviamente Renovación Popular. Y ha impugnado lo que no le gustaba, que es donde perdían. No estamos esperando, no hay que esperar al último día, a la última acta, va a llegar un momento donde se va a saber ya con precisión, oye, bueno, ya, faltan tantos votos y le faltan a él o a mí tantos, y ahí ya se sabrá sin esperar el último día, ¿no? Entonces ahí podremos decir algo con certeza absoluta. Han salido varios analistas a decir que es imposible revertir esto. Pero digo claramente, hemos analizado con expertos también, y sí se puede revertir. Sí se puede revertir.
3: Es no. Decir, pero acá hay dos temas en discusión, porque he visto un documento presentado por un personero, personera de Avanza País, en el sentido de pedir una, acá lo tengo, dice, solicita realización de una segunda vuelta para la elección de la alcaldía de Lima Metropolitana con sinónimos de gobierno regional por no haber alcanzado ninguna lista el 30% de los votos válidos. Y esto lo firma a nombre del partido Avanza País.
4: Sí.
3: Entonces, es decir, uno es el conteo de votos para quien ganó, pero claramente ninguno de los que gane, por cómo así sumes todo lo que haya que sumar, va a llegar al 30%.
4: No, ninguno de los dos.
3: Ahora, lo que tú dices es, la Municipalidad Provincial de Lima, en términos legales, es un gobierno regional también.
4: Lo es. A ver, el partido ha presentado esto sin conversarlo conmigo, pero ojo, el análisis jurídico es absolutamente válido y lo explico. En el Perú, la municipalidad provincial no tiene segunda vuelta. El gobierno regional sí. Pero ¿qué cosa es la Municipalidad Provincial de Lima? ¿Es solamente una municipalidad? No. En primer lugar, recordemos que Castañeda Lucio, cuando fue alcalde, tuvo un problema mediático y legal, penal, porque cobraba dos sueldos, uno como alcalde de Lima y uno como gobernador regional. O sea, claramente Castañeda cobró los dos sueldos porque sí, al mismo tiempo era gobernador regional de Lima Distritos.
3: ¡Exitosa!
4: Segundo, hay un conocido abogado experto en temas electorales y municipales, José Tello, que está saliendo muchos medios a favor de López de Aliaga en ese momento. ¿Qué cargo ha tenido él en el municipio dado por el alcalde de Lima? Gerente del gobierno regional de Lima. Es decir, ese mismo abogado ha sido gerente del gobierno regional de Lima, designado por el alcalde de Lima.
3: Es decir, por Rafael López Aliaga.
4: Por López Aliaga, pero ¿a qué quiero llegar? No que sea viciado lo que él dice como abogado, ¿eh? A lo que quiero llegar, que este mismo abogado, a quien yo respeto, a Pepe, ha tenido las funciones de gobernador regional en Lima, con resolución de alcaldía de Rafael López Aliaga, que hacía obras. El gobierno regional de Lima, que es parte del municipio de Lima, parte o viceversa, acá hay un híbrido, o sea, Lima tiene una categoría jurídica diferente. ¿Qué más? Lima ya tiene por ley, la facultad que tiene todo gobierno regional, por ejemplo, en salud, pero todavía no la ejerce, a pesar que la ley dice que la tiene, Porque cada año en la ley de presupuesto se pone, se aprueba un articulito que dice que por los siguientes 12 meses se suspende los efectos de esta ley que ya pasa al municipio de Lima las facultades en salud. Conclusión, es un gobierno regional también. Y además, ¿por qué los gobiernos regionales tendrían segunda vuelta y no la provincial? Las provinciales, porque tienen menos gente que el gobierno regional y porque tienen menos funciones. Pero en el caso de Lima no es así. En el caso de Lima, Lima es la provincia con más ciudadanos del país y aparte, repito, con funciones sí de gobierno regional. Entonces, cuando yo me entero de eso que ha presentado el partido, que arma un debate jurídico, tú lo dices, sí, es cierto, la provincia de Lima no solamente es un municipio provincial, claro, sino un gobierno regional.
3: Y la ley establece que en el caso de los gobiernos regionales, para alcanzar lo cierto, la condición de gobernador, se requiere el 30% o más de los votos. Si no tienes 30% o más, tienes que ir una segunda vuelta.
4: Así es.
3: Entre los dos candidatos que han obtenido la más alta votación.
4: Así es.
3: Eso según lo que plantean ustedes, debería ocurrir en Lima, debería ocurrir.
4: Debería ocurrir en Lima.
3: Una segunda vuelta.
4: Siempre que alguno de los dos no llega al 30%, igual que es con cualquier gobierno regional. Porque, repito, Lima tiene las funciones de gobierno regional y tiene, evidentemente, la población más alta del país. Entonces, dejar Lima en manos de un hombre que tiene 75% en contra, en caso de que la lista de Rafael sea la que gana al final, así sea por un voto que vamos a respetar el resultado, evidentemente no es lo más saludable ni para la ciudad, ni para el mismo que le toque ser alcalde. Finalmente no sabemos si va a ser él o teniente alcaldesa, y estamos metidos en todo un enredo justamente porque el Jurado Nacional de Elecciones no puso las cosas claras en su momento.
3: Claro, que debió decir lo que es, no se entiende, ¿no es cierto? O sea, es insólito. Yo recuerdo, por ejemplo, el caso de Digna Calle, cuando hubo la crisis de Pedro Castillo, el intento de golpe de Estado. Digna Calle, que era congresista, dijo, vámonos todos, es lo que la gente está pidiendo. Entonces le dijeron, no nos vamos, nos quedamos. Y ahí se pusieron todos de acuerdo. Y digo, bueno, si no se quieren ir todos, me quiero ir yo. Y ahí le dijeron que el cargo es irrenunciable, que tú no puedes, que una vez que eres electo ya te tienes que quedar ahí hasta el final, y le hicieron la vida cuadritos por eso. Ahora resulta que sí era renunciable, o sea que tú puedes decidir si quieres o no quieres ser parlamentario, en este caso senador.
4: El único que había podido dejar su función parlamentaria antes que termine, que fue con mandato judicial además, y por temas de salud, fue Javier
3: Vallerrestra.
4: No fue porque el jurado se lo permitió o alguien se lo permitió. Entonces, claro, esa historia comienza mal desde el primer día. Se permitió que un senador electo, cargo irrenunciable, se inscriba como candidato a regidor. Y lo que están, han abierto una puerta mala para el país, porque, ojo, en el Perú se había reelección de alcaldes, pero no de presidente. ¿Por qué nunca ha habido reelección de presidente? Tiene una lógica. Porque el presidente en 5 años sí puede copar los entes electorales. En 5 años, sea, no hablo de Keiko Fujimori, ojo, hablo de quien sea presidente. En 5 años puede Nicolás Obvio copar OMPE, Jurado, RENIEC, en fin. ¿No? Es más, ahora que hay reconteo, ¿qué te impediría a ti? Si has copado a ti, presidente, si has copado los entes electorales, hacer pues un anforazo, cambiar el contenido de las ánforas, y ahora que se custodian y se vuelven a abrir. Entonces, ¿qué impediría con esta vergonzosa interpretación del Jurado Nacional de Elecciones? Vergonzosa. Que, por ejemplo, Keiko Fujimori en 4 años diga, me postulo como vicepresidenta. Y que su candidato a presidente a media campaña diga, ya no quiero. Y que ella diga, no, yo postulo como vicepresidenta, no como vicepresidente. La misma historia, exactamente igual. ¿Qué lo impediría? con ese mismo razonamiento del Jurado Nacional de Elecciones. Ojo, no estoy diciendo que Keiko lo va a hacer, estoy hablando de un ejemplo. Puede no hacerlo ella, evidentemente, pero en 5 años viene alguien y le provoca quedarse. Y lo grave de esto no es que el presidente bueno, transparente y obviamente demócrata se quiera quedar. El problema es que se quiera quedar el que no es demócrata y que viole y las normas y que penetre los entes electorales.
3: Es decir,
4: que haga fraude para quedarse.
3: Claro, es que yo creo que lo que no se ha medido y no ha medido el presidente del Jurado Nacional de Elecciones son las consecuencias de largo plazo que tiene en la pérdida de confianza,
4: claro,
3: en el sistema, donde alguien que da un zapatazo hace lo que quiere y el jurado se asusta y la ley y las reglas no importan, ¿no?
4: Pero yo digo siempre lo siguiente: si eres autoridad y te tiemblan las piernas ante la presión, renuncia. O sea, no puedes ser autoridad y ningún cargo y ser pues un miedoso ante la presión de alguien que te insulte, te amenaza públicamente. Es más, yo fuera autoridad y me amenazas públicamente con el famoso morrocoy, me mandas a mi casa a protestas, lo más probable es que lo que te aplique siempre va a ser la ley, ¿no es cierto? ¿Por qué ser flexible y hacerte que no ves lo que dice la Constitución de manera expresa con quien te amenaza, ¿no? Es sorprendente. Pero más allá,
3: el problema es que es la legitimación del bullying. O sea, por eso yo quiero insistir sobre esto. O sea, no nos damos cuenta el que legitimar ese tipo de conducta nos quita autoridad para decirle a los jóvenes, no respetes la regla, no abuses de los otros, si lo permitimos en las más altas esferas, ¿no?
4: Y nos ha generado en el Perú algo súper negativo la semana pasada. La aceptación, por ejemplo, de racismo, a raíz de que Verónica Mendoza es electa en Cusco. En primer lugar, ¿quién se sorprende de que Cusco vote por la izquierda? Si esto es histórico. Sur de Perú vota por la izquierda. Es para presidente, para todo, es histórico. Excepcionalmente no, pero históricamente sí. Segundo, ¿en qué momento el racismo en el Perú se ha vuelto en algo aceptado? Pseudopolíticos y pseudocomunicadores, no voy a decir nombres, pero si tú eres político y no crees en la igualdad de todos, no eres político. Y si eres comunicador social, Dios mío, y estás hablando de estas cosas discriminatorias, denigrantes, que hieren, dividen y enfrentan a nuestro país, no eres comunicador, no social. El racismo es una de las cosas que más daño le ha hecho al Perú. Entonces, claro, se está fortaleciendo algo que parecía que estaba comenzando a desaparecer. Ya ha regresado en manos de la ultraderecha, lo digo claramente. Porque todos los que han sido racistas la semana pasada, con sus expresiones, todos son gente vinculada a la ultraderecha en nuestro país. Eso es indiscutible. Entonces, debemos rechazar todo acto que implique que unos se crean más que otros en nuestro país, todo acto que nos divida, nos enfrente en las diferencias, en pensamiento. Esta pues una de las grandes riquezas de Perú. Somos un país multicultural y eso es lo maravilloso de Perú. Pero no puede ser posible que atribuyamos pues que la gente vote diferente a ciertos sectores del país o de Lima a falta de oxígeno, a ignorancia, a problemas psicológicos. Más bien, un abrazo a todos los cusqueños. No crean, por favor, que todos los limeños somos como estos señores. Ellos representan una minoría con la que nadie está de acuerdo.
3: Lo que a mí me sorprende es cómo es posible que gente que ha recibido la mejor educación, que ha tenido la mejor vida, que ha ido a los mejores colegios, a las mejores universidades, que ha tenido en muchos casos el privilegio de hacer maestrías fuera del país. No sé cómo definirlo, sean tan ignorantes. O sea, ¿de qué les sirvió? ¿Cómo así pasaron por todo ese proceso para terminar pensando de una manera tan primaria? O sea, no era. Si hubieran ahorrado sus viejos toda la inversión que hicieron en uno.
4: Se quedaron en siglos atrás. Y aparte, yo voy a decir una cosa: Yo tuve la suerte de ser criado por un hombre, mi viejito, creía firmemente en la igualdad. Yo crecí en un hogar donde se respiraba igualdad. Pero si tú que me estás viendo no tuvieses la suerte que yo, igual es hora de detenerte, ¿no? Porque, ¿qué te puede hacer creer y qué te puede llevar a la creencia de que tú eres más que otro ser humano porque naciste con un apellido diferente, o con una billetera más gorda, o con una piel un poco más clara que otro? Me parece la grandeza de un ser humano tiene que ver no con su tamaño físico, pues, sino con su tamaño espiritual, interno. 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Y claramente quien cree que hay unos sobre otros no tiene grandeza, ¿no?
3: Es decir, la elección, el cómputo no está cerrado. Tú dices, solo con los votos que faltan contar de ATE en el jurado electoral especial, vamos, se va a reducir la diferencia a la mitad de lo que es ahora. Así y eso es. Podía, ya. Sin embargo, igual al final, en el caso de que Renovación tenga más votos, va a ser un desmadre, porque el jurado va a tener que responder lo que se muere de miedo de responder: ¿quién va a recibir la credencial? Y no sé qué es lo que va a decir el presidente. Yo creo que ni él lo sabe, ¿no? Debe estar de repente, bueno, ni dura.
4: El presidente de jurado, Nicolás, dijo públicamente que iban a responder públicamente sobre esa consulta. No lo hizo. Cuando se reúnen los representantes de los partidos para ver los detalles del debate, ¿qué pasó? Ahí se le informó a los representantes de todos los partidos que en ese momento se estaba haciendo comunicado para hacerlo público respecto a que si esos que iban a la reelección encubierta podían o no podían. Tampoco sucedió. Se engañó a los representantes de todos los... O sea, viene un camino feo, ¿no es cierto?
3: Ahora, hay un tema último y que es determinante, sobre el que el jurado no va a poder sacar cuerpo. Es decir, es verdad, la ley lo establece, que el Consejo Metropolitano, es decir, el alcalde de Lima Metropolitana, es simultáneamente
4: gobernador.
3: La pregunta es, si ser gobernador en todo el Perú significa que ese cargo tú lo tienes que ganar con el 30% de los votos o más, y no has obtenido el 30%, entonces tiene que haber una elección a otra vuelta.
4: Yo estoy
3: total... Ahora, tú sabes que si hay segunda vuelta, bien difícil que te ganen, ¿no?
4: Sí, lo sé, porque la mayoría de limeños no quiere a Rafael López Aliaga ahí. Lo tengo clarísimo. Pero obviamente la construcción de una ciudad, primero, es seguridad ciudadana, Nicolás, que claramente, cuatro años más sin alguien que lidere esto, es gravísimo. Gravísimo para Lima.
3: Francis, tenemos que terminar porque son 10:27 de la mañana. Y estamos mirando, señores del jurado, es decir, estamos mirándolos a todos y la verdad es patético. A mí me ha dado vergüenza el Congreso, el Senado, el día viernes.
4: A mí también.
3: Y hasta ahora, no de todos los miembros, ¿ah? No de todos los miembros del jurado nacional de elecciones, pero por lo menos la conducta del presidente del jurado nacional de elecciones, le ha quedado grande el cargo, creo. Pero en fin, nos vamos a la pausa. Muchas gracias por estar
4: acá. Gracias, Nicolás.
3: Francis Allison ha estado con nosotros. Regresamos.

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0: La temperatura en Lima 23 grados, Moquegua 17, San Martín 20 grados, 10 de la mañana con 30 minutos. El Ministerio de Defensa, a través de la Fuerza Aérea del Perú, inició desde las 5 de la mañana las operaciones aéreas para mitigar los incendios forestales en la región de Cusco. Para ello se desplegó un avión Spartan que transporta sistema Guardián y un helicóptero equipado con el sistema de Elivalde con el objetivo de controlar y extinguir el siniestro. En otros temas, el Perú conquista 6 galardones en los World Travel Award 2026, edición Sudamérica. El país obtuvo 5 importantes distinciones, entre ellas Destino Líder, Destino Culinario Líder, Destino Cultural Líder, Destino de Naturaleza Líder, Líder en Contribución al Turismo Sostenible. A estos reconocimientos se suma el otorgado al Santuario Histórico de Machu Picchu en Cusco, elegido como atracción turística Líder de Sudamérica. Y en el ámbito regional tenemos información en vivo desde Arequipa con nuestro compañero Richard Calcina. Adelante, Richard, bienvenido.
1: Información en vivo. Gran consternación causó entre los diversos pobladores el incendio de un vehículo en el sector de La Pampa, esto en el distrito de Samuel Pastor, en la provincia de Camaná, hasta donde tuvieron que llegar miembros de seguridad ciudadana, efectivos de la Policía Nacional, quienes no pudieron controlar el incendio. Tuvo que hacerse presente la compañía de bomberos número 35 para controlar el siniestro. Efectivos de la Policía Nacional vienen investigando este hecho que ha dejado prácticamente en fierros inservibles el incendio de esta unidad de vehicular. De acuerdo a la información, los propietarios no han querido dar mayor detalle sobre lo ocurrido. Por ende, la policía investiga si es que este hecho ha sido provocado. Finalmente, habría sido alguna causa mecánica o cortocircuito. Esto es materia de investigación por parte de los agentes policiales. Desde Arequipa informó Richard Calcina para Exitosa, la voz de los que no tienen voz.
0: 10 de la mañana con 34 minutos. 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Continuamos en Hablemos Claro con Nicolás Lugar.

0: 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Estamos en todas las redes sociales y por ahí me escriben diciendo que me afeite. No sé, tan mal se me ve. ¿Será que estoy envejeciendo? Es inexorable. ¿Ah? Es inexorable. Uno se deteriora con el paso de los años, por más esfuerzos que haga en sentido contrario. Pero en fin, estamos enlazados telefónicamente con el comandante general de la Fuerza Aérea del Perú, del área aérea número 3, desde el área, ¿dónde estamos? En el área aérea número 3, ¿no es cierto? Con el general Luis Cortijo. Muy buenos días.
1: Muy buenos días, señor Lucar. Habla el mayor general Luis Cortijo Rosell, comandante general del área aérea número 3. Nos encontramos en estos momentos en Cusco, con las operaciones de lucha contra incendio en la zona de Calca.
0: ¿Cuál es la situación en este momento? Cuéntenos, por favor.
1: En este momento solamente tenemos dos incendios activos aquí en la región Cusco, y es lo que estamos atacando ahorita. Estamos durante toda la mañana en la zona de Calca. Acabamos de aterrizar ahorita de unos vuelos haciendo la sofocación y extinción de los incendios por aire y la brigada de bomberos por tierra.
0: El reporte de CERFOR, del Servicio Forestal, dice que hay 30 incendios activos en simultáneo en todo el país, ¿no es cierto? Pero aparte han detectado 3.312 de lo que ellos llaman focos de calor, es decir, lugares donde está todo tan seco que la menor chispa podría generar un incendio. ¿Qué se puede hacer para enfrentar esta situación, general?
1: No, efectivamente usted lo ha dicho, los focos de calor, aparte de la temporada de incendio que se presentan en esta época del año en el Perú, tenemos la situación acá al menos en el sur de la sequía por el fenómeno del Niño, y esos focos de calor efectivamente son latentes que pueden ser activados en cualquier momento por las condiciones climatológicas. Lo que se puede hacer es que ni bien los pobladores o las autoridades locales que pueden observar que hay un foco que se está iniciando, informar inmediatamente para poder realizar las acciones con las brigadas terrestres y aéreas y poder distinguirlo cuando está iniciando el incendio, ¿no? Cuando ya está un poco activo, supongo que demanda mayor esfuerzo tanto por aire como por tierra.
0: ¿Y qué se hace? Es decir, ya digamos, se desató el incendio, ¿qué es lo que pueden hacer ustedes? Entiendo que hay unos polvos químicos que se echa agua. ¿Qué se hace cuando ya el incendio se desató?
1: Mira, nosotros tenemos dos sistemas aquí, el sistema Spartan con el sistema Guardián, que son como unas piscinas que llevan 1.000 litros de agua que son lanzadas en las zonas del incendio, y con el helicóptero con los sistemas Helibaldes, que usted ya seguro ha escuchado, que están adquiriendo un mayor número de Helibaldes para poder hacer frente a estos incendios. Son Helibaldes que pueden llevar hasta 600 litros de agua, más o menos 320 galones, y que realizan el helicóptero hace varias entradas, les digo, para poder ir sofocando y que permita a la brigada terrestre de la compañía de bomberos avanzar y poder realizar la extinción total del incendio.
0: Claro, ahora esto supone todo un tema logístico, ¿no es cierto? Desde combustible para las aeronaves hasta abastecimiento de agua, ¿no?
1: Sí, efectivamente, con el sistema Guardián sí nos hacemos con una cisterna de agua no potable, por supuesto, y con los Helibaldes lo recogemos de fuentes de agua como sean. En este caso estamos trabajando con el agua del río Vilcanota, que nos permite recoger el agua del río y ir hacia la zona a extinguir los incendios.
0: La pregunta, como en otros casos, es esto de los incendios forestales no es nuevo, todos los años se repiten y lamentablemente por el tema del cambio climático, el calentamiento global, la tendencia es que a estos se multipliquen, ¿no es cierto? Y esto supone la necesidad de tener una estrategia que enfrente ya no solamente el hecho consumado del incendio. Por ejemplo, se ha hablado mucho de la práctica de la quema como uno de los orígenes de la mayor parte de estos incendios, ¿no? Que es una práctica ancestral, pero que en este momento es muy dañina, ¿no?
1: Sí, efectivamente, ayer Hemos tenido una reunión con todas las autoridades de Concesencio, Serpor, autoridades del gobierno regional de Arequipa, estuvo el ministro de Agricultura también presente, y estuvimos tratando ese tema para que la población que realiza ese tipo de quema para preparar la tierra se contacte con personal especialista, en este caso los bomberos, y puedan realmente cercar el área que se va a hacer quemar para poder evitar que esto se pueda expandir y ya se vuelva un incendio no controlado. Como usted indica, esto de las costumbres centrales, eso va a continuar siempre, pero ahora está trabajando con ciertas estrategias, como usted menciona, para que sea una quema de áreas controladas y no se produzcan los incendios que estamos observando el día de hoy.
0: Por el otro lado está, es decir, hay un tema de educación, de asesoramiento, de seguimiento con los agricultores, ¿no es cierto? Para dejar estas prácticas, como usted dice, hacerlos en condiciones de seguridad, ¿no? Nos explicaban el año pasado que había incluso zanjas que se podían hacer para proteger las áreas donde podía ocurrir el desarrollo de incendios, pero ¿qué otra medida de prevención se puede tomar? El estar listo simplemente, es decir, tener las aeronaves y la disposición de agua para atacar el incendio lo antes posible, pues como usted dice, sí. Cuanto más rápido se intervenga, mejor, ¿no?
1: Sí, eso es una situación que también se está trabajando con el Estado y con las autoridades competentes. Lo ideal para minimizar el riesgo es que cada región del Perú, no solamente Cusco, sino todas las regiones del Perú, cuenten con todo eso, ¿no? Cuenten por lo menos con un helicóptero en cada región, el equipamiento, las capacidades que se requieran, así como las brigadas competentes para que poder hacer frente a estos incendios, ni bien se inician, ¿no? Para que sean más rápido controlados y finalmente extinguidos.
0: Sí, claro. ¿Cuál es la previsión? Porque ustedes están en contacto con otras instituciones que están viendo este tema, porque lo que se anuncia es que una de las características del fenómeno del Niño, al que ya entramos y del que no estamos viviendo ni de lejos todavía lo peor, va a ser lluvias intensas aparentemente en el norte y una sequía más grave de la que hemos vivido en años anteriores en el sur, lo cual supone el riesgo de incendios, ¿no? Como los que ya estamos viviendo, ¿no?
1: Ya lo estamos viviendo. Bueno, esto se marca un tema presupuestal para que se puedan contar con las horas de vuelo que corresponden, las capacidades del equipamiento. Ya, ayer, creo que usted también lo escuchó, ya anunciaron la adquisición de más sistemas helivaldes. Entonces, con eso vamos a poder enfrentar de una mayor manera estos incendios que se producen aquí en el sur.
0: No, claro, sobre todo si se tiene, digamos, identificado estos 3.312 focos de calor en los cuales hay un riesgo que al menor chispazo se genere un incendio, es alrededor de esas zonas donde hay que estar listos para actuar en el momento que sea necesario, ¿no? Pero eso, como usted dice, requiere recursos, requiere aeronaves, requiere combustible, requiere personal, ¿no?
1: Efectivamente, como todo se necesita, que la brigada, tanto de tierra y los medios, estén totalmente equipados con sus capacidades para poder reducir los riesgos de enfrentar todas estas amenazas en el caso de los incendios, ¿no? Para poder controlarlos de una manera más rápida y efectiva, y no cuando ya está totalmente extractivo, claro, que demanda un mayor esfuerzo.
0: Claro que sí, y el todo el año que supone. Le agradezco mucho por atendernos. Ha sido el mayor general Fab Luis Cortijo Rosell, jefe del ala aérea número 3 de la Fuerza Aérea del Perú. Muchas gracias por atendernos.
1: Muy gracias gentil. Gracias a usted, señor. Muy buenos días.
0: Muy gentil. Ahora, si ustedes se dan cuenta, igual que el tema de los huaicos que se repiten todos los años, en esto pasa lo mismo, los incendios forestales son parte de nuestra vida cada año. Y si la proyección es que una de las características que va a tener el cambio climático, el calentamiento global, son las sequías, sobre todo en la zona sur del país, y por lo tanto la secuela de incendios forestales, hay que estar preparados. Es decir, hay que hacer toda una chamba, toda una estrategia para neutralizar las prácticas que puedan provocar estos incendios, pero a la vez estar preparados para atacarlos una vez que ocurren, sobre todo en el comienzo. Y yo no sé si tenemos los recursos que deberíamos tener asignados para enfrentar estos retos, ¿no? Nos vamos ahora para Arequipa. Miguel Ángel Avendaño tiene información para nosotros. Miguel Ángel, muy buenos días.
2: Muy buenos días, Nicolás. Muy buenos días a todo el país. Bueno, para informarles, lamentablemente, situaciones bastante preocupantes desde la Ciudad Blanca. Ojo que esta preocupación, Nicolás, no es nueva. Ya desde inicio de año se había anunciado que se están reportando mayor cantidad de casos de extorsión aquí en Arequipa. Crecen los casos delincuenciales. Ojo que las extorsiones no son nuevas. Estas han empezado a registrarse desde el 2022 exactamente. El primer año en el cual hubo más de 300 denuncias que están relacionadas a este tipo de accionar delincuencial. Ayer, lamentablemente, Arequipa, entre la noche del sábado y la madrugada de ayer domingo, hemos tenido dos casos delincuenciales. Han colocado explosivos en las viviendas de dos personas. Uno queda en el distrito de Alto Selva Alegre, exactamente en zona de Apurímac, y la otra en el distrito de Cerro Colorado. Justamente nuestro compañero de labores, Jaime Benavente, tiene información al respecto para poder darnos un poco más de detalles sobre estas presuntas extorsiones que habrían salido desde el penal de Socabaya. Vamos con el informe. Adelante, Jaime. Exitosa.
3: Información en vivo desde Arequipa. Dos atentados con explosivos contra viviendas se registraron este fin de semana. Según las primeras hipótesis de investigación, los ataques estarían relacionados con presuntos casos de extorsión y no se descarta que hayan sido coordinados desde el penal de varones de Socabaya. En ambos casos, sujetos a bordo de una moto lineal habrían dejado estos artefactos explosivos en los inmuebles. El primer atentado ocurrió la noche del sábado 10 de octubre en la calle Rosales, en el distrito de Alto Selva Alegre. La detonación desprendió la puerta metálica de la vivienda y la lanzó más de 6 metros al interior. Además, destruyó las mayólicas, las tuberías de agua y vidrios en el primer y segundo piso. La propietaria, según las primeras indagaciones, estaría vinculada a un interno que cumple la condena en el penal de Socabaya. La unidad de extorsiones de la Divincri no descarta que el ataque haya sido coordinado desde el establecimiento penitenciario, presuntamente para exigir el pago de cupos y obtener beneficios al interior del recinto. El segundo ataque se registró en la urbanización Tupac Amaru, en el distrito de Cerro Colorado, coincidentemente una hora después. En este inmueble, la explosión provocó daños en la puerta metálica de ingreso, que presentó una hendidura, además de romper los vidrios del primer y segundo piso. Según su versión, en este segundo caso, la propietaria denunció que recibe mensajes amenazantes a través del WhatsApp, en los que le exigen el pago de 300.000 soles. Según su versión, los extorsionadores le advierten que harán explotar su vivienda si no paga. Las investigaciones continúan para identificar a los responsables y determinar si ambos atentados estarían relacionados, así como establecer la posibilidad y la participación de personas que se encuentran recluidas en el penal de Socabaya. Información en vivo desde Arequipa. Adelante ustedes en estudios. 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
2: Muchas gracias, Jaime. Y a todo esto hay que agregar, Nicolás, amigos oyentes de Exitosa, que en Arequipa tenemos un mando policial que prácticamente está ausente, el general Antonio Lamadrid, que en varias oportunidades, cuando se han registrado estos actos delincuenciales, lamentablemente no ha dado cara. Nuestros reporteros han intentado comunicarse, nuestro equipo de prensa, nuestro equipo de producción se ha intentado comunicar con el general jefe de la región policial Arequipa, y lamentablemente no hay una respuesta. Mientras tanto, vemos que este tipo de casos, violencia, actos criminales, los préstamos gota a gota, los casos de sicariato, ahora el uso de artefactos explosivos para poder lograr su cometido, está siendo utilizado con mayor frecuencia. Hay que recordar que hace no más de 2 semanas ya hubo 2 ataques similares. Ambos ocurrieron en el distrito de Miraflores. Ahora Alto Selva Alegre, Cerro Colorado. Mañana no sabemos qué otro distrito podría ser. Arequipa respira inseguridad. Arequipa respira intranquilidad en este momento. Y pareciera que mientras las autoridades no despierten, los arequipeños, las personas que tienen sus negocios, van a tener que ceder al chantaje. Caso contrario, sus familias, sus negocios están en riesgo. Es lo que te podemos compartir desde Arequipa, Nicolás.
0: Qué situación, por Dios. Nos vamos a trasladar inmediatamente para Trujillo con Lucho Aguilar. ¿Qué le dirías a nuestros compañeros de Exitosa Arequipa? ¡Bienvenidos! Lucho.
4: Nicolás, yo solamente les digo, así empezamos.
0: Sí, claro.
4: Si dejamos que esto crezca, va a ser incontrolable. ¿Por qué? Porque una vez que el delincuente obtiene una sola recompensa, entre comillas, por una extorsión, empieza a crecer exponencialmente y nadie lo para, Nicolás. Y eso lo hemos visto acá permanentemente. ¡Qué pena! Y nosotros acá, creo yo que para vencer a la delincuencia van a tener que pasar varios años, porque ya han formado estructuras que han minado al Ministerio Público, a la policía e incluso al Poder Judicial. Así es que tienen que atacar el problema ahora, en el inicio, ¿no?, de las acciones delincuenciales de estos sujetos al margen de la ley en Arequipa. Nicolás, nosotros tenemos otro problema que va más allá de la delincuencia. Mira, Virú es una provincia que gracias a la agroindustria genera más de 150,000 puestos de trabajo. Y un alto porcentaje de esos trabajadores obreros viven en Trujillo. Entonces, estos trabajadores viven, por ejemplo, en el Alto Trujillo, en el Porvenir, en Florencia de Mora, para que vayan todos los días hasta el paradero que los va a llevar hasta Virú. Ellos gastan aproximadamente 6 soles en ir y venir. Ya, hasta ahí tenemos ya un gasto que está presupuestado. Y antes ellos pagaban su pasaje de Trujillo a Virú 7 soles. 7 soles. Ahora, repentinamente, la semana pasada, van y ya no les cobran 7 soles, les cobran 10 soles, Nicolás, en el mejor de los casos. Han empezado a reclamar, han empezado obviamente a tener intercambios de palabras con los dueños de los vehículos, con los cobradores, pero también hay que entender, Nicolás, al transportista, si ya no le alcanza. Antes llenaban su tanque con 60 lucas, ahora llenan su tanque con 100, 80, 90 soles, y no pueden seguir cobrando lo mismo. Mira, para dar pase ya a María Fernanda, el petróleo, Nicolás, en Trujillo está en un promedio de 27 soles 49, para que tengas una idea. La gasolina regular, 22.89. La gasolina premium está 25.15. Y el GLP, 6.89. Nosotros entendemos que esto se genera por la problemática y la crisis internacional. Lo entendemos. Pero ¿cuál podría ser la salida para estos miles y miles de trabajadores, por ejemplo, que viajan a Virú? Vamos con María Fernanda Santos. Adelante, María Fernanda.
5: Muy buenos días, Luis y Nicolás. Gracias por el pase. El alza del combustible empieza a golpear el bolsillo de los pasajeros en La Libertad. El precio del pasaje de Trujillo a Virú pasó de 7 a 10 soles. Un incremento de 3 soles que afecta a la economía de quienes viajan diariamente por trabajo, estudios u otras actividades. Frente a esta situación, los usuarios deben destinar más dinero para poder trasladarse. Escuchemos las declaraciones de uno de los amigos al volante.
6: Uno de los motivos es el combustible, es el alta.
7: Claro. ¿Más o menos cuánto incrementados?
6: El que alza ha sido desde el mes de marzo.
7: Claro, sí.
6: Y ahí han venido soportando, aguantando. Pero ya no sale. Ya.
7: Claro, más o menos
6: Y ese es uno de los motivos más principales, el alza de combustible, los accesorios. Todo está caro.
7: Más o menos, ¿cuánto gastan, no?
6: Porque acá, la mayoría, antes de una vuelta echábamos 60 soles. Ahora se ha hecho 80, 90, hasta 100 soles la vuelta. No le conviene, aparte que pagamos casi ida y vuelta.
7: 40% más o menos.
6: 40% más.
7: Claro. Está caro. Y, dentro de lo que ustedes obtienen por los pasajes.
6: Los pasajes ya compensan un poquito, pero siempre y cuando que no vaya lleno.
7: Claro.
6: Para que te convenga, que te llene ahí de vuelta, y si no llena.
7: Y si no llena, claro.
6: Eso sale abajo, no resulta.
7: ¿Qué mensaje puede dar al gobierno, no? Por el tema del incremento del combustible.
6: ¿Qué puede decir? Todo ha podido.
7: ¿Qué es lo que puede pedir ustedes como trabajadores también?
6: ¿Qué podemos pedir, mejor? Acá no nos hacen caso a nadie. Estado por la pura, todo el tiempo la misma nota. Corrupción. No hay nada, no se puede decir. En vano serían mis palabras. ¿Qué le voy a decir al gobierno? No se escucha. El subsidio que está dando solamente para las grandes empresas, a los carros chiquitos no le dan a nosotros nada. Los 4 soles por valor no los cae. Ya les dijo, ya, como lo dijo el señor, el dueño de los 10 haces, el señor Corcuera, no llega el subsidio. Ellos que están más cerca, que son los verdaderos empresarios, los que incrementan al país, no llega el subsidio para nosotros. Ese es el motivo.
5: Una situación que golpea directamente la economía de las familias, que ahora deben gastar más para movilizarse en medio del alza del costo de vida. Informó para ustedes María Fernanda Santos en los 103.3 de la FM exitosa, la voz de los que no tienen voz.
4: Y para terminar, Nicolás, con este enlace, es bueno mencionar que todas las empresas que conducen o que trasladan pasajeros entre Trujillo, Virú y Chao pagan un cupo extorsivo, pagan una mensualidad. Todo esto suma a la afectación económica, para empezar, de los transportistas, y esto arrastra obviamente a los pasajeros y a los trabajadores de la zona, Nicolás. Desde Trujillo, Luis Aguilar. Un fuerte abrazo, Nicolás.
0: Un abrazo para ti, Lucho Aguilar, desde Trujillo. De la sufrida Trujillo. Tenemos que ir terminando ya el programa del día de hoy. Yo espero sinceramente, aunque por el tono de las declaraciones que están dando el día de hoy los diferentes miembros de la Comisión de Constitución del Senado, que fueron protagonistas del bochornoso incidente el día viernes, yo la verdad esperaba que el fin de semana les hubiera servido para reflexionar. Y me da la impresión, lamentablemente, de que no ha sido así. De que no ha sido así. Tienen que ser capaces de que, más allá de cualquier circunstancia, de cualquier discrepancia ideológica, política, lo que fuera, tienen que poner por delante el interés de los ciudadanos. Y de una vez darnos respuestas a lo que urge. Si le van a dar facultades al Ejecutivo, que se las den. Si no se las van a dar, que no se las den. Y el contexto esté claro y el gobierno haga lo que tiene que hacer. Hay montones de acciones que se pueden tomar sin la necesidad de facultades, y en el caso de que requiera de legislación que considere vital, entonces hay mecanismos para procesarlas de manera inmediata. Lo único que no puede ocurrir es esto que estamos viviendo, es esto, que la delincuencia avanza. Ya hoy día Arequipa, lo que faltaba, Arequipa como parte del mapa de acción de la delincuencia. Yo me voy hasta mañana, los dejo con Catiusca Torres Aybar. Jesús va a comenzar el programa unos minutos antes de que llegue Catiusca, que ha tenido una dificultad, y va a hablar sobre las decisiones que ha anunciado el ministro José Antonio Chang, con presencia de la presidenta Keiko Fujimori, en los denominados lineamientos para la gestión de la disciplina escolar, que es, como ustedes son testigos, se han perdido completamente. Se restringe el uso recreativo y no pedagógico de celulares en educación inicial. Marco Tulio Domínguez, decano del Colegio de Profesores del Perú, va a hablar con Jesús y luego con Catiusca sobre este tema. En Primero Tu Salud, el doctor Jorge Torres Maldonado, oncólogo y mastólogo, especialista en tejidos blandos y piel, va a hablar sobre el cáncer de mama incluida, es decir, cómo detectarlo tempranamente, sobre todo, qué cuidados hay que tomar, cómo tratarlo, toda la información. Porque como se sabe, el cáncer de mama es uno de los más frecuentes en el Perú, y lamentablemente se detecta tardíamente. Y a partir de las 2 de la tarde, por supuesto, no se pierda Exitosa Deporte. Conmigo será hasta mañana. Que tengan ustedes muy buenos días.
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0: A las 11, señores, con 9, ¿qué tal, amigos del aire? Muy buenos días, listo para iniciar nuestra jornada informativa en el horario estelar de la mañana de 11 hasta la 1 de la tarde, bueno, hasta el mediodía. Edición de hoy, señores, hoy es lunes 12 de octubre de este 2026. Bueno, amanecimos con otro cielo típico, característico, cielo serrano, cielo esperanzador. Pero aún, señores, el panorama climático ya está causando una serie de estragos, y no solamente es en nuestro ámbito, en todos los ámbitos. El fenómeno del Niño y otro fenómeno, señores, que ahí se aglutinan, otro fenómeno, señores, que se juntan, otros fenómenos a las que también tiene que ser parte. ¿Cómo está el planeta Tierra? ¿Y de qué manera los efectos, señores, a los que hemos manifestado en todo momento han de causar estos estragos? Ese es el panorama actual. Y de hecho, señores, el temor no es para simplemente destinar información, el temor también sigue creciendo a nivel del mundo. Vamos a tener amplia información sobre estos temas que creemos que ha de estar en el primer plano. Vamos a tratar de comunicarnos con nuestros representantes de las entidades públicas, de las entidades públicas, también con nuestros enviados especiales, también con la representante en el ámbito nuestro desde la Dirección Desconcentrada de Cultura. Vamos a ampliar, si amerita, señores, con todos los pormenores referente a estos incendios. Pero que en las páginas o en las redes o en todos los sistemas habidos por haber, donde incluso se dan apreciaciones, donde incluso se dan mensajes, y de algunos ciudadanos que creen ser los inventores de la pólvora. No, señor, aquí nadie es inventor de la pólvora. Lo que tenemos que señalar, manifestar, simplemente es qué hay de las sanciones, nada más. Y nadie, y permítame decirlo públicamente, ni Keiko, ni el ministro del Interior, ni el máximo jefe de los bomberos, ni cualquier otro ciudadano, señor, se atreve o haya indicado, señores, por lo menos presentar un proyecto de ley ante el Senado. Y finalmente, señores, ante el Poder Ejecutivo, sobre este atentado, reitero, señores, que es, pero más que criminal. Esto es un atentado, si usted analiza y evalúa, señores, estamos hablando a un extremo. Estamos llegando a un extremo donde no es simplemente pues un incendio y se acabó el asunto, señor. Esto está trayendo consecuencias gravísimas. Y lo que tenemos que señalar es que no sabemos a qué distancia. No es simplemente una cuestión sencilla, señores, de informar, no. La situación es grave y gravísimo, con consecuencias, pero que van a ser fatales. Motivo por la que tenemos que manifestar una vez más, señores, o sea, los autores de los incendios, como no les mencionan, no dicen nada, no se pronuncian, no hay incluso, señores, una ley. Bien, gracias. Se están frotando las manos, y como estos dementes, como estos energúmenos, señores, que cometieron este delito, y en todas partes, señor, están así, están, como se dice, oiga, bailando. Están gozando porque son pues maniáticos, o simplemente llegan al extremo de que incendiando, señores, gozan. Estos dementes o estos denominados así demonios, porque esto es un acto demoníaco, esto es un acto simplemente, señores, como estamos manifestando, oiga, no tiene perdón de Dios. Bueno, vamos a tratar de ampliar toda vez que sea necesario, incluso vamos a invitar a la población a través del 984-730-500. Yo quiero, señores, a partir de hoy, a ver cómo iniciamos para sensibilizar a la población, cómo queremos, señores, informar de manera correcta y adecuada y finalmente orientar y educar. Porque no podemos llegar a estos extremos de ninguna manera. ¿Cuánto cuesta simplemente el alquilar un helicóptero? ¿Cuánto cuesta, señores, la presencia de personas, de gente? Esto es lo que nos llama poderosamente la atención. Muchas gracias, estamos en línea. Ya estamos en línea con nuestros oyentes. Muy buenos días, lo estamos escuchando. Ya está el señor Edmundo González, qué gusto de escucharlo.
1: Señor Cristian Farfán, muy buenos días.
0: Un placer escucharlo.
1: El placer es mío saludar a nuestra población, a las comunidades en general. Realmente acabas de mencionar, Cristian, el incendio que ha ocurrido acá por el sector de Huamanchoque. Es muy triste y lamentable. Uh-huh. He ido yo esta mañana por las alturas de Piste.
0: Así es.
1: Ahí me he encontrado con el señor alcalde, algunos regidores, algunos funcionarios. Viendo la situación, cómo está este cerro. Qué triste, hermano. Se ha puesto de luto, tremenda extensión quemada.
0: Lógicamente.
1: Yo conozco de palmo a palmo esos lugares. Huamanchoque, Rajra, Vilcabamba, Chaupiorco, y toda esa zona yo conozco a todo dar. Jamás en mi vida, con los años que tengo, jamás en mi vida había visto un incendio de esta magnitud.
0: Nunca se ha registrado.
1: Es terrible, hermano. La verdad, habrá que impulsar alguna situación por parte de las autoridades. Y más que todo, el Poder Judicial, la Fiscalía, la Policía tengan que hacer su investigación. Sabemos que esto ha empezado
0: esto,
1: por una mujer.
0: Correcto. Esto es provocado por el ser humano.
1: Eso lo sabe el presidente de la Federación de Campesinos.
0: Correcto.
1: Ojalá pues que no oculten, porque lo malo que has hecho tienes que pagar.
0: Correcto.
1: Más tarde, ¿qué va a ser la conciencia en este momento? ¿Cómo le está remordiendo a esa mujer? Voluntario o involuntariamente ha hecho esto. Pero ¿para qué están las federaciones de campesinos? ¿Para qué están los gremios de esos sectores? Debieran de hacer, pues, debieran de juntar en sus asambleas, hablar que está prohibido, que no puede ser, porque esto está penado, tú bien sabes, Cristian.
0: Así es.
1: Vuelvo a decirte con mucha tristeza, el alcalde, había periodistas y mucha gente ahí donde he estado y hemos contemplado que realmente a esas horas de la mañana, era 5:30 más o menos 5 de la mañana, ya estaba casi apagado a simple vista, pero pasaban los minutos,
0: no, con
1: las horas, pucha,
0: las altas temperaturas, eso va a continuar, van a... seguir.
1: El helicóptero es como quien dice, lo que ha podido ha hecho, más no puede, hermano.
0: Así es.
1: Porque no es un sectorcito, sino es ya todo una ladera que está consumiendo. Y más aún me da mucha situación de que debajo de esa quemadura está la chacra de mis hermanos, la chacra mío.
0: Ahorita
1: no se siente, Cristian, no se siente. ¿Cuándo se va a sentir? Cuando empiecen las lluvias y caiga fuerte las lluvias, ahí va a desprenderse rocas, piedras, y va a venir a las chacras, que son míos y colindantes a los de mi sector.
0: Correcto.
1: Ese
0: correcto.
1: Es el problema. Ahorita apagaremos de repente, o más luego se apagará, pero más tarde va a ser el problema. Todos creen que ya pasó, como se dice, el temblor, la situación, pero para más tarde va a ser el problema.
0: Edmundo, lo que quiero señalar, manifestar, y grato prácticamente tu participación, ¿cuántos años, son cientos de años, se ha esperado para que toda la parte de la flora tengamos inclusive hasta personas entendidos en niveles de protección, conservación y finalmente desde plantas nativas, hermosas plantas, árboles, desde los queñas, etcétera, son cientos de años que se ha esperado para que tengamos esa extraordinaria muestra y de la oxigenación como parte de vida del ser humano. Y miren, en solo minutos y en solo minutos y segundos, cómo el fuego los mata. Y finalmente, ¿cuánto daño? Ese es el meollo del asunto, Edmundo. ¿Cuánto daño es irreparable? No puede repararse por muy que se vengan lluvias u otros. Esto ya ha sido cometido un daño realmente irreparable. Y lo que queremos señalar en esta oportunidad, Edmundo, si ha estado el alcalde, ha estado los regidores, funcionarios, periodistas, etcétera, en toda la información, Edmundo, que yo he destinado, sea por escrito, sea por otros medios, información, nadie, y lo voy a repetir hasta el cansancio, nadie habla sobre sanciones, nadie, incluso deberían de presentar un proyecto de ley, pero tampoco nadie se atreve a decir, ay, bien gracias a los autores, bien gracias a los autores, estos satánicos, porque no hay otro término, porque estos energúmenos, estos satánicos, están que bailan, se frotan las manos porque no les hacen nada. ¿Y qué hay de las autoridades que tenemos acá? ¿Qué hay de nuestras autoridades? El ministerio, ¿cuántos ministerios tenemos acá, incluido el gobierno local? Estamos hablando desde la policía ecológica, bomberos, etcétera. ¿Cuántas instituciones existen en Calca y no se ha trabajado de manera multisectorial, por lo menos para tener el plan de contingencia y trabajar antes de eso? Eso es de gran responsabilidad, y no solamente en Calca, en todas las regiones de este mundo.
1: Cristian, realmente ahorita hay un grupo de casas, de hogares, ahí en Muyupay, que está frente al dicho camal municipal. Está en plena quemadura de todo ese cerro, hermano. Y está en la situación, qué desgracia. Esas personas que viven allí.
0: Qué desgracia.
1: Hay personas que viven, por ejemplo, la familia Rodríguez, la familia Salas y otros. Ahorita, ¿en qué situación están viviendo? Ellos han trabajado el día de ayer tratando de sofocar el fuego, pero así continúa ahora. Están sumamente cansados, ya no tienen las fuerzas.
0: Correcto, correcto. Lo único que quieren es tienen que evacuar.
1: Lo que tú manifiestas es perfecto. Es perfecto, hermano, que... ¿Qué hace la policía? Acá la policía está durmiendo en sus laureles. Tú ves un policía en la calle, día sábado que hay bastante movimiento del movimiento del mercado.
0: Edmundito.
1: ¿Hay un policía?
0: Edmundito, te voy a agradecer.
1: No, hermano Cristian, sí. Es terrible.
0: Edmundo.
1: Escucha, no sé.
0: Permítame, por favor, te voy a agradecer. Estoy en línea con la representante de la Dirección Regional Desconcentrada de Cultura. Un segundo para volver contigo, ¿te parece?
1: Perfecto,
0: ya.
1: Perfecto.
0: Muy bien, ya. Estamos ya en línea. Yo le agradezco la comunicación con nuestra representante, la antropóloga señora Raquel. Muy buenos días. Lo estamos escuchando atentamente. Estamos tratando de estar con las autoridades en línea y que ese muy, pero muy de gran importancia, porque estos temas, señores, deben ser ampliadas, pero también deben ser más que ampliadas, sino con acciones de orden penal. Porque no nos estamos, señores, prácticamente, no nos estamos organizando. No nos estamos organizando. Y permítame decirlo públicamente. Si la señora Raquel, la antropóloga, señora Raquel, desde la Dirección Desconcentrada de Cultura, me está escuchando, por favor, queremos retomar la comunicación al 984730500. Una vez más, voy a ser muy amplio, pero también muy categórico con relación a este tema sobre los incendios. Ojalá que si ya estamos en línea, 984-730-500, para poder ampliar esta real situación en la que estamos atravesando. Ahora sí, creo que ojalá ya estamos en línea. Ya, ahora sí, creo que estamos en línea. Muy buenos días.
2: Buenos días, soy Cristian, hablo con el profesor Respiquilla.
0: Qué gusto, profesor, un placer escucharlo. Muy buenos días, estamos atentos a la comunicación.
2: Muy buenos días y muchas gracias por darnos esta cobertura y podernos dirigir a nuestro pueblo de Calca. Es lamentable lo que estaba usted comentando en plena estación de primavera, donde nuestros campos deben estar de verde, de flores, pero ahora enlutado como nunca se ha visto antes. Lo que es bastante sintonizado, señor Cristian, que hayan sanciones severas. No hay derecho que estén atentando contra nuestro ecosistema, no hay derecho que estén atentando contra nuestra salud, porque estamos respirando aire contaminado. Hace un instante usted estaba comunicándose con el señor que me antecedió. Tiene mucha razón el señor.
0: El señor Edmundo.
2: No está haciendo sanciones ejemplares para que pueda ser castigado y no se vuelva a tomar ese punto. Solamente eso quería manifestarse. Y por su medio de comunicación también hago llegar un saludo extensivo a mi colegio Humberto Luna, que hoy está de aniversario, cumpliendo 71 años de vida institucional. Creo, nosotros que somos de la promoción 1994, ya nos hemos reunido para poder participar en las promociones, pero sin embargo, hoy día es el día central, y un saludo fraterno, un saludo efusivo a todo ese plan de docentes, a los estudiantes, a cada uno de los exalumnos de las diferentes promociones. Muchas gracias,
0: Andrés. Muy bien. Interesante la invitación que están haciendo a nivel de la institución educativa, el Colegio Humberto Luna. El día de ayer, efectivamente, se vieron a figuras desde las primeras promociones. Claro que, al margen, señores, de ese entusiasmo y de esa identificación con la institución educativa, señores, en la que se formaron, pero muchos no están. Algunos de viaje, otros enfermos y otros simplemente están en el más allá. Pero lo que sí es grato y de tanta satisfacción es que personas, desde damas, maestras y también maestros, han marchado con ese paso gallardo, con la frente alta y con el pecho, señores, así de henchido, donde ahí está el gran orgullo de haber sido estudiantes. Bueno, lo que interesa es de que son parte del desarrollo de un pueblo, pero a través de la formación, ahora como maestros profesionales. Y como estudiantes, ¿qué podemos hablar, señores, de los logros gracias a una educación? Pero estamos hablando de la educación, pues, de antes. 11:28 es la hora, señores, en todo el país, a través de nuestra cita informativa. Aquí tenemos una buena oportunidad de trabajo, una buenísima oportunidad, señores, de trabajo. Atención, a ver si hay personas que nos están escuchando, si hay personas que desean tener esta bonita oportunidad de trabajo. Se requiere personas con gran sensibilidad humana, personas que desean cuidar a una persona adulta, personas que tengan efectivamente, señores, ese deseo. Bueno, se paga pues buen sueldo. Se necesita una persona responsable, cariñosa, paciente y de buen trato para acompañar y brindar compañía durante el día de una señora adulta mayor. Asimismo, deberá encargarse de prepararle sus alimentos y ayudar a que se sienta cómoda, tranquila y bien atendida. Esta persona de hecho, que me está escuchando. Señores, se paga buen sueldo. Simplemente usted se comunica a este número celular, a ver si la persona interesada me está escuchando, comunicarse al 966-4882-66. 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Inmediatamente, señores, ustedes tiene esas cualidades y lo hace de buen corazón, porque se necesita personas de gran sensibilidad humana. Y qué bueno, si usted está interesado en cuidar a esta persona mayor, Dios lo va a ayudar, pero también Dios le va a fortalecer. Hay muchas personas, señores, que quieren tener esta muy bonita ocasión o este bonito trabajo, porque hay gente, señores, que tienen pues espíritu. Tienen ese espíritu de estar con una persona mayor, conversar, dialogar, cuidar, comer o cocinarle, etcétera, etcétera. Sí hay de estas personas. 11:31 la hora, señores, en todo el territorio nacional. Y espero que, si está ya en línea la antropóloga señora Raquel, para ampliar, si nos está, o si está en línea, para ampliar la información sobre los incendios. Porque no solamente el Ministerio de Cultura, o a través de la Dirección Desconcentrada de Cultura, está, señores, involucrada, sino estamos hablando también del Ministerio Público. Está involucrado el Ministerio, señores, de Agricultura, SENASA. Está involucrado el Ministerio de Educación, el Ministerio de Salud. Todos los ministerios habidos por haber, incluido el Ministerio del Interior. Estos ministerios, señores, sus representantes existen. Ellos están aquí. Ellos, señores, están cumpliendo una labor, pero ¿de qué? ¿De adorno, señores? ¿O simplemente son figuras decorativas y ahí queda? Estamos hablando desde el gobierno local. Estamos hablando, señores, desde la instancia como es la oficina de gestión de riesgos, más conocido como Defensa Civil. Estamos hablando, señores, de instancias máximas donde debe crearse automáticamente una máxima organización o un organismo que represente, señores, a la provincia de Calca, para que estos hechos no se cometan, para que estos hechos no se registren, para que estos incendios forestales, señores, no vuelva a repetirse. Que si no nos organizamos y no hay sanción, simplemente, señores, hay gente satánica, y permítame decirlo públicamente, hay gente diabólica, motivo por la que debe darse sanción y pedir ante la instancia máxima, o que libre a sus manos de Keiko Fujimori a esta ciudadana, señor. Si no tiene mínimo reparo y concepto de lo que es gobernar, automáticamente debe ante el Ejecutivo y a través de la Cámara de Senadores y de Diputados, debe aprobarse urgentemente, porque esto es de urgencia y de emergencia. Señores, la ley que prohíba los incendios forestales, y con sanciones drásticas. Solo así solo así, señores, vamos a aprender. Solo así vamos a aprender qué es respetar, señores, nuestro ecosistema. Lo hemos manifestado hasta el cansancio y permítanme repetir, por favor, hasta el cansancio hemos repetido. Señores, por muy que a usted no le digan nada, pero ¿dónde está su conciencia? Y lamentablemente, señores, se está usted autoeliminando y está perjudicando también a lo resto. Porque estos hechos de los incendios forestales, señores, he señalado, es irreparable, irreparable. Es como que usted ha agarrado un cuchillo, señor, y lo ha matado a su prójimo. Lo mató, pues lo mató. Ya no puede resucitar, lo mató, es igual. Usted está, esos autores, estoy hablando de los autores. Señores, si la ley es blanda, flexible, definitivamente van a seguir riéndose en las narices de estos ciudadanos que dicen ser autoridad. Y eso no podemos permitir. No podemos permitir. Y si hay medios que con las justas hablan y después se callaron y no pasó nada, no, señor. Las instancias máximas son los medios de comunicación que deben incidir en este tema. Reitero, presentar un proyecto de ley de urgencia y de emergencia, señores, y con ello vamos a, al menos en alguna medida, tendremos que paralizar o tendremos que evitar, o al menos habrá un temor, un miedo mínimo. ¿Por qué? Porque así tiene que ser. 11, señores, con 36 minutos la hora a través de nuestra cita informativa. Bueno, si podemos retomar la información con el señor Edmundo González también. Si podemos retomar la comunicación al 984-730-500 con nuestro hermano, el señor Edmundo González, en buena hora, porque él tiene, señores, sustento legal y técnico. Él conoce, tiene dominio de todas estas zonas a las que ahora simplemente, señores, por muy que se hayan hecho las evaluaciones, visitas, por muy que incluso, señores, cuánto cuesta traer un helicóptero y manejar a nivel de personas, a nivel de ciudadanos, a fin de que el depósito que lleva el helicóptero, señores, tiene que ver también con niveles de trabajo a raíz de estos episodios como son emergencias. Eso tiene un costo, pero se podía evitar. Sí, señor, se podía evitar. ¿Cuánto daño, señores, se podía evitar? Fíjense lo que está pasando en este momento. Pero increíble, sinceramente, señores, increíble la desidia, la indiferencia. Porque bueno, pues lamentablemente como no les toca sus intereses, o los intereses de aquel o de aquellos ciudadanos, señores, entonces, bien, pues bien, gracias. Ese es, señores, el meollo del asunto. ¿Y cuánto tiempo más tiene que pasar? Señores, para recuperar, tienen que pasar, señores, cientos de años. Porque un incendio definitivamente, señores, oiga, se mata, en otra palabra, desaparece. ¿Cuánto significa, señores, oiga, para el ser humano, en aquí, en allá, y en todos los otros medios habidos por haber, señores, el tener ese nivel de fusión, o sea, la biodiversidad, y también cuando nos referimos a esa dualidad del hombre y naturaleza hombre? ¿Acaso no es real que sin estos dos elementos, señores, el hombre no puede vivir? Si es vida, porque Dios, nuestro Padre Celestial, así lo creó. Increíblemente, señores, cuando todo estuvo perfectamente creado, Dios dijo lo último que está faltando es, voy a crear a esta, bueno, espero no pecar cuando digo esta maldita raza, Señor, voy a crear pues al ser humano, pero ahí está pues, Señor. Ahí están las consecuencias. Increíblemente, Señor, lejos de que el ser humano viva en permanente agradecimiento de esta hermosa dimensión que nos ha dado nuestro Dios, que nos ha regalado, o sea, nos ha obsequiado, es gratuito. Pero ¿qué estamos haciendo por conservar y proteger, Señor? ¿Qué estamos haciendo? No estamos haciendo nada, nada, nada. Pero tiene que haber pues un caso así infernal, tiene que haber un caso extremo, o sea, donde realmente, señores, la gente muera, calcinados, así como esos pobres animalitos, ¿en qué situación mueren? Esas hermosas plantas, incluso medicinales, de todas las especies, señores, ¿en qué situación mueren? Y hay casos, Señor, donde el mismísimo ser humano, los autores por querer a sofocar, se han entregado al fuego y murieron igualito calcinados. Y nos gustaría, Señor, aquellos que cometen estos delitos, su destino sea así. Aunque somos extremistas, pero ese es el castigo, pues, Señor. Muy bien. A más de hacer todo este análisis breve, pero también con niveles en atención a la misma, para que simplemente, señores, los órganos de control, a propósito, desde los municipios, a propósito, desde las entidades denominadas ministerios, señores, pónganse a trabajar y destinen programas de sensibilización. Programas de sensibilización, orientación, con una información correcta y adecuada, y eduquen. Señores, de eso va a depender, porque si un pueblo no se organiza, desde sus gobernadores, desde sus ministerios y finalmente desde las organizaciones sindicales, gremiales y comunales, vamos a seguir hablando, señores, fracaso, errores y errores, y finalmente destrucción, muerte, señores, sin que mínimamente se haya captado la información en la que estoy señalando. Entonces, no pues, hermanos conciudadanos, no. No es correcto. Los pueblos, hermanos, están desarrollando a su suerte. Los pueblos, señores, están, si estarán o no estarán cumpliendo, señores, de manera correcta los principios fundamentales en este orden. No, lamentablemente, señores, el ciudadano común y corriente, señores, está a su suerte. El ciudadano común y corriente, señores, no sabe nada, no tiene mínimo conocimiento absolutamente qué es realmente, señor, respetar ante la propiedad pública y privada, respetar a nuestra ecología, respetar nuestro medio ecológico, respetar a toda criatura viva en la naturaleza, respetar, señores, estos sagrados ríos, montañas, árboles, lagunas, porque son sagrados. Señores, ¿en qué idioma voy a hablar? Si estoy hablando lo más sencillo y lo correcto, señores, para que nos entiendan. 11, señores, con 44 minutos. Son las 11:44, es la hora, señores, en todo el territorio nacional. Y vamos a seguir ampliando, toda vez que sea necesaria, nuestra labor informativa en este horario estelar de la mañana. De 11 a 1, señores.

0: Una grata presentación, señores. 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Porque si se trata, señores, de estar cerca a su prójimo, cerca al ser amado, cerca a la persona, hay gente de gran corazón, incluido varones. Si no hay una dama, una mujer, puede haber pues un varón, o puede haber también alguna otra persona, reitero, de gran sensibilidad humana, y de hecho, señores, se le va a pagar, se le va a pagar. Muy buena la oportunidad, muy buena, señora, la oportunidad de trabajo. 11:47 la hora en todo el territorio nacional, y atención, seguimos anunciando, comunicando, Comercial Palacio, sinónimo de 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Comercial Palacio, con su gerente don Arturo Guamán. 11:48, señores, la hora en todo el territorio nacional. Y queremos expresar de manera pública esa coordinación, a la coordinación desde la municipalidad, desde el comité de coordinación, quien preside. Calculo que esta labor es de manera conjunta, porque hay, señores, niveles de participación, donde incluso pobladores, ciudadanos, han cooperado para que podamos en alguna medida, señores, aliviar el panorama y sofocar este incendio. Y finalmente, sobre el nivel de temperatura. ¿A qué nivel de temperatura se está llegando? Lo que nunca, y permítame decirlo, esto es hasta, diría yo, extremo, lo que nunca, señores, en una ciudad tan hermosa como es el Valle Sagrado, particularmente hablando de Calca, no se han registrado niveles extremos en cuanto a altas temperaturas. Por ello es que nos causa gran preocupación. ¿Será el fenómeno del Niño o otros fenómenos? Pero lo cierto es que ahora tenemos que elevar nuestras plegarias, como se registró el día de ayer en horas de la noche esta vigilia, con la presencia de nuestro párroco, con la presencia de nuestros aliados en la parte espiritual. Finalmente, cuando hay, señores, presencia de todo ser humano, esto llega a oídos de nuestro Padre Celestial, porque Él no solamente nos escucha, Señor, nos está viendo lo que está pasando, y finalmente hasta Él sabe quiénes son los autores de estos incendios. Él está observando y sabe quiénes están cooperando. Nuestro Padre Celestial, a través de su Hijo, bendito sea, de su amadísimo Hijo, nuestro Señor Jesucristo, todo está, señores, observado. Por ello, señalo, manifiesto, señores, no queda otra alternativa de seguir con nuestras plegarias, sea en la casa, sea en el lugar, en otro lugar, sea donde estemos. No necesariamente hay que participar cuando nos llamen a estas vigilias o cuando tenemos que ir al templo a una misa. ¡No! Usted tiene su propio templo, Señor, y donde usted vaya, a cada instante haga sus plegarias hacia el Altísimo. Esto puede traer consecuencias, señores, fatales. Y después puede ser muy tarde. Reitero, señores, toda esta parte fundamental en términos de organización, creo que debe ser así, debe cumplirse. Pero para ello, señores, se tiene que armar un plan a nivel de todo un conglomerado. Se hace un estudio y frente a ese estudio, señores, se hace un plan y se plantea ese plan para que cómo podamos organizarnos en una población. No tú sí, tú no, tú sí, tú no, tú sí, no. Manan, no, así no. Tiene que ser la invitación plena. ¿Para qué? Podamos, señores, lograr objetivos fundamentales en esta real situación. Y control, ¿y cómo controlamos? ¿De qué manera vamos a controlar, señores, no solamente hechos de esta naturaleza como son los incendios forestales, sino también los huaicos? Ahora en tiempo de estío, increíblemente, ¿cómo están, señores? Oiga, en aquellas zonas, eso hay que evaluar, analizar, pero para todo ello, señores, se presenta el plan de contingencia. El plan de contingencia está por ley. Ese plan de contingencia está escrito, está destinada, ahí está la ley del SINAGER, del Sistema Nacional de Gestión de Riesgos, como lo hemos señalado, lo hemos manifestado hasta el cansancio. Porque también nos hemos capacitado, señores, durante el tiempo que hemos estado en el Cuerpo General de Bomberos del Perú. Y lo digo a mucha honra, y lo digo públicamente, Señor, cómo se ha trabajado antes. Motivo por el que, lamentablemente, señores, ahora vienen gente, ahora, señores, se aparecen gente diciendo de que, bueno, son, pues, señores, representantes del Cuerpo General de Bomberos con ciertos grados. Y lamentablemente, señores, con algunos términos o con alguna especie de sustento para hacer declaraciones en los medios, y ahí queda. Cualquier argumento mediocre, señores, oiga, simplemente ¿para qué? Para hacer populismo barato, señor, no. Cuando deberían deberían de formar comités de vigilancia, formar, señores, en todos los ámbitos habidos por haber. Esa es la tarea. Esa es la tarea. Porque si no se han formado las brigadas, señores, para atender estas realidades y estas emergencias, entonces no hemos hecho nada. ¿Y de qué sirve, señores, que tenemos una compañía de bomberos cero? Y lamentablemente la incapacidad de quienes están en estas compañías de bomberos, en la que no hay pues nada, simplemente hacen alarde en convocatorias, reuniones, en mesas, comilonas o en desfiles. Simplemente hacen alarde. Por ello señalo, manifiesto públicamente, señor, ¿qué hay de los resultados? Porque pareciera, señores, que estas instituciones simplemente tienen nombre y nada más. Y cuando hay una emergencia, señores, ¿de qué sirve que se tenga el equipo, se tengan, señores, oiga la gente, pero llegan tarde, cuando ya no los quieren? Señores, cuando hay emergencias, se tienen que aparecer en el acto. Así también he llamado a la policía, a los bomberos, a otras entidades similares, cuando queremos que las cosas funcionen de manera correcta y adecuada. Vamos a ampliar notas similares, señores, a través de Radio La Soberana, la radio en total cobertura. Nos vamos, señores, a nuestra pausa central de la radio para luego retornar.
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2: Muchas gracias. En interno tuvimos la oportunidad de dialogar, conversar con un representante de el organismo. Se trata, en efecto, señores, de la gran responsabilidad en la que está ahora cumpliendo, y motivo por la que ha sido grato esta breve conversación, y simplemente nos plantea para que podamos estar más adelante de manera que sea personal. Muchas gracias. Vamos a tomar muy en cuenta esta iniciativa, aunque un tanto no tan, digamos, acertada, porque hay muchas interrogantes, y algunas interrogantes que ha quedado en el aire, para que podamos retomar nuevamente y hacer de que nos permita exactamente aclarar el tema sobre niveles de coordinación y organización en nuestra provincia de Calca. Porque de un tiempo a esta parte, simplemente, señores, no se habla, no se conoce, no se sabe, no hay. O sea, en otras palabras, señores, ¿a qué nivel de coordinación se está llegando cuando esto es fundamental, importante? Eso es lo que señaló, manifestó este especialista, por la que dijo, no solamente en niveles justo cuando hay emergencias, sino que estas deben ser prioritarias a propósito sobre planteamientos, pero que han de ser según la norma existente, a través, por ejemplo, hemos citado en todo momento, a través del SINAGER, a través también de el control, vale decir, sobre emergencias, que está dada en la norma, está normado. Y si nos damos la molestia de leer, señores, cuáles son sus específicamente responsabilidades, quiénes nos gobierna, entonces hay que darnos, pues, el tiempo de leer nuestro manual, señores, oiga, de funciones. Ese mismo manual de funciones lo tiene el fiscal, lo tiene, señores, el Ministerio Público, el Ministerio del Interior y todos los ministerios habidos por haber, cómo debemos de actuar en casos de una emergencia. Sí, señor, está bien claro, está bien evidente, esto es lo que nos manifestó el especialista. 12:09, señores, vamos a estar en atenta comunicación, ya estamos anunciando, espero que no haya ningún otro inconveniente, para que tengamos amplia información con la representante de la dirección, o desde la dirección, ¿no?, general del Ministerio de Cultura, la antropóloga señora Raquel. Y también nos han hecho llegar importantes también alcances desde Yanatile, porque todo este valle, estamos hablando, señores, desde Piso de Valle, Ceja de Valle y la misma ciudad tropical, nos referimos al ámbito del distrito de Yanatile, extenso territorio nuestro, están, señores, atravesando similar situación con los incendios forestales. Señalaron, ellos también manifestaron, si no tenemos en efecto ese orden, o que esté dentro, o esté aplicado, o sea, dentro de la normativa, porque en un tiempo no muy lejano, estoy refiriéndonos de manera a posteriori, conversamos, señores, con el fiscal y se, increíblemente, se dio la impotencia de decir que no tengo la normativa que me faculte destinar sanciones. ¿Qué les parece, conciudadanos? ¿Qué les parece? Oye, nos hemos sentido inaudito. Obviamente, que increíblemente, señores, desde esta instancia, carecen o atraviesan este tipo, señores, de actitudes por las que no forman parte o no apliquen las sanciones pertinentes. Este es el meollo del asunto. Por ello, reitero y me ratifico con ciudadanos de que debería de destinarse, señores, oiga, una moción de orden inmediatamente ante la instancia máxima, si no es por intermedio de los gobiernos locales, porque tienen total autonomía los gobiernos locales, tanto administrativa y de todo orden, señores, para que puedan, sí señor, puedan ser destinadas, puedan, señores, oiga, destinar, enviar y finalmente aprobar a través de sesiones ordinarias o extraordinarias, sesiones de consejo, y que estas peticiones, si no es con un memorial, señores, ante la instancia máxima, es posible, sí es posible declarar. Aparte, porque aquí nos están enviando recién que habrían declarado en no sé cuántas regiones, señores, en emergencia. Increíble. Escuchen con ciudadanos lo que está pasando al interior, reitero, señores, porque creen que con ello se ha de solucionar el problema. No, de ninguna manera. El problema, señores, ya se dio. Y simplemente, como he manifestado públicamente, es irreparable. Es irreparable. Y que si se estén dando cualquier tipo de medidas de esta naturaleza o de este orden, señores, no ha resuelto en nada. Motivo por el que estoy tratando de ser muy categórico en mi apreciación, para que se destinen, señores, estas mociones de orden inmediatamente ante la instancia máxima del poder ejecutivo, y también donde están las cámaras de senadores y diputados, para que puedan de una vez, así como señalo, manifiesto, señores, oiga, hacer que se apruebe un proyecto de ley sobre este atentado y que sea prohibido los incendios forestales, pero con sanciones, y voy a repetir hasta el extremo, hasta el cansancio, voy a repetir y lo voy a seguir repitiendo, señores, no me voy a cansar de decirlo con ciudadanos, porque para ello están los medios de comunicación, sensibilizar. Quiero que esta petición, señores, oiga, ingrese hasta a lo más profundo de la cesera, si tienen masa gris estos ciudadanos, oiga, se destina inmediatamente, reitero, este proyecto de ley, que nadie se ha atrevido a decir, nadie, eso sí es el colmo de los colmos, señores, se atreven a hablar sobre medidas sancionatorias a los autores de los incendios forestales. Pero sí, señor, cuando lo matan a un cuy, lo matan a un animalito, lo roban una gallina, ahí sí la sanción es drástica y lo meten adentro a la cárcel. Pero cuando se trata de un hecho, señores, extremo, a lo que estoy manifestando, no, señor, todo está tranquilo. Más de 162,000, estamos hablando de hectáreas, increíblemente, señores, que ya se dañó. Estamos hablando, señores, ya hay un daño, y este daño es irreparable, por lo que recién se estarían anunciando, señores, oiga, declarar en emergencia. Esto por el plazo de 60 días calendarios. Increíblemente. Bueno, ya estamos en línea. Muchas gracias, ya estamos en línea. Muchas gracias, estamos ya en línea. Como lo hemos manifestado y lo hemos anunciado, antropóloga, muy buenas tardes. Un placer de saludarlo.
3: Buenas Cristian, muy buenas tardes a todos y cada uno de nuestros radioyentes. Bueno, en esta oportunidad para llegar a la opinión pública con el único propósito pues de informar y motivar en la protección y conservación de nuestro patrimonio cultural. Siempre agradecida pues señor Cristian por esta oportunidad que nos brinda. Y reciban el afectuoso saludo pues de quien suscribe, antropóloga Raquel Quispe Collado, del equipo técnico de zonas y sitios arqueológicos de la provincia de Calca. Nos hacemos presentes pues con el único objetivo de rescatar, de valorar, proteger nuestro patrimonio cultural. Y bueno, en esta ocasión pues el tema fundamental que vamos a abordar es prácticamente el tema de los incendios forestales que viene aquejando pues a nuestro valle sagrado de los Incas.
2: Un tema sin duda de gran urgencia y también de gran emergencia, antropóloga. Y aquí tenemos que ser muy directos, vamos a ser muy directos, en otras palabras, vamos a ir al meollo del asunto, sin rodeos. ¿Qué están haciendo los ministerios? Voy a repetir, antropóloga, porque pareciera que no hay coordinación, no hay organización, no hay esa denominación que dice de carácter multisectorial. Pareciera que cada ministerio por su lado, pareciera que los gobiernos de turno por su lado, finalmente no les importa cuando hablamos sobre planes de contingencia para responder antes de, eso se llama a priori. Pero permítame decirlo, antropóloga, pareciera que no se está haciéndose nada. O es lo contrario, dígame.
3: En relación a esta problemática que nos viene aquejando, como ministerios estamos articulados dentro de una plataforma, ¿no?, de gestión de riesgos a nivel provincial, distrital y bueno, regional, ¿no? Entonces, en ese sentido, hemos venido realizando acciones de prevención, por ejemplo, ¿no?, mediante los talleres a nivel de cada una de las comunidades que existen, pues las plataformas de gestión de riesgo a nivel de cada distrito, y también a nivel de la provincia de Calca, ¿no? Y bueno, específicamente a nivel del Ministerio de Cultura, que venimos trabajando de manera coordinada con el área de defensa defensa nacional, ¿no? Se articula también a nivel nacional, regional, provincial y distrital. Entonces, en este tema, pues, venimos abordando el tema más informativo, ¿no?, para la prevención. Pero en este caso se ha suscitado pues este acontecimiento de gran magnitud, prácticamente tiene que corroborar el cambio climático también, ¿no? Y por otro lado también tiene que ver con, bueno, que investigar luego de todo este proceso, ¿no? Actividades agropecuarias también, como las quemas agrícolas, ¿no? La costumbre siempre de quemar los residuos sólidos, ¿no? Y también la quema de los rastrojos o los residuos que se dan, ¿no?, al nivel de los campos cultivos. Prácticas ancestrales, ¿no?, que todavía siguen interviniendo, ¿no? Entonces nosotros, como desde el componente social, hemos venido abordando a nivel de los diversos espacios donde hemos podido participar la quema cero. O sea, no existe quema controlada. Ese es un punto muy fundamental que suscribe, pues, que trabaja, ¿no?, a nivel de los diversos espacios. Ya ha podido percatarse de que ya el viento no es en la tarde nada más, sino el viento corre pues desde la madrugada, ¿no?, y principalmente en las zonas altas. Entonces, en ese sentido, siempre hemos venido trabajando y en fin, parte de la población de que se emiten las quemas, ¿no? Y que el rastrojo más bien debería de ser utilizado como un insumo para la agricultura, en términos de protección de la capa arable, ¿no? Por la quema, pues, directamente del sol, ¿no? Hacia la superficie. Es bueno, existen también otras causas fundamentales, ¿no? Como tal vez los accidentes, ¿no? Por fogatas o colillas de cigarrillo, o también el efecto lupa. Por ejemplo, cuando se deja pues un envase de plástico, como son los envases de plástico, con un poco de agua, entonces, y con el calor intenso que hemos venido soportando durante estas semanas, entonces, y más la paja brava que existe en nuestras zonas altitudinales principalmente, se convierten pues en insumos que pueden producir la propagación de fuegos. Entonces, y sumado a ello pues el viento, ¿no? Entonces, por eso nosotros siempre hemos promovido a nivel de cada una de las comunidades, por ejemplo, incidan dentro de estatutos la quema cero. Y también hemos presentado una propuesta de ordenanza municipal donde especifica este punto fundamental, que cada comunidad pueda poner, pues, incorporar dentro de sus estatutos reglamentarios la prohibición de la quema, ¿no? Entonces, por ese grado, bueno, hemos venido trabajando y venimos trabajando, y no solo a nivel de las poblaciones, sino también a nivel de los estudiantes, los padres de familia, de los docentes, ¿no? De tal forma que se pueda prevenir este tipo de situaciones, ¿no? Que venimos viviendo ahora, y a eso, pues, por ejemplo, nuestra zona agreste, ¿no? Entonces, un poco difícil la accesibilidad para poder mitigar con el fuego, ¿no? Entonces, son situaciones que se vienen dando y que creo que esto también nos va a servir de experiencia a todos, a toda la población en general, a tener que mantener una vigilancia absoluta ante cualquier indicio de fuego, humo, ¿no? Entonces, nuestra indiferencia tenemos que dejar de lado y trabajar de manera articulada, ¿no? Y, por ejemplo, consideramos pues que existen algunos principios y necesariamente tenemos que recurrir, todos tenemos un celular, ¿no? Y llamar pues al 116 de la compañía de bomberos, ¿no? O en su defecto también a la policía, ¿no? Que es el 105. Entonces, yo creo que la tarea es de todos, no solamente de las instituciones, sino de todos, todas las familias, la población, las instituciones. Entonces, estamos en el deber de prevenir y no ser indiferentes ante cualquier circunstancia.
2: Usted, antropólogo, usted acaba de señalar que hay un nivel de coordinación y que esto incluso es articulada. Lo que acaba de señalar, incluso hay propuestas cuando debería de ser lo contrario, porque si estamos hablando de propuestas a través de estos planteamientos para que se sancione, porque si existe realmente esta determinación, y otras a las que usted está señalando, porque lo estoy escuchando perfectamente, antropóloga, calculo que con toda esta misión, esta labor, este trabajo que está articulada, no tendríamos, simplemente no tendríamos estas emergencias. Pero es inaudito. Cuando en todo momento se habló, simplemente se habla, simplemente creo que las instancias están trabajando de manera teórica, o sea, documento por aquí, reunión por aquí, concentración, particularmente en niveles de sociabilizar, pero ahí queda, cuando deberíamos de pensar que en el momento importante y he indicado cómo deberían de incluso formar, capacitar, orientar a la presencia de nuestros hermanos conciudadanos del campo, cuando nos referimos cómo se capacitan, de qué manera se capacitan ante estas emergencias. Ahora, otro factor fundamental, antropóloga, estamos realmente sensibilizando a través de programas, se están destinando a los medios de comunicación o por escrito, por documento, a nivel de todas las entidades, llámense organizaciones sindicales, gremiales, comunales, que a todo momento yo repito, para que realmente se tenga acción, se responda ante un pequeño humo o ante cualquier otra emergencia. Esa es la interrogante a la que estoy formulando, señora antropóloga.
3: Bueno, efectivamente, señor Cristian, estoy en plataformas como vuelvo a manifestar, el COE, y a nivel de cada uno de los, a nivel de la provincia de Calca, existe COE, que articula todas las plataformas de cada uno de los tres. Entonces, cada uno de estos espacios está constituido por los diversos actores sociales, ¿no? ¿Quiénes son los actores que integran estas plataformas? Están los directivos de las comunidades.
2: Pero en todo caso no hay resultados. Yo calculo que sin resultados se están realizando estas labores.
3: Como le manifiesto, hay diversos factores, ¿no? No siempre son las quemas que se realizan por costumbre, ¿no? Sino también existe, usted habrá experimentado y todos hemos experimentado la intensa calor que se ha venido dando, ¿no? A lo largo de estos...
2: Pero en todo caso sería pues a lo largo de todos los sectores, sin excepción, si fuera así. Pero yo veo que en algunos sectores, y permítanme ser muy amplio en este tema, donde hay gente, donde hay personas, donde hay ciudadanos, incluidos Suso representantes, quiere decir, cuando no hay emergencias, quiere decir que están trabajando con resultados.
3: Exactamente, se han venido trabajando no solo de hace poco, sino bastante. A lo largo de estos años hemos venido involucrando, ¿no?, con los espacios de información, más que todo, en cada una de las comunidades, las instituciones educativas, los padres de familia, ¿no? Inclusive hay brigadas, ¿no?, que han sido formados pues por estas plataformas, ¿no? Entonces, lo que en muchos casos hace falta pues la implementación, ¿no? La implementación.
2: Bueno, ahí estamos empezando ya, claro, la implementación.
3: El problema es que viene de cada comunidad, por ejemplo, tener una estrategia frente a estos riesgos, por ejemplo, la delimitación de líneas de fuego, ¿no? O sea, de tal forma de que el fuego no avance, tal vez como medida productiva, me estoy refiriendo, ¿no? Para manejar, pues, que no llegue a las comunidades o los campos de cultivo. Esas son las líneas de fuego. Por el otro lado, el manejo adecuado de los residuos sólidos, ¿no? Entonces, a veces hay por costumbre, y eso lo hemos visto a lo largo de nuestra provincia, incluso Cusco mismo, ¿no?, que los residuos lo botamos en cualquier lugar. Entonces, ahí tenemos espejos, tenemos botellas plásticas con agua. Entonces, imagínense que esos son insumos, ¿no?, para que se produzca el fuego. Entonces, por eso, sumada a nuestra indiferencia, que un poquito de humo, un poquito de fuego, no le damos importancia, y luego viene el viento, propaga un poco más con la exigencia pues de material insumo, como son la paja, la chupalla en algunos casos, dependiendo, ¿no? Y lógicamente que ya se convierte pues en una situación descontrolada, ¿no?
2: Pero según las últimas informaciones, y permítame decirle, las últimas informaciones, y según también evaluaciones a una investigación, el 90% y 99% antropóloga han sido detectadas por mano humana. Estamos sacando conclusiones con respecto a que necesariamente tenemos que llegar a ese nivel de sancionamiento, si no, vamos a continuar con este tipo de problema. Entonces, estamos hablando el mínimo porcentaje sobre otros factores, pero el 99% es mano humana. Ahora, yo le pregunto, antropóloga, ¿le consta que efectivamente las ordenanzas se han cumplido? ¿Hay ordenanzas municipales sobre este atentado o la prohibición de los incendios forestales que están a su responsabilidad las municipalidades?
3: Bueno, en este caso, quien habla, por ejemplo, ha presentado la propuesta de ordenanza municipal, pero hasta ahora no ha sido aprobada, ¿no?
2: ¡Uy, qué lástima! Y permítame decirlo, ¡qué lástima! Ese es el meollo del asunto, antropóloga.
3: Exactamente. Entonces, ahora, bueno, quien habla ha estado en un proceso de vacaciones.
2: Dale.
3: Pero ahora nos estamos incorporando. Vamos a volver a incidir en cada una de las municipalidades, tanto provincial como distritales, que se vuelva a retomar ese aspecto fundamental, que es la protección del patrimonio cultural, pero que tiene que ver con también este tema fundamental de la quema de, ¿no? Evitar las quemas, por más que sea controlada, como le vuelvo a manifestar. El viento ya no es solo en la tarde, el viento viene desde la madrugada, y más aún en las zonas altas, ¿no? Entonces, y sumado a la paja y todo eso, ¿no? Uh-huh. Y ahora que también esas costumbres, ¿no?, que tenemos de la quema de rastrojos, también ya dejemos de lado eso, ¿no? Porque estamos en una situación un poco complicada con ese calor intenso. Es un poco difícil, y más que sumado con el viento, ya pues definitivamente no podríamos, como lo estamos viendo y experimentando, no podríamos contener. Entonces, creo que tiene que haber una responsabilidad social de todos los actores involucrados tener esa mentalidad de quema cero. Evitemos quemar, porque no sabemos, inclusive las guardias, ¿no? A veces se hacen los hornos y dejamos un poquito nada más de, a pesar que el humo se ha empezado todo, pero se deja un poquito de humo ahí, y ese humo se propaga en fuego, ¿no? Entonces, más la brasa que está aquí, entonces a veces no sabemos quién ha quemado, ¿no? Entonces, pero en estos términos creo que ya tenemos que visitar todas esas costumbres que todavía se mantienen, ¿no? En términos de prevención de este tipo de riesgos.
2: Muy bien.
3: Por otro lado, también, pues, el señor Cristian, quiero volver a recordar, ¿no?, que las sanciones que la ley establece en caso de delitos de quema de recursos naturales y patrimonio cultural, en su artículo 310, delito contra los bosques, informaciones boscosas, ¿no?, de acuerdo a la ley forestal y de fauna silvestre 29.7.23, reglamentación, señala provocar incendios forestales es sancionado con penas de no menores de 4 años mi mayor es de 6 años de cárcel, ¿no? Además de ser considerada...
2: Pero esto no se cumple, pues, esta antropóloga, no se cumple. Todo está en prácticamente en teoría.
3: Exactamente, pero creo que las autoridades o las instituciones competentes, ¿no?, deberíamos de hacer cumplir, ¿no?,
2: lógicamente, hacer cumplir.
3: De que se pueda prevenir, sancionar, ¿no?, este tipo de acontecimientos que vienen ocurriendo, pues, y que hacen daño a nuestro ecosistema y a todo, ¿no?, nuestro medio ambiente.
2: Hay que ser drásticos. Ahora va a depender de las instancias a que con drasticidad y sea ejemplarizador las medidas sancionatorias, porque pareciera poco o nada se está cumpliendo con esta determinación. Y desde ya, como señalo, especificar claramente, y de hecho donde se tenga permanente labor y misión de... que los medios de comunicación, particularmente los medios de comunicación, destinen estos programas de sensibilización, pero con esa atingencia, antropóloga. Muy bien, en la parte final, hemos estado analizando de que por parte quizá de las instancias y finalmente desde los gobiernos de turno o desde las acciones, vale decir legales, enviar ante el Ejecutivo a fin de que se apruebe pues un proyecto de ley sobre la prohibición, porque pareciera que esto no se está cumpliendo, por muy que se haya señalado, manifestado como prohibición y con penas sancionatorias, pero si ese proyecto de ley, reitero, sea bastante clara y contundente, la cosa sería distinto, antropóloga. ¿Algo más que agregar en la parte final?
3: Exactamente, señor Cristian, yo invoco a todas las asociaciones, comunidades, organizaciones, ¿no? Comunidades, cooperativas, asociaciones barriales, ¿no? Que dentro del estatuto, ¿no? O dentro del reglamento de funcionamiento de su organización, incorporen este punto fundamental, la quema cero, como medida preventiva, ¿no?, en términos, y también con sus propias sanciones internas, ¿no?, porque a veces como usted manifiesta, mientras se da la ley y todo eso, a veces no se cumple, ¿no?, pero sí, yo creo, al interior de cada una de las organizaciones, ¿no?, sociales, y en este caso también un tema fundamental es la vigilancia absoluta, ¿no? Entonces debemos no ser indiferentes pues ante cualquier situación de humo o fuego que se pueda presentar. Bueno, la Dirección Desconcentrada de Cultura, a través de del equipo técnico de zonas y sitios arqueológicos de la provincia de Calca, pues solicita y recuerda a cada uno de los de la población en general, que antes del inicio de cualquier proyecto que se sea en el del Valle Sagrado de los Juncas, que se realice las consultas respectivas para realizar los trámites administrativos antes del inicio de cualquier proyecto de edificaciones nuevas, no ante la Dirección Desconcentrada de Cultura Pública, así como efectuar también las consultas para transferencias y o donaciones de bienes inmuebles, ¿no? En caso de incumplimiento, pues los infractores se someterán a procesos administrativos y o penales que correspondan. La Municipalidad Provincial de Calca es la instancia competente para la emisión de las licencias de obra. Para tal efecto, el Ministerio de Cultura, pues, tiene acreditados a delegados ad hoc en la Comisión Técnica de la Municipalidad Provincial de Calca, ¿no? Nuestra dirección está pues entre la calle Ucayali, ¿no? Y nuestra atención es de 7 a 4 de la tarde. Bueno, se despide la antropóloga Raquel Quinte Collado del equipo técnico de zonas y sitios arqueológicos de la provincia de Calca, siempre con el ánimo de informar a nuestra colectividad pública y aportar pues en la protección y conservación de nuestro patrimonio cultural. Muchísimas gracias, señor Cristian, por la oportunidad que me da.
2: De igual manera, un placer. Ha sido grato dialogar, conversar con esta entidad y de hecho nos gustaría similar atención nos permitan acceder a los otros ministerios. Porque aquí hemos manifestado, señores, y vamos a ser muy categóricos, ¿qué hay de los otros ministerios? No se pronuncian. O quizá lo están haciendo en otro medio, o quizá lo están publicando en otro medio, o quizá lo están manejando a otros niveles y que el suscrito no tenga conocimiento, no sabes otra cosa. Tal vez, digo así, tal vez, quizá. Sin embargo, reitero, señores, Radio La Soberana en este horario sí está entrando muy bien. Hay cientos y miles de ciudadanos que nos están escuchando, nos están copiando, y qué bueno que se programe, se articule, como se repite a cada momento este término, esta palabra, articular. Porque aquí no le vamos a cobrar, señores, finalmente, este programa es social, democráticamente hablando, donde todo el ciudadano común y corriente puede ingresar y hacer llegar sus opiniones. Pero qué bueno, señores, con sus representantes de cada ministerio, incluido el gobierno local, incluido la municipalidad, la policía. Porque si no vamos a tener comunicación directa y que nos digan, nos expresen cómo se está trabajando y con resultados, oiga, en buena hora, porque de eso se trata con ciudadanos. Organicémonos, hay que organizarnos. 12:43 la hora en todo el país. Muchas gracias a nuestra representante desde la Dirección Desconcentrada de Cultura, la antropóloga Raquel. Muchas gracias, la comunicación. 12:43, vamos a reiterar una vez más, se requiere una persona de gran sensibilidad humana, una persona que tenga vocación, vocación de trabajo, porque no hay otro término, vocación de trabajo para el cuidado de una persona mayor. El cuidado de una persona mayor, porque se le ha de pagar pues un buen sueldo, se le ha de pagar un buen sueldo. Estamos hablando, señores, para el cuidado de una paciente o de una persona mayor, y lo que queremos es que sea con un trato, brindar compañía durante el día a esta señora, es una dama ya adulta, y asimismo donde deberá encargarse de prepararle sus alimentos y ayudar a que se sienta cómodo y tranquila y bien atendida. Si hay esta persona que me está escuchando, señores, inmediatamente comunicarse a este celular que le voy a indicar. A la 9, atención, señores, al 9-966-48-82-66. Voy a repetir, al 966-48-82-66 o al 958-1952-53. Simplemente usted se comunica con estos celulares antes señalados y con mucho gusto le van a responder y van a hacerle pues un contratito, porque la persona mayor, la señora, está en perfectas condiciones, incluso dialoga, se ríe, puede usted hasta contemplar tantas historias lindas que se puedan contar y dialogar con una persona mayor. Eso es lindo, eso es bonito, pero la persona tiene que estar ahí. 12:45, qué lástima, señor, cómo ha quedado nuestro bello paisaje. Sin embargo, hay una muy bonita canción que dice, Calca de mis amores, ¿usted qué cree? Señores, los recuerdos parece que también se quemaron, y así está nuestro panorama, y estamos realmente de luto.

0: A las 12, señores, con 50 labores en todo el país, en todo el territorio nacional, 12 con 50 clavados. Es interesante el poner en niveles de atención el tema actual, pero también con respecto, señores, a las próximas que han de ser también medidas que atender cuando se refiere, señores, cómo se tiene que trabajar, o sea, de qué manera se tiene que organizar. Todo cambio climático trae consecuencias y en alguna medida también responsabilidades que estas habíamos manifestado de manera pública. Pero responsables, ¿quiénes? Son las entidades. Estamos hablando de todos los ministerios habidos por haber y de este gobierno local y también desde las otras entidades. Estamos hablando desde la Policía Nacional, etcétera, etcétera, cuando se refiere, señores, a los cambios climáticos. Pero ahí está lo que hemos señalado, señores, el plan de contingencia que está según la ley del SINAGER. Y si estamos trabajando en ese nivel, yo le aseguro que no vamos a tener emergencias. Cuando muchas personas, señores, nos manifestaron ejemplos de tal sector, no serán extremos en cuanto a distancia o muchas distancias o cómo está ubicado geográficamente la zona o el pueblo, están trabajando de manera articulada y no hay, y permíteme decirlo, no hay emergencias. Entonces, ¿qué significa? Quiere decir que hay coordinación, hay y existe, señores, niveles de trabajo articulado. Lógicamente, estamos hablando desde la misma población. Eso va a depender exactamente, eso va a depender mucho, señores, para que no tengamos emergencias de ninguna naturaleza. Y si se están cometiendo algún error, tiene que ser inmediato. ¿Cómo? ¿Y de qué manera sancionar si alguien está cometiendo un error? Porque en otras ciudades, en otras latitudes, señores, todo el tiempo se mantienen bajo control. Quiere decir que la extraordinaria labor, la extraordinaria tarea, y permítame desde aquí decirlos, oiga, Dios los bendiga a ese tipo de autoridades y a ese nivel de coordinación y el control con la misma población. Dios los bendiga porque es la forma, es la única forma, señores, de cómo evitar cualquier tipo de emergencias. Y con ello me voy a despedir. ¿De qué sirve, señores? Se tiene aquí. ¿De qué sirve se tiene, señores, oiga, entidades, instancias, organizaciones, etcétera, etcétera? ¿De qué sirve? ¿De qué sirve? Cuando ni siquiera se han dado la molestia de leer su manual de funciones como representantes, como presidentes, como secretarios, como ¿qué más hay? Dirigentes, etcétera, etcétera. Simplemente cero. Eso es inerte. Muchas gracias por habernos escuchado. Y una vez más, señores, para comunicar, invitar a las personas que nos están escuchando, porque esto es de emergencia y de urgencia. Si hay a la persona, señores, que me está escuchando, que quiere trabajar para cuidar a una adulta mayor, señores, urgente comunicarse con el número de celular 966-48-82-66 o al 958-19-52-53. Muy bien, creo que ya no tenemos más tiempo y permítame ser muy puntual. Somos aquí respetuosos, señores, porque eso es valor. Cuando uno es respetuoso con el tiempo y el horario en una empresa, tenemos que ser también igual. ¿Hay comunicación? Muy bien, vamos a conversar en interno. Vamos a conversar en interno. Hasta aquí con nuestra cita informativa.
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7: La freidora del aire, porque sí se puede, digamos, mantener ciertas preparaciones tradicionales como buenos peruanos, pero saber simplemente es con qué equipos poder ayudarme y de esa forma seguir comiendo esos tipos de alimentos o preparaciones.
8: Ok, ¿estos pescados tienen que ser de carne blanquita o también puede ser con la carne oscurita, que es lo que la gente deja, pero lo que tiene más omega 3, ¿no? Más
7: claro.
8: Vitamina, más nutrientes.
7: Ahora, sí, los pescados que son de origen o de color azul, nosotros lo llamamos, es quienes tienen mayor cantidad de hierro y de grasa saludable. Pero seamos conscientes también de que no todas las personas, como acabas de mencionar, se van a más a los pescados blancos, así ¿cierto? Es. ¿No? Entonces, para no obligar tal vez a

0: una persona que consuma esos tipos de alimentos o ese tipo de pescado, y como nutricionista siempre busco que mis pacientes coman también alimentos que a ellos les gusten, pero también manejando ciertas caracteres, ¿no? Como el tema de las preparaciones. Siempre vamos a preferir el de color azul porque tiene mayores nutrientes, mayor grasa, mayor hierro, sobre todo si es que mi paciente, si tiene artrosis y también tiene anemia, pues sí dirigirlo específicamente a pescados de color azul. Pero si es que no tiene anemia, puede también consumir pescados color blanco. La idea o la finalidad acá es saber con qué acompañarlo y que no sea frito. Por ejemplo, un pescado azul o un pescado blanco con espárragos, con tomate, con espinaca, pues va a ayudar al tratamiento de esta persona. Consumir con arroz o papa o camote, porque también es muy importante el carbohidrato para poder absorber esta proteína de lo cual sería el pescado.
1: Excelente, gracias a nuestra invitada Mayra Garay, nutricionista, con estos consejos para toda la población que tiene problemas de artrosis. Muchas gracias. Así cerramos nuestra secuencia de El Buen Comer y le damos el pase a nuestro compañero Kevin García, que se encuentra en Chorrillos, aquí en Radio Exitosa. Kevin, te escuchamos.
2: Muy buenas tardes, Katiuska, información en vivo desde el distrito de Chorrillos, lunes, inicio de semana, y nosotros sabemos cómo motivarte, cómo empujarte a seguir adelante, enfrentar una nueva 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Así que, ya saben, Katiuska, con esta información, volvemos contigo, estudios.
1: Kevin, gracias, ya lo saben, Avenida Guardia Civil 674, ubicado aquí en Chorrillos, aquí está Radio Exitosa, nuestro compañero Kevin García, y la móvil de Radio Exitosa para entregar los premios sorpresa a los 25 primeros amigos del volante. Y hasta ahora nos vamos para Arequipa, porque ayer fue el día del rocoto relleno delicioso, plato clave en la gastronomía arequipeña. Inicié el año en Arequipa, en el Colca, y por supuesto que lo probé, riquísimo. Así que le damos el pase a nuestro compañero Richard Carcina. Contigo, Richard. Buenas tardes, bienvenido.
3: Información en vivo. Muchas gracias, Katiuska. Un saludo desde Arequipa para todo el Perú. Cada segundo domingo de octubre se celebra el Día del Rocoto Relleno, ¿no? Arequipeño, lógicamente instaurado desde el 2013 en la gastronomía peruana. En Arequipa suele hacerse una importante cantidad de eventos gastronómicos, festivales, pero esta oportunidad ha pasado desapercibido. Entendemos por el proceso electoral, las autoridades han estado abocados a otras cosas, pero los que nunca dejan de lado ello son las picanterías, y para tal efecto estamos en la picantería Nieves, en el distrito de Hunter, una de las más importantes en Arequipa, con Tatiana Villavicencio, para que nos dé a conocer la importancia de este plato emblemático de Arequipa.
4: Así es, Arequipa, con su gran recetario que ofrece hacia nuestro lindo Perú y al mundo, una de esas recetas importantes, emblemáticas, históricas, es el rocoto relleno, donde viene en diferentes presentaciones.
3: Ahora, podemos observar, yo conozco el tradicional, dicen antiguamente era rocoto y su papa, ¿no? Coméntanos, sí, a ver, ¿qué variedades de rocoto tenemos que nos estás presentando para Exitosa Perú?
4: Bueno, en este caso, el rocoto era un plato de entrada, ya primeramente, porque luego se ponía su gran trozo de carne, sea al horno o en parrilla, pero siempre el plato de entrada era el rocoto relleno, que lo decimos hoy a lo antaño, que viene con papas gratinadas y bañadas en queso. Esa es la primera receta que salió y la presentación de rocoto relleno.
3: La gastronomía es amplia, ha tenido una serie de variaciones, combinaciones, ¿no? ¿Qué ha surgido luego?
4: Después, con el tiempo, la picantera ha sido adaptando al requerimiento y a la petición del cliente. Entonces, ahí es donde viene el doble, que es con pastel de papa y su chicharrón acompañado y su salsa criolla, que siempre el arequipeño, el que viene, quiere la frescura y de nuestro... bellas campiñas. En este caso también tenemos el rocoto con pastel de papa, que es un plato muy noble, muy riquísimo y querido por, más que todo por los niños, ¿ya? Ya que esta receta de rocoto relleno no pica. Es el gusto que da el rocoto, el sabor del rocoto emplasmado en la carne y en el queso. Luego, posteriormente, tenemos lo que es el doble, el triple, que en este caso es, perdón, ya que viene con el chicharrón, como lo ven. Cada picantería tiene diferentes procesos, su pastel de papa y sus patitas de cordero. Ese es el triple.
5: Y lo ¿ya? último, ¿no? Es el...
4: Luego, lo que nace es el americano. Es un plato completo de, como hemos dicho, el rocoto relleno que interviene, el pastel de papa, el estofadito que es a base de chicha, concho de chicha, su salsa que es de cabeza de chancho.
5: Y es infaltable servirlo con su chicha de guiñapo.
4: Así es. Acá en nuestros platos y la receta, según las familias, lo tomamos la chicha en diferentes fermentaciones y el rocoto también tiene un poquito correcto, de chicha.
5: Correcto, muchas gracias, Tatiana. De esta manera entonces se brinda un homenaje al día de rocoto arequipeño aquí en Picantería Nieves. Desde Arequipa informó Richard Calcina para Exitosa, la voz de los que no tienen voz.
1: Así es, Richard, gracias. Justo que estamos ya por almorzar delicioso. Muchas gracias y un gran saludo para Arequipa 104.9 en Radio Exitosa. Y hasta ahora nos vamos para Chiclayo. Ahí se encuentra nuestro compañero David Chiroque. Contigo, David.
6: Gracias por el pase de información en vivo desde Chiclayo. Con mucha fe, pequeñitos de apenas 5 años del Colegio Cuna Jardín Caritas Felices llegaron hasta la Catedral de Chiclayo para elevar sus oraciones al Señor de los Milagros. Los pequeños pidieron por la paz y la seguridad en el mundo y sobre todo por la pronta recuperación del Papa León XIV. Una de las pequeñas, Victoria Delgado, compartió un emotivo mensaje de fe. Escuchemos sus declaraciones.
7: Al Papa León XIV.
8: Querido Señor de los Milagros, te pedimos por la paz y la seguridad en todo el mundo y por pronta recuperación del Papa León XIV. Te pedimos que le...
6: Con estas tiernas palabras y corazones llenos de fe, estos pequeños dejaron este mensaje de esperanza en la Catedral de Chiclayo, demostrando que la oración no tiene edad cuando se trata de pedir por la salud del Santo Padre y la paz en el mundo. Ellos son la promoción denominada Papa León XIV. Bien, desde Chiclayo, los 98.9 de la FM, la voz de los que no tienen voz.
1: Así es, David, muy lindo, qué emotivo, ¿no? Realmente los niños, ellos están muy vinculados, por supuesto, con la espiritualidad y creo que todos también deberíamos, ¿no? Incluso lo dice la palabra de Jesús, dejad que los niños vengan a mí, porque de ellos es el reino de los cielos. Y esta pequeña nos ha enternecido a todos, ¿no? Orando por la salud del Papa León XIV. Uni14, somos Radio Exitosa, somos la voz de los que no tienen voz y le presentamos nuestra secuencia, el artista del día, que llega gracias a Radio La Tremenda. 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
1: Le damos la bienvenida a nuestros invitados Luis Baca y Yaco Salas, actores, y Henry Gourmendi, director del musical Eres Bueno, Charlie Brown. ¿Cómo están? Bienvenidos a Exitosa.
10: Gracias.
11: Bien, contento de estar aquí, gracias por recibirnos.
1: Gracias. ¿Quién es Charlie Brown?
10: Bueno, Charlie Brown es un niño más de nuestro barrio, un niño que siempre anda muy alegre, con la esperanza de que las cosas van a salir mejor en este nuevo día, siempre con su fiel compañero Snoopy, enfrentándose a los retos que le pone la vida, volar una cometa o jugar un partido de béisbol.
1: Qué bonito, lo simple de la vida. Henry, bienvenida Exitosa.
12: Gracias, acá estamos presentando este musical que se ha hecho en varios lugares del mundo, en Latinoamérica inclusive, se presentó en Nueva York y ahora estamos trayéndolo acá para el público peruano, público limeño, y realmente en esos fines de semana que hemos tenido ya las dos primeras funciones, el público ha salido riendo.
1: Vibrante.
12: Hermoso. Sí, hermoso, precioso. Donde grandes y niños se divierten y no solamente es divertirse, sino se llevan un lindo mensaje, ¿no?
1: Así es, pero sobre todo que esa serie, estos dibujitos son universales, ¿no? O sea, todos cuando pensamos en Snoopy, en Charlie Brown, Brown creo que nos da mucha ternura, ¿eh? Sí, es una... Todos queremos esos personajes.
12: Claro, es que es muy particular porque creo que el público cuando ve ese tipo de personajes encuentra algo de uno mismo también. Y eso es lo que hace la conexión entre estos personajes que son atemporales.
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12: Y hace cuánto tiempo ya vienen existiendo y hasta el día de hoy siguen siendo vigentes.
13: Icónicos.
12: Sobre todo. Así es.
1: Qué lindo. Ahora, ¿cómo has hecho para personificar a la gran Snoopy?
14: Snoopy. Bueno, ha sido primero un proceso, venimos ensayando hace buen rato, conversábamos mucho con Henry al inicio y yo le decía, yo en mi propia corporalidad, que quizás soy un poco más robusto, más grande, más fornido, me siento un poco lejano de la imagen que puedo tener más cercana a Snoopy, pero él mismo me decía, vamos a romper esos paradigmas y vamos a hacerlo más jocoso, más divertido, y le pedí licencia para que me dejara hacerlo muy mío y creo que lo hemos logrado y tenemos un Snoopy que hace mucho contrapeso a este grupo de niños. Yo creo que Snoopy se volvió un personaje icónico, quizás no siendo el protagonista de la tira cómica cuando apareció, y es un personaje muy reconocible y entrañable para muchas personas, pero yo no dejo de destacar lo importante que es Charlie Brown dentro de la historia, porque si bien quizás yo en esta hora estoy haciendo un poco el alivio cómico con los remates inesperados, la gente se ríe mucho, Charlie es muy valioso porque creo que yo siempre lo molesto de que es el niño símbolo.
12: Sí.
14: Porque no solamente te proyecta mucha ternura, sino que es fácil identificarse con él. Creo que, y más aún en un país como el que estamos, veíamos hace un rato la nota de la niña chiclayana como yo, además, que no pierde la fe, no pierde la esperanza, no pierde la alegría de la vida, y a pesar de las adversidades, está ahí, ¿no? Esperando siempre lo mejor. Y eso es Charlie Brown. Eso es Charlie Brown. Charlie Brown es un niño que, a pesar de las adversidades propias de la ciudad que le toca afrontar, él las afronta con una sonrisa, y eso es parte del mensaje bonito
1: si
14: de la obra.
1: Es como si fuese una aventura siempre, ¿no? Así y Jaco, por favor, tú tienes una cara de angelica, de niño bueno.
12: Eso es Charlie Brown.
1: Tú eres Charlie Brown. ¿Cómo se hizo el casting para tu personaje? De Snoopy.
12: Cara de mi buen compañero.
14: Fiel, eso es. Siempre fiel.
12: El casting
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12: Fue bien sorpresivo para mí. Yo le agradezco desde aquí a Berta Borges, es una gran compañera, una gran amiga que en una oportunidad me dio la sorpresa realmente, me dijo, oye, quiero plantearte, a ver, muéstrame esta canción, y me dijo, te voy a dar las características, es un niño que tiene todas las ganas del mundo de conseguirlo y falla al final, pero tienes que hacerlo mostrándonos esto, de que tienes la esperanza y que él se va construyendo. Le presenté la propuesta y a la hora me dijo, bueno, eres Charlie Brown.
1: ¿Y cómo lo tomaste? ¡Wow!
12: Bueno, unas dos horitas de llorar con mi mamá, abrazaditos. Y luego empezar a estudiar. Esa misma semana me puse a ver todas las, busqué todas las tiras cómicas desde los 50 hasta los 2000. Me vi todos los programas. Siempre me mataba de risa y a la vez de ternura, porque Charlie Brown siempre repite el mismo ciclo. Y eso es lo lindo, que justamente esta obra nos presenta un día de Charlie Brown, desde que se despierta hasta la noche. Y en todos los momentos él siempre está con este cuestionamiento de, bueno, hoy un partido más, sí voy a poder lograrlo. Hoy vuelo la cometa una vez más, sí la voy a poder lograr.
14: Y no lo logro. Bueno, pero eso también es parte de la vida, ¿no?
12: Claro.
14: Nos enseña que podemos esforzarnos a veces para conseguir ciertos objetivos y no siempre tener todos los recursos que nos permitan llegar a ellos. Y creo que la obra es una gran metáfora sobre eso. Y aparte, Jaco tiene una preparación increíble porque ha estado en España preparándose durante un tiempo. Y yo tengo el placer musical de haber coincidido con él en el anterior musical que hicimos. Y él era parte de la misma producción.
12: Cenicienta.
1: Y fuiste producción ahí.
12: Yo estuve encargado de los cambios de escena con mi jefe de escena, que es Diego Díaz. También para eso fue casting, también con currículum. Y ahí lo conocí a Luis. Y claro, con Luis siempre su lema, el teatro está vivo. Y en esta obra, si nos ves justamente en cambios de escena y todo, es un juego. Somos niños jugando con cubos, armando nuestra propia escenografía.
1: Y también está la escena, Henry, o sea, icónica de los dos en la casita roja, ¿no?
12: Sí, era imposible no ponerlo.
1: Qué hermoso.
12: Justo en la anterior producción que se Cenicienta, yo conocí a los dos estrellas que están acá. Porque sí, son estrellas no solamente como artistas, sino como seres humanos, que es importantísimo eso. Mayormente cuando veo un elenco, trato de que eso sea primordial, ¿no? Porque también En este caso, por ejemplo, Charlie Brown es un musical, como se le dice, de ensamble. Si bien es cierto, está Charlie Brown, está Snoopy como principales, como cabezas, pero es un elenco de ensamble. Todos están siempre en escena. Y justamente lo que hablábamos, por ejemplo, de la casita, de han hablado de los cubos, todo. La forma en la dirección es una forma lúdica, como que unos niños están jugando. Tienen sus piezas y como Lego empiezan a jugar, a armar. Entonces tú vas a ver en escena a los niños formando un bus, formando la casita, formando unos muros. O sea, ellos mismos hacen los movimientos de los cambios escenográficos que dan las diferentes escenas. Y es como director, a ver, hemos tenido un proceso relativamente corto. Pero cuando tienes el elemento humano artístico ideal, idóneo, se hace muy rápido y muy satisfactorio hacerlo. Y debo decirlo que como director, tengo un elenco muy, muy extraordinario.
14: Creo que la confianza de nuestro director nos ha ayudado a sacar las cosas muy rápido adelante. Y claro, fuera de nosotros en el elenco está Alejandro Tal, está claro. Paula, está Khalid,
12: Jorge César.
1: Y tu hermana, ¿no? Que hace también de...
10: Paula Vélez hace de mi hermana. Sally Brown. Que a mí me fascina mucho porque a Paula, dato curioso, yo la conocí hace 3 años, en una época completamente diferente cuando los dos nos estábamos formando. Y en ese momento congeniábamos muy bien. Yo le escuchaba cantar, le escuchaba interpretar y decía, yo sé que en algún momento los dos vamos a trabajar juntos. Y la vida nos juntó en este proyecto, justamente. Y estoy muy feliz de poder ahora compartir con ella nuevamente, sí, la verdad.
14: Sin la energía de cada uno de ellos, esto no
1: ahí
14: podría
1: está,
14: ser
1: el
14: posible.
1: Aplauso, emocionados. ¿Cómo uno extraña los dibujos de antes, no? Donde te mostraban las aventuras, ¿no? Las aventuras que era, como tú lo has dicho, volar cometa, compartir, jugar, preparar algo. Y ahora es muy duro que los chicos ya no tengan esa comunidad, ¿no? De jugar ese barrio, de compartir con los primos, jugar, saltar, descubrir algo, ¿no?
12: Ese barrio, qué importante eso, ¿no?
1: Y o sea, a mí me da mucha pena porque yo sí lo he tenido y lo he disfrutado muchísimo, muchísimo. Y ahora no, porque están con los celulares, claro. Y todo es un tema coyuntural.
14: Pero inevitablemente los tiempos han cambiado y también ha tocado adaptarse, ¿no? Sin embargo, ahora que lo mencionabas, yo justo revisando mucho el material de Charlie Brown y Snoopy, yo decía, ¿cuál sería un paralelismo en los personajes así de cercanos? Yo tengo una hija, por ejemplo, y veo dibujos hoy por hoy con ella en las mañanas. Y, por ejemplo, veo Bluey, ¿no? Y Bluey, que es también...
1: Yo me quedé en la de, no sé, la del oso, Macha y el oso.
14: Más lo máximo. No, pero ¿sabes por qué te lo digo? Bueno. Te lo digo porque... Porque un paralelismo interesante encontré que, aparte de que es la historia de perritos, ¿no? Igual que Snoopy en mi caso, te hablan desde lo cotidiano y te narran la vida desde los pequeños detalles que son los que verdaderamente importan. Y creo que la historia de Snoopy, quizás en otra generación, Snoopy y Charlie narraban exactamente lo mismo para otra generación. Entonces creo que es algo que no necesariamente que se haya perdido, sino que se ha trasladado. Y creo que la oportunidad de tener esta obra en escena hace una invitación a todo ese gran público que hoy está deseoso de enamorarse de lo simple de la vida y de los pequeños detalles tan valiosos que son.
12: Es que justo es eso también. En Eres Bueno, Charlie Brown, el musical final habla justamente de eso, de los detalles más pequeños, ¿no? Siento una felicidad porque encontré el lápiz mordido de la chiquita que me gusta.
10: La niña pelirroja.
12: La niña pelirroja, ¿no? Siento, no sé, la felicidad en compartir un helado,
14: por ejemplo.
12: O sea, esos pequeños detalles que realmente a veces los pasamos... lo dejamos pasar,
14: claro.
12: Pero en realidad es algo muy especial para cada uno.
14: Que nos acercan,
12: sí.
14: ¿No? Detalles que nos acercan a nuestro día a día a todos.
1: Son canciones en vivo,
12: sí,
1: o sea, es un performance.
12: En vivo, claro, cantan en vivo, actúan, bailan.
14: No sobre la casa.
12: Ponen la casa también. Se suben en la casa.
14: Nos caemos de la casa.
10: Jugamos un partido de béisbol en vivo también. De todo.
12: Sí, todo. Y todo eso completamente en vivo.
10: Pero lo
1: ¿cómo
10: bonito.
1: ¿Cómo ha sido esa reacción del público?
10: Bueno, el público. Durante el 80% de la obra se ríen de los fracasos de Charlie Brown, se ríen de la comedia que tiene Luis como Snoopy, pero el cierre de la obra es tan bonito porque la frase que justamente dice Charlie es yo estoy feliz por verlos hoy sonriendo junto a mí, y eso es amor. Y ese cierre es lo que al final a nosotros también nos tiene un poco al borde de las lágrimas entre despedirnos. Pero la gente se queda con ese mensaje, que al final lo bonito es que como grupo, como barrio de Charlie Brown, todos son felices porque se ven y disfrutan ese compartir de experiencias.
14: Sí. Y es un mensaje que creo que deberíamos hacer que tenga mucho eco, porque hoy por hoy, más que nunca, no solamente en el Perú, sino a nivel global, deberíamos preocuparnos mucho más por la felicidad del otro, que termina también siendo nuestra felicidad. Creo que si entendemos que parte de que crezcamos a nivel social es preocuparnos por el bienestar del otro, mejor nos va a ir a todos.
1: Increíble, gracias por estar aquí, justamente en un contexto de mucha violencia y tragedia, ¿no? Yo creo que el teatro siempre es una luz de esperanza y felicidad con toda la familia, con mensajes positivos además. Así es,
12: sobre claro, todo eso, sí. Los mensajes positivos, ¿no? Por bueno, favor. Estamos los sábados y domingos a las 4 de la tarde.
14: A las 4 de la tarde en el Multiteatro Movistar de Benavides, creo que es muy conocido, ¿no? Antes era un cine, así que lo van a ubicar muy rápidamente, está ahí nomás, a 2 cuadras del Parque de la Amistad. Está muy bien, es muy fácil encontrarlo. Uh-huh. Las entradas están en Teleticket.
1: Excelente, un aplauso para ellos, para Luis Baca y Acosala Saltones y Henry Urmendi, director del musical Eres Bueno, Charlie Brown. Gracias por estar aquí en Exitoso.
12: Gracias.
1: Y nos vamos a la pausa, pero volvemos con mucho más, no se lo pierda.

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1: Comunicado en Zapacalca comunica a todos los usuarios la interrupción imprevista del servicio de agua potable. El motivo es debido a la rotura de una fuga en la válvula de control del circuito que dirige a la zona de Juqui. 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Zonas afectadas: Juqui, Manzanares, Acosca, Quespihuaylla y Urco. El día de hoy, justamente a la 1 de la tarde, se va a restringir el servicio de agua potable en las zonas afectadas como Juqui, Manzanares, Acosca, Quespihuaylla, Urco. Hora de restablecimiento previsto es 5 de la tarde. Atentamente en Zapacalca.
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0: La temperatura en Lima 25 grados, Piura 31, Trujillo 26 grados, 1:30 p.m. El Ministerio Público inició investigación preliminar por el presunto delito de feminicidio en agravio de una víctima y logró la detención preliminar judicial de Wilder Roque, de 40 años, quien fue detenido en flagrancia tras los hechos ocurridos en el asentamiento humano Alto Mirador, distrito de Pachacamac. En otros temas, en comunicación con Exitosa, Katherine Palacios, subdirectora de preparación del INDECI, informó que el tercer simulacro nacional multipeligro se realizará este martes 13 de octubre a las 8 de la noche. El ejercicio busca preparar a la población ante posibles emergencias como lluvias intensas e inundaciones.
1: Es importante en principio saber cuál es el peligro sobre el cual se va a desarrollar el ejercicio y participar responsablemente practicando el plan familiar de emergencia. Recordemos, a las 8 de la noche van a escuchar las sirenas, bocinas. Quienes practicamos la respuesta ante sismo, nos ubicamos por 2 minutos y luego evacuamos, nos ubicamos en la zona segura por 2 minutos y luego evacuamos, y quienes participamos en simulacros ante peligros asociados a las lluvias, como los huaicos e inundaciones, evacuamos de manera inmediata.
0: Y en el ámbito regional tenemos información en vivo desde Chiclayo con nuestro compañero David Chiroque. Adelante, David, bienvenido.
2: Gracias por el pase de información en vivo desde Chiclayo. El ministro de Trabajo, Juan Cheput, se pronunció sobre el enfrentamiento verbal entre el ministro del Interior, César Astudillo, y los senadores, y consideró que las críticas de la opinión pública deberán servir para mejorar el comportamiento de los representantes del país y evitar que estos episodios se normalicen. Escuchemos sus declaraciones.
3: Un feriado macroregional que involucraría a Piura, por la cercanía y la gran relación que hay, al igual que La Libertad y Cajamarca. Eso debe estar dándose en esa semana. ¿Por qué no se anuncia? Porque obviamente, por una lógica previsión, esperamos la palabra final del Vaticano. Creo que sería poco elegante de parte del gobierno de la presidenta Fujimori anticipar feriados cuando de por medio, primero que nada, y que eso quede claro, está la salud del mar. Si los médicos del Papa deciden que este, por obvias razones, tenga un reposo, pues nosotros elevaremos nuestras oraciones para que él se recupere. Y quiero dejar en claro que para nosotros primero está la salud de un Papa que decidió ser peruano.
2: Bien, en estas declaraciones el ministro de Trabajo consideró que este altercado debe marcar un punto de reflexión para los integrantes del Congreso, y a su juicio señaló que las discrepancias políticas son parte de la democracia, pero deben mantenerse dentro de los límites del respeto, según lo que precisó en estas declaraciones. Bien, desde Chiclayo, en la 98.9 de la FM, la voz de los que no tienen voz.
0: Ahora tenemos información en vivo desde Iquitos con nuestro compañero Emerson Pérez. Adelante, Emerson, bienvenido.
4: Información en vivo, momentos de terror. Un violento incidente se registra aproximadamente a las 11:30 de la noche, a la tercera cuadra de la calle Palmeras con Avenida del Ejército. Según las imágenes, dos jóvenes se desplegaban una motocicleta. Fueron interceptados por un grupo de personas. Uno logró escapar, mientras que el otro habría sido atacado a machetazos. Pese a la agresión, la víctima consiguió levantarse y huir, mientras su atacante lo perseguía con el arma en la mano. Por eso, no sería todo. Los presuntos agresores se habrían llevado la motocicleta y, al no poder encenderlo, solicitaron ayuda para empujar y escapar del lugar. Ahora se espera que la policía investigue lo ocurrido y identifique a los responsables. Los vecinos exigen mayor seguridad y patrullaje para evitar que estos hechos de violencia se repiten en las calles de Iquitos. En este caso, informó Emerson Periquitos, 92.5. 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

0: 96, somos Radio Exitosa, somos la voz de los que no tienen voz. Costa, Sierra y Selva, conectados con la mejor de la información que trae Radio Exitosa. Y hasta ahora vamos a conocer quiénes son los amigos del volante que van a recibir los premios sorpresa gracias a Radio Exitosa, que están afuera de la radio en la avenida Guardia Civil 674 aquí en Chorrillos. Por eso le damos el pase a nuestro compañero Kevin García. Contigo, Kevin.
1: Y bien, Katiuska, apenas escucharon nuestro llamado, los amigos del volante llegaron aquí a la cuadra 6 de Guardia Civil, al exterior de Radio Exitosa, una larga fila de vehículos, ya se encuentran aquí al exterior esperando ser premiados por nuestra Radio Exitosa. Coméntenos, caballero, ¿dónde se encontraba cuando escuchó el llamado?
2: Acá en la avenida Guardia Civil, entrando al óvalo de la curva.
1: ¿Recién iniciando la jornada? ¿Terminando?
2: Sí, recién listo para ir a almorzar también.
1: Justo y preciso, y qué mejor manera de iniciar una semana que premiándolo. Pero antes, ¿usted sigue las redes de Exitosa?
2: Por supuesto, como tiene que ser.
1: Ahí está siguiendo entonces bien el Facebook, el maestro, entonces se ha llevado su bolsa de Exitosa para que lo disfrute con toda su familia. ¿Qué le parece que Exitosa reconozca su labor?
2: Excelente. Una muy buena radio, muy buena comunicación y siempre estamos al día con Exitosa. Muchas lo
1: gracias.
2: Máximo.
1: Muchas gracias, maestro. Vamos a continuar entonces, Katiuska, porque sigue la larga fila de vehículos aquí también en este punto a otro caballero. ¿Qué tal, caballero? ¿Cómo está? Bienvenido a Exitosa. Coméntenos, ¿dónde se encontraba cuando escuchó el llamado?
3: Justo todo en la curva.
1: Bájale un poquito el volumen de su radio.
3: Y hace rato y ya, pues no, sí, pero siempre ahí es, por ejemplo, al maestro, esas cosas.
1: ¿Y usted sigue las redes de Exitosa?
3: Sí. Correcto, acá está.
1: Tenemos, sigue Facebook, muy bien, caballero. Se ha llevado su bolsita de Exitosa. ¿Qué le parezca que reconozcamos su labor?
3: Muchísimas gracias, agradecido Radio Exitosa. Sí, que es del pueblo. Verdad, es la única emisora que de repente dan esa oportunidad a todos, ¿no? Verdad, gracias.
1: Muchas gracias, gracias, maestro. Vamos a continuar entonces premiando Katiuska. Uno más, tenemos por acá otro vehículo más que están justo llegando aquí en este punto, cuadra 6 de Guardia Civil. Caballero, ¿qué tal? Estamos en vivo para Exitosa, coméntenos. ¿Ha venido con toda la familia?
4: Claro, sí, estábamos pasada y escuchamos el llamado.
1: Bájale volumen un poquito a su radio para que no se filtre. Justo escucharon el llamado y se animó.
4: Sí,
1: sí, vuelta. Con toda la familia, coméntenos, ¿usted sigue las redes de Exitosa?
4: Claro, ahí está.
1: Ahí tenemos la cuenta de TikTok. Muy bien, caballero, se ha llevado entonces su premio para usted, para su familia, para que puedan disfrutarlo. Su bolsita de Exitosa, ¿qué le parece que reconozca su labor, Exitosa?
4: No, claro, es como un aporte, un apoyo, ¿no? A nosotros los taxistas, que a veces estamos expuestos a muchas cosas.
1: Importante, entonces muchas gracias, maestro, que tenga una buena jornada y disfruten con toda su familia. Entonces, Katiuska, vamos a seguir nosotros premiando a todos nuestros amigos del volante aquí en la cuadra 6 de Guardia Civil. En Exitosa reconocemos tu esfuerzo. En la información desde para los 95.5 de la FM. Volvemos contigo, estudios.
0: Así es, Kevin, gracias. 1:39, somos Radio Exitosa, somos la voz de los que no tienen voz. Y le damos la bienvenida a Marco Vinelli, el exministro de Agricultura y Riego. ¿Cómo está, ministro? Exitosa. Buenas tardes, bienvenido a Exitosa.
5: Hola, Katiuska, buenas tardes. Te escucho un poco lejos.
0: Por favor, ministro, vamos a hablar más fuerte para que nos pueda escuchar y sobre todo dar respuestas sobre los incendios forestales. ¿Cuál es el balance, cuál es la situación de los incendios forestales en nuestro país, sobre todo en Cusco, Pasco, Apurímac?
5: Sí, Katiuska, para comentarte, en este 2026 tenemos 385 incendios forestales registrados. Es importante informar a la población que los incendios forestales en el Perú se registran desde el mes de julio hasta el mes de noviembre. El año que más incendios hemos tenido ha sido el 2024, con 1.966 casos de incendio. Hoy día tenemos 385, 2026. La región que más incendios ha presentado es la región de Cusco con 61, Cajamarca con 55, Ancas con 41, etcétera. Ayer hemos estado en la región de Cusco, he estado personalmente en Cusco, y cuando hemos llegado teníamos 8 incendios, de los cuales 5 estaban controlados y 3 estaban activos. Luego de estar durante el día, en la tarde, finalmente hemos dejado 2 incendios activos, y para eso se ha dispuesto que se quede un helicóptero que ha trasladado a los bomberos desde la parte baja hasta la parte alta donde está ocurriendo el incendio en Calca, que es 4.200 metros sobre el nivel del mar, para que traslade a bomberos especializados en control de incendios forestales. Y se ha dispuesto que que el día de hoy a las 5 de la mañana un avión Spartan con unas cajas de 100 litros de agua pueda regar toda esa zona para apagar el incendio, y también un helicóptero con un helibalde que lleva 1.200 litros de agua para que los dos equipos actúen. Otro equipo que tenemos está en Junín con un helicóptero y un helibalde mitigando el incendio de que está ocurriendo en Río Tambo. De esa manera estamos actuando a nivel nacional. Tenemos ahorita 19 incendios activos. Estamos en todos monitoreando y participando, primero con la población, con los bomberos, la policía, el gobierno regional, local y con las Fuerzas Armadas, Katiuska.
0: Sin embargo, según CERFOR, nos habla de 3.312 focos de calor, ¿no? Ojalá y espero y exigimos que estos incendios puedan ser controlados, pero también la temporada por el fenómeno del Niño hace que las condiciones sean posibles para más incendios forestales. ¿Cuál es su plan de prevención y de contingencia para que esto no siga ocurriendo, afectando a la población, ecosistemas además?
5: El informe que usted acaba de mencionar es focos de calor. No son necesariamente todos incendios.
0: Sí, lo hemos mencionado, focos de calor.
5: Así es, son focos de calor, no son incendios. Lo que le acabo de decir son los que están registrados en el COIN. Que es el digamos que es manejado por el Instituto Nacional de Defensa Civil, y ahí se registra los incendios que están generando algún tipo de daño. Nuestro plan para poder atender son los siguientes. Primero, trabajamos con la población organizada. Los bomberos participan inmediatamente cuando ocurre un aviso de incendio. Participa también el gobierno regional y local, y cuando el incendio se intensifica, convocamos a las Fuerzas Armadas con el equipamiento de los aviones, helicópteros y personal del ejército para que nos ayude a mitigar. Hoy día en la mañana hubo un anuncio de un incendio en Calapuja, en la región de Puno. Ese incendio ya ha sido controlado, pero sin embargo, como todos conocemos, Puno es una región de muchos vientos, entonces tenemos personas que están monitoreando por si se vuelve a activar nuevamente el incendio. Hoy día hay 19 activos, estamos controlando los 19 activos para que no generen afectación a la población ni a la fauna y flora silvestre que tenemos.
0: Se lo pregunto porque la senadora Vázquez pidió que se pueda implementar este plan multisectorial de los incendios forestales del 2025 al 2027. Y también pregunto si podrá ser posible quizás la compra de otros aviones Spartan, porque usted nos menciona 19 incendios forestales activos y un avión Spartan con otros helicópteros que tienen helibaldes para 19. ¿Esto no es insuficiente? ¿No se requiere más?
5: Estamos comprando ahora 19 helibaldes más para que con los helicópteros que tenemos en las Fuerzas Armadas podamos tener también esta mayor capacidad. Es importante mencionarles que depende del tipo de incendio para poder intervenir. En una zona en donde es plana puede intervenir un avión de manera directa y sin ningún problema. Pero una zona en donde hay quebradas, donde hay montaña, el avión se hace más difícil su intervención, y ahí funciona mejor el helicóptero con el helibalde. Entonces va a depender mucho de cuál es la zona donde está ocurriendo el incendio forestal para poder nosotros utilizar el mejor equipamiento y la mejor herramienta. Ayer en la región del Cusco, mandato de la presidenta Keiko Fujimori, nos apersonamos directamente, hicimos un sobrevuelo y se determinó que los dos equipos puedan funcionar de manera simultánea. Por eso hoy día a las 5 de la mañana ya han entrado en acción, y en un rato más, a las 3 de la tarde, tendremos el reporte de que si ya se terminó de controlar ese incendio en Calca.
0: Correcto.
5: Y así vamos controlando y vamos desplazando los equipos, porque son los equipos con los que contamos el día de hoy. Vamos a seguir
0: esta
5: comprando.
0: Compra, ¿cuándo llegaría, ministro? Esta compra de los 19 helibaldes, ¿cuándo llegaría?
5: En las próximas 4 semanas ya estarían llegando los helibaldes para poder tener la capacidad mayor, una mayor capacidad operativa para poder tener el control del incendio. Pero como le digo, depende del tipo de incendio en donde el equipo puede entrar de manera más sencilla.
0: Se lo menciono porque, como ya le hemos explicado, hay una proyección de que esto continúe durante los siguientes meses, ¿no? Por el fenómeno del Niño, porque así se expresa con lluvias en algunas zonas, pero también con los efectos de los incendios forestales en otras zonas, como lo que estamos viviendo ahora, que hay 19 incendios forestales activos. Y por eso se requiere toda la logística para que el gobierno lo pueda solucionar, lo pueda mitigar.
5: Sí, es correcto su análisis. Es más, le puedo mencionar los números. En el año 2023 hubieron 512 incendios. En el año 2024 ocurrieron 1966 incendios registrados. ¿Qué pasó en el 2023? Hubo fenómeno del Niño con elevadas temperaturas y eso se alargó hacia el año 2024. ¿Qué estamos teniendo hoy día? Fenómeno del Niño del año 2026 y el análisis que usted acaba de hacer es que se va a alargar la temporada de sequías hacia los siguientes meses. Por ese motivo, tenemos esta compra de 19 libaldes para poder estar mejor preparados. Además de eso, se están comprando equipamiento para el traslado de los bomberos y el personal del ejército para que pueda llegar de manera más rápida cuando ocurre. El ejemplo de Calca es muy ilustrativo por lo siguiente: para que las personas especializadas lleguen al punto se demoraban entre 6 y 8 horas. Por eso se ha dispuesto por el mandato de la presidenta colocar los 14 un helicóptero para llevar los 14 bomberos a la parte alta.
0: ¿Se tienen los suficientes helicópteros en la FAP para una respuesta oportuna frente a las emergencias que están vinculadas con esto, los incendios forestales o con el fenómeno del Niño? Porque no solamente eso, sino también el fenómeno del Niño.
5: Sí, tenemos 19 helicópteros operativos, hay algunos otros en mantenimiento y vamos a llegar para los meses de diciembre, enero, febrero, en la temporada de lluvias, con alrededor de 30 helicópteros operativos para poder atender la parte de las lluvias en el norte. A eso se suman 14 aviones que tenemos en las Fuerzas Armadas para también atender la parte de la emergencia por lluvias intensas. Además, hemos habilitado un corredor marítimo humanitario para poder trasladar desde Callao hasta Paita alimentos, aguas y otros elementos que se van a requerir en caso lleguen las emergencias. Estamos tomando todas las previsiones del caso para poder enfrentar de mejor manera este fenómeno de el Niño que estamos viviendo en este momento.
0: Se lo comento porque hace algunas semanas, cuando ocurrió estas lluvias en Arequipa, ¿no?, y estuvo la población varada por muchos días, respondía la presidenta Keiko Fujimori diciendo que tenía los helicópteros ya ocupados y que había problemas incluso con el viaje porque estaban muy lejanos a la zona de crisis, que era la región de Arequipa. Entonces, cuando esto pase, cuando haya bloqueo de vías, carreteras, queremos tener toda la logística para atender a la población vulnerable.
5: Sí, lo que ocurrió en Arequipa es correcto, lo que usted menciona. En la primera lluvia tuvimos 5 días para poder despejar la vía. Sin embargo, la presidenta hizo un puente aéreo con el helicóptero, llevó maquinaria y se pudo despejar en 5 días. En la segunda lluvia despejamos la vía en 3 horas. ¿Por qué? Porque pusimos la maquinaria en una zona cercana a donde suele ocurrir estos deslizamientos de piedras y rocas y se activó rápidamente. Entonces, estamos poniendo también los equipamientos de maquinaria amarilla en los puntos en donde suele ocurrir para poder atender rápidamente. La primera vez en agosto nos demoramos 5, pero la segunda vez nos demoramos 3 horas en limpiar la carretera y que la transitabilidad regrese rápidamente. De esa manera estamos tratando y poniendo en todos los lugares esta maquinaria para poder responder lo más rápido posible y que el impacto sea el menor para la población.
0: Correcto, ahora pasando a los temas políticos, ¿no? Estamos a la expectativa de la respuesta oficial de la Cámara de los Senadores para saber si se le otorga o no las facultades legislativas que ustedes están pidiendo a este Congreso bicameral. Sin embargo, el día sábado ocurrió un altercado lamentable entre el ministro del Interior con el senador Iber Maraví, y esto nos deja un mensaje pésimo a toda la población, porque son poderes que tienen que trabajar en conjunto por el bien de los peruanos, más aún cuando hablamos que estamos perdiendo la batalla contra estas mafias, bandas criminales, transnacionales.
5: Sí, nosotros estamos yendo a todas las convocatorias que nos están, todos los llamados que nos están haciendo desde el Poder Legislativo. He participado personalmente, liderado por el Premier Galarreta, en todas las reuniones con las bancadas en la Cámara de Diputados.
6: ¡Exitosa!
5: Ellos han aprobado 20 pedidos de los 66 facultades que hemos solicitado. Ahora, en la Cámara de Senadores, también hemos sido convocados. A mí me tocó ir el viernes, usted está mencionando el hecho del día sábado, y estamos yendo a exponer y argumentar por qué necesitamos esas facultades. Respecto al hecho concreto, nosotros damos el respaldo total al general Astudillo. Vale recordar, héroe Chavín de Huántar, combatió el terrorismo cuando tuvimos ese flagelo en el país. Pero separando el hecho concreto, vamos a seguir asistiendo para poder seguir argumentando. Uno de los elementos que estamos pidiendo, por ejemplo, es que se declare o se nos permita declarar al grupo hostil a las organizaciones criminales para potenciar el accionar que está teniendo nuestra Policía Nacional, en donde las Fuerzas Armadas puedan entrar a combatir de manera directa a estos grupos hostiles. En el tema agrícola, estamos pidiendo la modificación de la Ley General de Recursos Hídricos para dotarle de agua a los agricultores, que hoy día es su gran reclamo. Por eso señalé en la comisión que me parece que es inhumano negarle la oportunidad que un agricultor tenga agua en el Perú. De esa manera iremos argumentando todos los pedidos, y será la Cámara de Senadores quien finalmente decida qué pedidos de facultad nos va a otorgar.
0: Así es, y esperemos que el debate sea alturado, ¿no? Cuando ustedes se presenten de parte de ambas posiciones, los ministros y también los senadores, por el bien de la población, que quiere ver que los poderes del Estado trabajen en conjunto, en sinergia, porque los peruanos lo requieren. Muchas gracias.
5: Gracias a usted.
0: Gracias a Marco Vinelli, ministro de Agricultura y Riego, respondiendo por un tema que nos genera preocupación, que son los incendios forestales, y además le ha pedido que pueda activar ese plan multisectorial de incendios forestales, porque todavía tenemos, según información oficial de Cerfor, 3.312 focos de calor que podrían generar a lo largo del tiempo incendios forestales. En la actualidad, 19 incendios forestales activos, y se nos ha dicho también que se va a realizar, o se ha hecho ya una compra que va a llegar en aproximadamente 4 semanas, de 19 helivaldes, y se exige que tengan toda la logística para poder mitigar lo que va a significar esas temporadas donde el fenómeno del Niño muestra sus efectos, ya sea con las lluvias, huaicos, bloqueo de vías y carreteras, y también con los incendios forestales que afectan a toda la población peruana, y exigimos que esto se pueda realizar en el corto plazo, que es lo más importante. 1:54, somos Radio Exitosa, somos la voz de los que no tienen voz, y ha respondido el ministro de Agricultura y Riego, Marco Vinelli, y también cuál es su expectativa, ¿no? De que el Congreso bicameral pueda trabajar en conjunto con el Poder Ejecutivo por el bien de la población, porque ya los estragos se están sintiendo a nivel nacional cuando hablamos del fenómeno del Niño, y si hablamos de la criminalidad, a diario tenemos a personas que pierden la vida. Incluso hoy nuestra compañera Karen Santillán reportaba de un bebé de solo 7 meses que ha sido herido, afectado, porque este paradero conocido como panadería fue también parte de ese siniestro, de esas bandas y mafias criminales. A esta hora nos vamos a conectar con nuestra compañera Karen Santillán. Vamos a hablar sobre otro tema, que son los lineamientos que ha presentado la presidenta Keiko Fujimori en los colegios a nivel nacional. Contigo, Karen, buenas tardes, bienvenida.
7: Muy buenas tardes, información en vivo, y luego que la presidenta Keiko Fujimori anunciara junto al ministro de Educación José Antonio Chang una nueva normativa de disciplina escolar que contempla la expulsión de estudiantes por cometer faltas muy graves, ¡exitosa!, conversamos con madres de familia y esto es lo que opinan. Escuchemos.
8: Bueno,
6: pienso de que primero tendría que evaluarse eso para ver qué cosa exactamente haya pasado para que puedan hacer eso. Bueno, eso creo que tienen que ser en los adolescentes, ¿no? No creo que sea de, bueno, en primaria también, porque hay chicos un poquito agresivos también, y evaluar bien eso, ¿no? Y tratarlo con una psicóloga, pero a que sean expulsados así no creo. Que el caso sea grave, sí estoy de acuerdo.
8: El estado de la como está el país, ni la presidenta ni nadie puede decidir muchas cosas acá. Cada madre y cada padre debe criar a sus hijos. Acá el problema es cómo el estado se está manejando, cómo el país está viendo todos los días es matanza. Debería la presidenta o quien sea, el Congreso, quien estén ahí haciendo sus respectivos asuntos o cambios de diferentes formas de leyes, deberían estar promoviendo algo que sea realmente la seguridad, que es lo más afectuoso en este país.
7: Bien, además, entre los lineamientos anunciados figuran el uso de un corte adecuado para los varones y la prohibición de coloración en el cabello o maquillarse para las alumnas. Información para los 95.5 de la FM, Exitosa, la voz de los que no tienen voz.
0: Así es, Karen, gracias por la sintonía aquí en su programa Exitosa te escucha. Nos vamos, pero hoy Exitosa Deportes está de fiesta. Cumplen 16 años desde la emisión de su primer programa y lo celebramos a lo grande, recordar.
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3: Buenas tardes deportivas, hoy lunes 12 de octubre del 2026, una nueva edición de Soberana Deportes. 2 y 8 de la tarde, comenzamos con el programa del día de hoy. Hablamos justamente de la Liga 1. Este último fin de semana, bueno, desde el día jueves en sí, se reanudó el torneo clausura con la fecha 11. Y bueno, ayer terminó esta fecha y estos son los resultados que nos deja con cuatro equipos como punteros compartiendo el primer lugar de este torneo clausura. Bien, vamos a repasar los resultados que nos deja justamente esta jornada. Y bueno, vamos a comenzar de lo que pasó el día jueves, pasado 8 de octubre, en el partido entre Deportivo Moquegua y Cienciano del Cusco. El equipo rojo se reencontró con la victoria y le ganó por 2-0 de visita a Deportivo Moquegua. Los goles llegaron por medio de los delanteros. Minuto 37, Neri Bandiera ponía el 1-0 y minuto 40, Carlos Garcés ponía el segundo gol para Cienciano sobre el equipo moquehuano. Luego Atlético Grau y los Chancas se enfrentaban también el día jueves 8 de octubre, pero no se han hecho daño, no han pasado del empate en blanco 0-0. Se repartieron los puntos. Luego el día viernes en Cusco, en el Garcilaso, se enfrentaban Deportivo Garcilaso versus Sport Huancayo. El equipo celeste desperdició una oportunidad de seguir siendo puntero, pero puntero solitario del torneo clausura, pero lamentablemente Huancayo también hizo su chamba porque sabía que si le ganaba, ¿no? Y eso justamente fue lo que pasó, compartía la punta junto con Garcilaso. Y bueno, pasó justamente ello. Huancayo le ganó 1-0 de visita a Garcilaso el día viernes con único gol de Daniel Porozo al minuto 32. Y con ello, Huancayo le gana por la mínima al equipo celeste. Luego el día sábado, ADT no pudo con FC Cajamarca. También no pasaron del empate en blanco 0-0. Luego Comerciantes Unidos contra Juan Pablo II, tampoco pasaron del empate, fue 1-1, claro que estaba para cualquiera de los dos el tema de la victoria. Minuto 63, Pablo Míguez ponía el 1-0 para Juan Pablo II, que ya sorprendía, pero Comerciantes Unidos reacciona, pero antes de reaccionar vio una roja, Wilter Ayoví, minuto 84, vio la roja en el equipo de Comerciantes Unidos y tenía el marcador en contra, un expulsado, 10 hombres en el campo, pero eso no fue impedimento para que lo empate, porque minuto 89, Rodrigo Vilca, tremendo jugador, tremendo crack que tiene este equipo de Comerciantes Unidos, que marca el 1-1 y rescata el empate frente a Juan Pablo II en esta jornada 11. Y luego la U en la noche se enfrentaba frente a Melgar en un partido donde parecía que ya Melgar tenía ganado el partido porque estaba tranquilamente ganándole por 2-0, pero no sé qué pasó, ¿no? Minuto 39, Bernardo Cuesta con dos amagues dentro del área, define bien como un delantero, como un goleador que es, ¿no? Y pone el 1-0 para Melgar. Segundo tiempo, minuto 57, Cristian Bordacar ampliaba la ventaja en el segundo gol. A través de ese segundo gol, la U recién reacciona, ¿no? Reacciona y empieza a inquietar el arco de Melgar. Porque hasta el segundo gol, el arquero de Melgar tuvo muy pocas intervenciones, ¿no? Muy pocas, muy poquísimas. Hasta que llega el minuto 84, Alex Valera ponía el descuento para la U, el 2-1. Y dos minutos después, minuto 86, Valera nuevamente ponía el empate, 2-2. Ya en el minuto 93, si no me equivoco, y del tiempo suplementario, ya para que finalice el partido, el Tunche Rivera tuvo la ocasión, la oportunidad de voltear el partido, remontar y poner el 3-2 para la U. Pero con algo de suerte para el arquero de Melgar, ese balón no entró, pasó rozando el poste izquierdo del arco y prácticamente ahí fue donde se iban a repartir los puntos. Pero bueno, este partido termina en polémica. A raíz del segundo gol de Valera, el minuto 86, ese gol del empate de la U 2-2 contra Melgar. Porque en esa jugada prácticamente el jugador Tandazo, o Matías Lazo, si no me equivoco, Matías Lazo, no, ahí los jugadores de Melgar pidieron falta, porque indicaron, recibió un pisotón, fue una falta clarísima. Y los de Melgar prácticamente molestos con el arbitraje, con el VAR, porque decían, ¿no? ¿Para qué tenemos el VAR? Se supone que para que revise, ¿no? Y lo dijo tal cual, ¿no? Para que revise. Si realmente en este caso no era falta, pues se valida el gol. Pero si era falta, pues se anula. El VAR está para eso. Y Bernardo Cuesta explota, y explota bien, porque decía, era una falta, ¿no? Previa en esa jugada, cuando recuperan el balón, e indican que le da un pisotón, ¿no? A su compañero de Melgar. Sacan el centro y llega el gol de Valera, el segundo gol del empate de Melgar. Y bueno, molestos los de Melgar, porque era una falta clara, debió ser falta y debió de anularse el gol de la U, ¿no? Eso fue la postura que muestran los de Melgar. Eso ya hablaremos de acá un ratito, porque también Miguel Rondelli explotó, no solamente contra, en este caso, contra el partido que pasó de su equipo Melgar contra la U, sino explotó contra uno de sus, justamente, uno de los periodistas, en la cual, en ese momento de la conferencia de prensa, Rondelli cuestionó primero el segundo gol de la U, ¿no? De Valera, porque indican que debió de ser revisado. Luego de eso explota contra un periodista, en la cual ya prácticamente no, en este caso el técnico indica de que antes de que hable, mejor que se calle la boca, ¿no? Y bueno, al parecer va a haber sanciones, ¿no? Para el técnico de Melgar, Miguel Rondelli. Una sanción que se le puede venir, por un lado quizá lo de, en este caso, el cuadro de la U, ¿no? La Universitario, por un tema de que, en este caso, él haya sido irrespetuoso durante la conferencia de prensa, y además haber, en este caso, no, tildado de que ese periodista estaba vinculado a la U, ¿no? Y el otro lado sería que justamente el periodista, por medio del canal que él representa, mostrar su queja, su malestar. Y también, ¿no? Por medio de ello, la comisión de disciplina tiene su castigo. ¿Se le puede devenir? Sí. No va a ser mucho, pero sanción. Pero Todavía no hay nada. Todo va a depender de la U, ¿no? Porque si la U quiere, hace eso. Si no quiere, pasa desapercibido y listo. Todo depende de Universitario de Deportes. Bien, ahora, por otro lado, justamente luego de ese partido, ayer domingo se jugaron los últimos tres compromisos de esta jornada 11. UTC se enfrentó a Sporting Cristal. Lamentablemente fue victoria para Cristal 1-0 con único gol de Luis Iberico al minuto 12 que le marcó. Y luego de ello UTC trató, inquietó, buscó la manera de conseguir el empate. Cristal ayer creo que hizo un buen trabajo en la defensa. Se defendió bien, eso sí, mejoró mucho. A diferencia de partidos anteriores, Cristal no era como que no se podía defender ordenadamente, ¿no? Y siempre los agarraban mal parados en la defensa, ¿no? Pero ayer sí han hecho un buen partido, se defendieron bien, se aferraron al único gol. Claro que Cristal por ahí pudo marcar un gol más siquiera, ¿no? Pero quizá no ha sido efectivo. UTC también tuvo lo suyo. Y al final el partido termina 1-0 a favor de Cristal sobre UTC. Con esa victoria, Cristal toma la punta del torneo clausura y UTC se complica más con el tema del descenso. Luego Sport Boys se enfrentó a Alianza Atlético de Sullana. En este partido, el equipo de Sullana volvió a ganarle nuevamente por 3-1. Al minuto 17, temprano nomás, Percy Lisa ya abría el marcador para Boys, ¿no? Que se ponía adelante en el marcador. Pero en el segundo tiempo ya aparece justamente minuto 59, Jorge del Castillo, que ponía el empate para Alianza Atlético de Sullana y era el 1-1. Luego minuto 68, doblete de Jorge del Castillo y remontada Churre 2-1 sobre Boys. Y para liquidarlo, minuto 93, ya para que termine el partido, Guillermo Larios lo liquidaba, lo sentenciaba 3-1 y victoria de Sullana 3-1 sobre el equipo de Boys en el Callao. Buena victoria para el equipo Churre, que también se mete en la lucha por el título del torneo clausura. Y finalmente, Cusco FC se enfrentaba a Alianza Lima ayer en el último partido. Fue victoria para el conjunto blanquiazul de visita, 2-1 frente al equipo de Cusco FC. Bueno, ahí es donde muchos ya sacarán conclusiones. Los pocos hinchas que tiene Cusco FC han mostrado su malestar por el justamente lo ocurrido ayer en el partido, ¿no? Han mostrado su malestar por lo ocurrido en el partido. Uno, creo que ambos equipos han coincidido, el arbitraje, ¿no? El arbitraje. Ayer Joel Alarcón no estaba a la altura del partido entre Cusco y Alianza Lima, no estaba a la altura de ese partido. Habían errores que cometió el árbitro principal, también del VAR. El VAR también por algo no es el video arbitraje. Y uno se pregunta, ¿el VAR para qué está? ¿El VAR para qué es? A ver, si el árbitro principal se equivoca en una jugada, no sé, tal vez por ahí lo expulsa quizá por error, o le saca una amarilla pero debió ser roja, el árbitro, o tal vez había un penal dentro del área y no lo cobra porque no lo logra ver bien, el VAR está para eso, para que le ayude. No, digamos, hay una jugada en el área y el balón le choca en la mano al jugador, pero el árbitro no lo logra ver esa mano, no logra mirar esa mano, no logra percibir y deja seguir el partido. El VAR está para eso, para que le diga, oye, detén un rato el partido, hay una mano, posible penal, ven, revísalo. Va y lo revisa. ¿Fue mano? No fue mano. No fue mano, listo. Fue accidental o el balón chocó al suelo, luego rebotó en la mano, etcétera, ¿no? Lo que puede ya deducir el árbitro principal y también del VAR. Y de ahí tomar una decisión si lo cobra o no lo cobra. Si le expulsa o no le expulsa, ¿no? Pero en vez que el VAR ayude, creo que el VAR perjudica. Parecen que los del VAR también son ciegos, así como los principales son ciegos. No sé. Hay muchas jugadas que un árbitro principal deja pasar. Dice, no, eso no es falta. Pero cuando se revisa, sí era falta. La repetición dice, no, sí es falta, pero ¿por qué no lo cobra? Bueno, o sea, tal vez habrá percibido diferente, ¿no? O habrá visto de otra manera esa jugada, pero sí era falta. El VAR, que lo llame, nunca lo llama. ¿Fue falta o no fue falta? Nunca lo llama. En vez que el VAR le ayude, por lo menos a corregir, oye, mira, te has equivocado, ¿no? Revisa la jugada. No, no era amarilla, era roja. Una falta fuerte, dura, abajo. Entonces el otro se rectifica. Borra la amarilla y lo puede expulsar, ¿no? Se rectifica. Pero el VAR, no sé. No sé cómo es su capacitación de los del VAR. Porque lamentablemente... Y eso va en cada fecha, ¿no? En cada fecha eso. Se supone que el VAR está para eso, para apoyar, para ayudar. No para que sigan cometiendo los mismos errores. No es que por algo que el VAR se implementó en ese juego. Pero bueno, entonces, si el VAR no ayuda en esas jugadas, mejor para qué ya estamos con VAR. Si el juez principal se equivoca en esa jugada... Y el VAR también comete comete el mismo error. ¿En qué le ayuda al árbitro? En nada. Por eso es que justamente el VAR está ahí, para ayudar, para rectificar. Oye, mira, y esto, hasta en los offsides, ¿no? Hasta en los trazados de offside hay errores, ¿no? Fuera de fuego, offside, ya, tracen la línea, trazan mal, y eso no es de ahora, hay fechas pasadas anteriores que inclusive han trazado mal la línea del offside, hasta en eso se han equivocado. Se puede cometer una, dos, pero continuamente ya no, ¿no? Continuamente ya no. Tal vez dirán, al inicio se han podido equivocar, sí, ya, listo, un par de veces, ¿no? Pero si en las próximas fechas pasa lo mismo... Uno se pregunta, ¿en qué ha mejorado? En nada. Si en la primera fecha, digamos, en la primera fecha me equivoqué en trazar el offside, para una próxima ya no me equivocaré, lo haré mejor. Pero siguen con lo mismo. En esta jornada 11, por lo menos ahí, a ver, de los compadres, ¿no? Hasta del Boys. Hay una jugada de Zambrano, este Boys con Sullana. Zambrano tenía amarilla y en una jugada Zambrano mete el codo sobre el delantero, el jugador de Alianza Atlético de Sullana, a la altura de la nuca, casi por el cuello, ¿no? Y mínimamente era su segunda amarilla y expulsado. ¿Pero qué es el árbitro? No, deja seguir el juego. ¿El VAR qué hice? Nada. ¿Era para expulsar? Claro. Por lo menos amarilla. Y Zambrano tenía su amarilla. Era su segunda amarilla y expulsaba a ver la roja. Pero no. Prefirieron continuar el partido como si nada hubiera pasado. Ayer en este partido, Cusco FC con Alianza Lima. En aquí hay dos errores puntuales de Cusco FC. Sí, clarísimos. En este partido, el VAR acierta uno y se equivoca uno. Ayer, por ejemplo, ya. Primero comenzamos con el gol de Quevedo, el gol anulado. Mira, es muy milimétrico, muy finita, sí. Pero si ustedes revisan el trazado de la línea, ahí justamente entre la rodilla, la punta del botín, del chimpún, y por ahí la cabeza o algo del cuerpo... Es milimétrico, o sea, dirán, no parece que esté en offside, parece que está en línea, exacto, en su punto, ¿no? y la anula. Para mí era gol legítimo de Alianza Lima. Era gol legítimo. Pero bien, el VAR lo anula. En ahí, no sé si hay discusión de que está bien o está mal el VAR. Es milimétrico, es una... No sé, ¿no? Para esas jugadas hay que tener ojos de halcón para verlo si realmente estaban ya un milímetro adelantadito o no. Mira, hasta para eso se tiene que ver, tener buena vista para ver si realmente está bien offside o no. Pero para otras jugadas, como que la vista se les nubla a los del VAR. No ven, no sé, ¿no? Raro. Luego, en la segunda jugada, sí. Ahí está correcto el VAR. En la expulsión de Aldair Fuentes. Porque ayer en el partido, en esa jugada, justamente, aparece, ¿no?, Jairo Vélez. Jairo Vélez. Y Jairo Vélez le comete la falta a Aldair Fuentes. Era falta para Cusco FC. Pero sucede algo. Que durante, ¿no?, durante esa falta, Fuentes se cae al suelo. Jugador Jairo Vélez también, ¿no?, ahí pierde el equilibrio y se desestabiliza y también se cae al suelo. Pero en esa caída al suelo de Aldair Fuentes, Fuentes levanta el pie arriba, con el chimpún arriba, y le deja o le roza, ¿no?, el pie, en este caso el chimpún, a su pie de Jairo Vélez. Le roza porque deja el pie arriba. Vélez siente el mínimo contacto, quizá por ahí ese raspón que tuvo con el chimpún de Fuentes, y se cae al suelo. Claro que él ya perdía el equilibrio y también estaba cansado, claro, pero con ello más, aún más, con más razón, se tira al suelo. El árbitro decía, no, no era falta, ¿no? Pero ¿qué dice? El VAR le llama. Oye, revísalo. Lo revisa, y en esa jugada que lo revisan pasa eso. Sale y dice, no, no es amarilla, es roja, expulsado. ¿Por qué? Porque tú reaccionas y dejas tu pie arriba y lo tocas al jugador de Alianza Lima. Punto. Si el jugador ya sabe que era falta contra él, ¿por qué la necesidad de reaccionar? ¿No? ¿Por qué? Ahí el VAR, acertadísimo. Así debe trabajar el VAR en cada partido. Por más que sea una jugada así, oye, mira, chequealo, puede ser roja, oye, no, revísalo, creo que te has equivocado, no es roja, es para una amarilla simplemente, ¿no? Oye, ¿sabes qué? Revísalo, posible penal en el área, una mano, una falta, etcétera, ¿no? El VAR está para eso, para ayudar al árbitro. Pero si ni en el VAR se le ayudan, si el árbitro cobra falta cualquier cosa y el VAR no está ni siquiera para decirle nada, ¿hay mejora? No hay mejora. ¿Cuánto se paga por el VAR? Se paga harto. Miles. Millones. Y realmente es así, ¿no? Es así. Y bueno, en este partido, ¿qué pasó? Alianza le gana 2-1. Minuto 38. En ahí es una jugada donde no se entiende Pedro Díaz con Aldair Fuentes. No se logran entender. No sé qué haya pasado, pero no se entiende. Pedro Díaz no habla, creo. Aldair Fuentes habla mucho. O al final Díaz habla mucho y Fuentes no escucha. No sé. Porque era en esa jugada... Fuentes tenía para despejar el balón, pero Pedro Díaz, ¿qué quería hacer? El arquero quería despejar, agarrar, no sé. Porque si tu defensa quiere patear, despejar, y ves que está ahí, ¿para qué ya interferir? Y bueno, entre los dos cometieron un autogol, que significó el 1-0 para Alianza Lima. Por no hablarse, por no entenderse. Si Fuentes, si tu defensa quiere patear, despejar el balón, el arquero para qué ya va a ir. Pero si el arquero tiene la posibilidad de adelantarse y agarrar el balón o despejar el balón antes de su defensa, pero para eso tiene que gritar, ¿no? Yo voy, o es mía, o algo, no sé. Pero jugar así, sin comunicación, desconcentrados, no se entendieron ayer justamente en esa jugada, ¿no? Y si terminó en autogol para Alianza Lima. Luego, minuto 56, aparece el empate para Cusco FC. Diego Soto puso el empate. Con el empate ya estaba ya mejorando Cusco FC. Claro que ya tenía un hombre de menos, porque Aldair Fuentes fue expulsado antes de que termine el primer tiempo nomás. Antes de que termine el primer tiempo ya estaba expulsado Aldair Fuentes. Y en el segundo tiempo, minuto 56, ya Diego Soto pone el empate para Cusco. Con 10 hombres, Cusco FC ya estaba jugando mejor, ¿no? Se acomodó mejor en el partido. Alianza Lima, por el tema del frío, la altura un poco, claro que le costaba, pero Alianza nunca bajó la guardia. Siguió intentando, buscando ahí el empate, buscándolo por todo lado, ¿no? Luego, en otra jugada de Alianza Lima, Álvaro Ampuero, nuevamente, ¿no? Ahí prácticamente, ¿no? El balón se le termina escapando al momento de querer despejar. El arquero Pedro Díaz tampoco ya no pudo reaccionar para evitar ese segundo gol. Y autogol. Minuto 75, era el segundo gol de Alianza Lima. Y así termina el partido en Cusco ayer, ¿no? Así termina el partido. Ambos equipos se fueron con bronca. Ambos, ¿no? Pese a que Alianza Lima ganó el partido, todo igual, se fue con bronca por el arbitraje. Específicamente por el arbitraje. Cusco FC se fue con bronca. Uno, ¿por qué? Porque algunos hinchas, bueno, los pocos hinchas que tiene Cusco FC han gritado, ¿no? A los jugadores. Y entre ellos mencionaron que Aldair Fuentes tiene su corazoncito blanquiazul. Por eso la expulsión del partido, ¿no? Porque si ya te comete la falta el jugador y sabes que es una falta contra ti, ¿para qué reaccionar de esa manera? ¿Para qué dejarle la pie arriba, el pie con el botín y darle un pequeño roce, un raspón? ¿Para qué? Simplemente dejarte caer, levantarte, poner la pelota y jugar tiro libre, porque era falta clarísima. Simplemente su reacción nomás fue que la termina expulsando a Aldair Fuentes. Luego también indicaron que ya cambio de arquero, ¿no? Es momento de que vuelva Andy Vidal al arco. Hace 2 años atrás Andy Vidal era el arquero titular en Cusco FC. Titular, indiscutible. El año pasado llegó Pedro Díaz, pum, Andy Vidal, banca. Este año, segundo año de Pedro Díaz y también segundo año tercer año ya de Andy Vidal, Pedro Díaz sigue siendo el arquero titular. Pero ayer los hinchas fueron molestos, ¿no? Porque claro que en el primer gol, culpa del arquero junto con Fuentes, ¿no? Ahí faltó comunicación entre ambos. En el segundo gol, quizá por ahí también, si reaccionaba antes el arquero, quizá pudo evitarlo también, ¿no? Pero bueno, el partido queda ahí. Para la siguiente fecha no sé, ¿no? Si habrá cambios en Cusco FC. Claro que por ahí Aldair Fuentes no va a estar por expulsado, pero los hinchas piden eso, ¿no? En Cusco FC, porque si ayer hubiera ganado el partido Alianza Lima, ahorita Cusco FC hubiera estado quizá en una mejor posición, ¿no? Una mejor posición, porque ¿cómo queda la tabla de posiciones? Con 4 punteros, Cristal 22 puntos, Garcilaso con 22, que desaprovechó la oportunidad. Alianza Atlético de Sullana 22 puntos, Huancayo 22 puntos, los 4 punteros. Quinto la U con 21, sexto Juan Pablo II con 19, séptimo Melgar con 19, octavo Alianza Lima con 19, noveno Boys con 18, décimo Cusco FC con 18. Ahí es donde van los hinchas. Porque si hubiéramos ganado, hubiéramos tenido 21 puntos. Por lo menos estaríamos en el sexto lugar, ¿no? Por detrás, aunque no, en el quinto, por diferencia de goles. Claro, porque diferencia de goles, ahorita todavía Cusco FC tiene más 6, la U tiene más 3. Son 3 goles de diferencia que hay entre la U con Cusco FC. Pero claro, si hubiera ganado, como perdió, se queda con 18 puntos el equipo de Cusco FC. Luego está Grau con 17, luego está Cienciano con 11, FC Cajamarca con 11, Comerciantes Unidos con 10, Los Chancas con 9, Moquegua con 7, ADT con 6 y UTC con menos 3 puntos. Así está esta tabla del torneo clausura, fecha 11. Y bueno, vamos a ahora, ¿no?, justamente también hablar de otro equipo, Deportivo Moquegua. El equipo moqueguano despidió a su técnico, Jaime Serna, pero anunció a un nuevo técnico, José Soto, ¿no?, que llega para terminar esta temporada 2026 y lograr el objetivo que tiene ahorita, que es de que el equipo de Moquegua logre salvar la categoría, sumar puntos que le permitan permanecer, ¿no?, en la primera división para la próxima temporada. Moquegua todavía está ahí, quizá un par de fechas ganando y asegurando ya su permanencia, ¿no?, en Liga 1. Jaime Serna se va de la institución luego de casi un año y más de un año y medio, porque Jaime Serna el año pasado logra su ascenso con Moquegua hasta Liga 1. El equipo le da esa confianza al técnico Jaime Serna para que continúe con el proyecto, con el trabajo, con el grupo. Y bueno, llegó hasta aquí, ¿no? Duró más de un año y medio. Y bueno, se termina yendo por malos resultados, ¿no? El último fue lo de la derrota que sufrió frente a Cienciano por esta fecha 11 del torneo clausura. Y a raíz de ello, justamente, la directiva tomó la decisión de despedirlo. Pero al mismo tiempo, justamente anunció que José Soto estará al mando del equipo y será un nuevo inicio, una nueva etapa, con la misión de revertir esta racha negativa y sacarlo de la zona de descenso, ¿no?, indica el comunicado que saca el Deportivo Moquegua. Creo que es el único equipo que está apostando por técnicos peruanos. El único, no hay otro. El único. Jaime Serna es peruano. Jaime Serna es su primer equipo que dirige como técnico, porque él era parte del comando técnico de Juan Reynoso, ¿no? De Juan Reynoso, el cabezón. Y bueno, Serna se separa de Reynoso, sale del comando técnico para enrumbar su carrera como técnico, ¿no? Y Moquegua fue su primer club. Y en su primer club como técnico logra su ascenso a Liga 1. Y en este año, que era su primer año en Liga 1, bueno, haciendo el balance, creo que ha sido regular, ¿no? Claro que por ahí, para ser bueno o aceptable, los resultados le jugaron en contra. Más que todo en casa. Y bien, se va a Serna y ahora llega José Soto. Otro técnico peruano que también se une justamente al equipo moquiguano. Ahora, ¿por qué digo el único equipo que apuesta por técnicos peruanos? Porque los demás equipos de Liga 1, todos casi en general, todos sus técnicos son extranjeros. Extranjeros. ADT está con el Chino Rivera, otro técnico peruano. Nada más. Creo que son los únicos dos. Los demás no hay nada. Toditos son extranjeros. Toditos sus técnicos. Cristal, me olvidaba. Cristal con Mosquera, ¿no? También. Sí, Mosquera con Cristal, el Chino Rivera con ADT y ahora Pepe Soto con Moquegua, ¿no?, que se une a las filas para lo que resta de esa temporada 2026. Entonces, de ahí otros equipos, no, todos son técnicos en su mayoría argentinos, ¿no?, por no decir todos. A diferencia del equipo del FC Cajamarca, el técnico es paraguayo. y el de Comerciantes Unidos, creo que es Uruguay el técnico. Todos los demás son argentinos, ¿no? Sí, son argentinos. Entonces, ya prácticamente, claro, a ver, en Alianza Lima, Pablo Guedes, argentino. La U, Bustos, argentino. En Melgar, Rondelli es argentino. En Cienciano, Melgarejo es argentino. En Boys, Carlos Decio, argentino. En Alianza Atlético de Sullana, ¿no? En Alianza Atlético de Sullana está Urcioli, argentino. En Grau está justamente, ¿no? El, en este caso, se me fue el nombre del técnico que también, justamente, Gerardo Amelita. En Grau está Gerardo Amelita, también argentino. En Cusco FC está Javier Rabanal, él es español. En Huancayo está Pellejero, argentino. En UTC no hay técnico, no hay técnico. El último técnico que quería debutar, pues se termina yendo. Y ahora se queda sin técnico UTC. Comerciantes Unidos, su técnico es uruguayo, ¿sí? En Garcilaso, Grepo es argentino. En Juan Pablo II también es peruano. Jorge Coco Araujo, sí, me olvidaba, ¿ves? Jorge Araujo, peruano. Y en Los Chancas, ¿no? En Los Chancas también su técnico nuevo es, o mejor dicho, peruano, Juan Carlos Basalar, ¿no? En total serían Juan Carlos Basalar en Los Chancas, Juan Pablo II con Araujo, Cristal con Mosquera, ADT con Rivera y el equipo de Moquegua ahora con Pepe Soto. Serían 5 equipos con técnicos peruanos. Los demás, argentinos, un español, un paraguayo, un uruguayo y un equipo sin técnico, que es UTC. Así está acabando la Liga 1 esta temporada 2026. 2:44 de la tarde, cerramos Liga 1, nos toca abrir los motores porque ya están en Caminos del Inca, el Rally Caminos del Inca, en lo que es su segunda etapa ya, la segunda etapa que viene a ser de Huancayo a Ayacucho, ¿no? Huancayo a Ayacucho, vendría a ser justamente la segunda etapa ya. Ellos han partido ayer, ya están justamente en este tramo. ¿Cuál fue justamente orden de partida que han tenido, ¿no? En este caso, los competidores. El orden de partida ha variado mucho, ¿no? Porque ellos parten de acuerdo a la llegada que ellos tienen, ¿no? A la meta. Digamos ahora en Huancayo con Ayacucho, un ejemplo nomás. Pongámosles, digamos que ya el piloto Raúl el Mono Orlandini llegue primero, listo, primera. En esta segunda etapa llega primero. En la tercera etapa, que va a ser de Ayacucho a Arequipa, Orlandini por llegar primero va a partir primero, ¿no? Va a partir primero. Y así sucesivamente van partiendo. Parten cada 2 minutos, ¿no? Cada 2 minutos parte cada carro. Hora cronometrada, hora exacta. No es que sale un carro y seguidito salen todos, no. Cada 2 minutos sale un carro, pum, 2 minutos hasta donde va y listo. Viene el otro carro, sale, listo. Y así sucesivamente, ¿no? Y bueno. Ahora, ¿cómo van los competidores? No, ¿cómo van los competidores? Específicamente quizá nuestros dos pilotos calqueños que están compitiendo justamente, ¿no? Por ejemplo, Joel Manja ha logrado estar en una buena posición, ¿sí? Está en el puesto número 49. Porque recordemos que Joel Manja terminó saliendo en su primera partida, en la primera etapa de Lima-Huancayo, partió cerca en el puesto número 60 y algo, casi por ahí, ¿no? Ya un poco lejos. Entonces, mira, ahora está en el puesto 49, o sea, ha ido escalando por posiciones. Eso es de acuerdo a su orden de llegada, ¿no? A cada etapa. Entonces, Joel Manja está en el puesto 49, salió justamente en el puesto 49 con su vehículo Can-Am Marevich en la categoría UTV, Y bueno, Joel Manya partió a las 10 y 29 de la mañana, ¿no? 10 y 30. Entonces ahí partió justamente Joel Manya de esta segunda etapa, ¿no? De Huancayo a Ayacucho. Ahora, ¿cómo estará llegando a Arequipa? Si logra pasar a otros carros así, pues puede ir ascendiendo, quizá poder en el puesto 40, 30, 20, o tal vez si es que los motores ahí le pican los pies y quiere acelerar con todo, porque también de esta competencia la adrenalina pesa mucho, ¿no? Entonces, también se puede, ¿no?, aventar ahí y sorprender a los demás competidores, ¿no? Ahora, en el caso de Isaura Huelpartupa, ella justamente ha ido un poquito, más bien perdiendo posiciones. Esto debido justamente, ¿no?, a que su vehículo ha sufrido un recalentamiento, ¿no? Ya cerca llegando a Huancayo nomás, ahí faltaba, creo, un poco, un par de... un tramo último, creo, faltaba para que ya llegue a la meta y el carro, no sé qué es lo que pasó... el motor se le recalentó y bueno, al final con lo justo que ha podido ha tenido que llegar a Huancayo, ¿no? Y de ahí automáticamente ser ayudada para que su vehículo siga en competencia, ¿no? Y bueno, Isaura descendió muchas posiciones en el puesto 95, puesto 95 ya de Isaura Huelpartupa en esta competencia, ¿no? Solamente por ese defecto del carro, se le recalentó mucho el motor, en fin, ¿no? Lo que puede pasar en una competencia. Por ejemplo, lo de Carlos Castro. Carlos Castro abandona la competencia justamente por el tema de que él sufrió una, ¿no? Ahí un despiste y bueno, la velocidad también le ganó, ¿no? Porque en esta competencia es velocidad, adrenalina, pero estar con el timón controlando a todo dar el carro, ¿no? Porque si la velocidad te gana y no puedes controlar el vehículo, simplemente te vas, ¿no? Te avientas. Y bueno, Carlos Castro, justamente uno de los pilotos, termina quedando fuera de Caminos del Inca porque justo se despiste el carro, la velocidad un poquito creo que le gana ahí y ya no pudo controlarlo y se fue, ¿no? Y dio creo un par de vueltas de campana y ahí quedó el carro y que ya no pudo continuar más, tuvo que abandonar la competencia, ¿no? Entonces, bueno, y Isaura Huelpartupa quizá no pasó eso, simplemente el motor se les recalentó y el carro y fue bajando la velocidad y ya no pudo, en este caso, seguir con ese mismo ritmo, ¿no?, que estaba yendo. Entonces ahí es donde los demás carros que justamente venían tras de ella empezaron ahí, ¿no?, un poco a pasarle, ya cerca, llegando ya casi a Huancayo prácticamente, ¿no? Y bueno, pero lo importante es que Isaura continúe en competencia. Claro que ya le han solucionado el carro todo, sigue con su vehículo Suzuki Celerio en su categoría Pro. Y bueno, ella partió a las 11 y 14, ¿no? 11 y 14 en esta segunda etapa, ¿no? En esta segunda etapa. Quizá para mañana o para el día miércoles, ya que ellos llegan a Arequipa, se va a tener el orden de llegada, cómo ha sido la llegada a Arequipa, o mejor dicho, no, perdón, a Ayacucho, ¿no? A Ayacucho, y después alistarse para la tercera etapa, que va a ser de Ayacucho a Arequipa. Luego la cuarta etapa, si no me equivoco, es de Arequipa a Cusco. Si no me equivoco, creo que sí, ¿no? Arequipa a Cusco. Después de Arequipa a Cusco, creo que se van de Cusco para Abancay, a Apurímac, si no me equivoco. Y después de eso, creo que de Apurímac vuelven hasta Ica o Nazca. Y la última parte creo que ya va a ser de Ica-Lima, ¿no? Para ya ponerle punto final. Creo que esas son justamente las etapas de este Rally Caminos del Inca. Entonces, esperemos que los dos competidores calqueños, tanto Joel Manje como Isaura Huelpartupa, puedan completar justamente todas estas etapas de Rally Caminos del Inca, ¿no? Pero sí, lo están haciendo bien. Parisaura creo que es su segundo año en esta categoría pro, lo está haciendo de la mejor manera. Joel Manja creo que es su primera vez que está compitiendo, pero está también mejor, ¿no? Sí. Y además está en una categoría UTV, entonces creo que van bien los competidores calqueños en este Rally Caminos del Inca. Bien, hasta aquí llegó el programa del día de hoy, nos reencontramos mañana martes con más notas deportivas. Muy buenas tardes, permiso.
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0: 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Permiso.
4: Cuatro y 4:30. 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

Bien, amados y queridos oyentes, estamos ingresando con su programa La Voz de la Liberación hasta vuestros hogares. ¿Cómo están, amados y queridos oyentes? Nosotros estamos ya para invitarles con este programa, con los testimonios, con personas que cuentan que han sido sanados, bendecidos. Les invitamos para este día sábado 3 de octubre, día de sanidad divina, liberación, milagros de nuestro Dios, hermano en la casa de Dios, que está ubicado en la calle Bolognesi sin número, en la casa del maestro. Allí está con su letrerito la iglesia pentecostal Dios es amor. Oyentes, pasaremos a escuchar testimonios y nosotros estamos invitando para el día sábado para que usted participe. A partir de las 9 de la mañana hasta mediodía, esta gran concentración. Dios te va a bendecir. La bendición de Dios te espera este sábado, amados y queridos hermanos. Pasemos a escuchar testimonios para la honra y gloria del Señor Jesús.

0: Gloria a Dios, gloria a Dios. Hermano, ¿qué ha pasado ahora, hermano? Cuéntanos.
1: Sí, me dolía, dolía, y eso me estuvo en la cabeza, no me doy cuenta, y entonces como loco me ponían y me hacía que esté estando mi pie. Entonces por eso que uno que de la campaña me dijo, anda por la posta tintilla, tiene que hacer sacar. Pues yo me dijo, entonces me encontraron, ese es un derrame cerebral, me dijo.
0: Ya.
1: En fin, ya que me daba medicina, tengo el tratamiento, sí, bajaba, ahora que el 200 bajaba, que está en el 144 ya.
0: Amén.
1: Es a mí, es, ahora que maestro, ahora estoy en todo, como no, en pincazón, en dolía, y ambos lados, por los lados, se dolía.
0: Yeah.
1: Y dolía a cabeza, y por ratos, solito se sanaba, estamos se quieta. Otra vuelta, así era.
0: Ya. Yeah.
1: Entonces, ahora ya se pasó ya.
0: ¿Y qué pasó ahora en la oración?
1: Ahora que está bien, perfecto.
0: ¿Está bien?
1: Sí, perfecto, bien.
0: Gracias a Dios, ¿no?
1: Gracias, Señor, gracias, gracias.
0: ¿Tu cuerpo está bien?
1: Sí, muchísimas gracias, Señor.
0: ¿Tu brazo dolía, dices, y ahora qué pasó?
1: Sí, se hace que todo dolor no hay.
0: No hay dolor.
1: No hay.
0: ¿Tu cabeza sentías hincazón? Ahora sí. No sientes nada.
1: Ya no hay ya.
0: Gracias a Dios, ¿no?
1: Gracias a Jesús, Señor.
0: Era derrame cerebral.
1: Sí.
0: ¿Y tu cuerpo caminabas también despacio? ¿Cómo era?
1: Y cuando caminaba así, por otros, como una, parece que uno está tropezando, así caminaba.
0: ¿Así caminabas?
1: Sí.
0: A ver, camina, hermano, camina. Camina. Ahí está nuestro hermano caminando acá. A ver, camina, tenía derrame cerebral. Gloria a Dios. Aplausos para Cristo Jesús. ¿Cómo te sientes? ¿Cómo caminas ahora?
1: Está bien, ahora perfecto está. Está bien, ahora está perfecto.
0: Está perfecto.
1: Sí.
0: Está bien.
1: Sí, gracias.
0: ¿Quién te sanó, hermano?
1: El Señor Jesús.
0: El Señor Jesús. Aplausos para Cristo. ¿Dónde vives, hermano?
1: Aquí en Comunidad Casa.
0: Gloria a Dios. Siga viniendo, busca a Dios, siga adelante. Gracias, hermano, por tu testimonio.
1: Gracias,
0: Señor. Aplausos para Cristo. Gloria.

Bien, amados y queridos oyentes, hemos escuchado este sorprendente caso, oyentes en la iglesia, ¿no? Ahí está la bendición de Dios, oyentes, para las personas que llegan a la iglesia con fe, creyendo que Dios les va a ayudar, les va a sanar. Vienen con fe, así es, eso es importante, tener fe, creer que Dios existe, creer que Dios tiene poder para sanarnos, porque su palabra no es mentira. En su palabra nos dice: yo soy Jehová tu sanador. Así dice la palabra en el libro de Éxodo capítulo 15, versículo 26. Yo soy Jehová tu sanador. Qué linda palabra, qué linda promesa de nuestro Dios, oyentes, hermanos. Así es, ahí está el caso de este varón, hermanos, que estaba pues con problemas del cerebro, derrame cerebral. Ese es un problema muy grave, hermanos, ¿no? A una persona lo tiene pues prácticamente sentado en una silla de ruedas, sí, amado hermano, o si no, postrado en su lecho, en su cama, querido hermano. Así es el derrame, querido hermano. Y todavía estaba con este problema, queridos oyentes, sentía pues también ya los síntomas, y cuando caminaba también ya caminaba como que se va a tropezar, como que se va a caer, así como un borracho prácticamente. Entonces, pero el Señor nuestro Dios le dio su sanidad, los dolores que sentía han desaparecido, y ese mal, ¿no?, que cuando caminaba parecía que iba a tropezar o caer, también desapareció. Ahora estoy bien, estoy perfecto, dijo este varón, después de recibir la oración. La bendición de Dios llegó para su vida. Esas son las bendiciones del Señor, queridos hermanos, que usted está escuchando este programa, La Voz de la Liberación. Asista, mi hermanito, este día sábado, 3 de octubre, oyentes, aquí en Calca, en la casa del maestro. Ahí está con su letrerito, la iglesia pentecostal Dios es Amor, calle Bolognesi, sin número. Así es, a una cuadra y media más arribita de la plaza de armas. Ahí está, en la calle Bolognesi, con su letrerito que dice Dios es Amor y el arco iris en el letrero. Fácil de ubicarlo, mi hermanito, mi hermana. Venga y participa de la bendición de Dios. Reciba tu milagro, reciba tu sanidad, reciba tu bendición. Traigas tus familiares que están mal, que están sufriendo ahí. Traiga, mi hermanito, tenga fe, abre tu corazón para Dios. Así es, la fe es importante. Sin fe es imposible agradar a Dios, dice la Santa Biblia, es la Santa Palabra del Señor. En el libro de Hebreos capítulo 11, versículo 6, sin fe es imposible agradar a Dios. Por eso el que se acerca a Dios tiene que creer que Dios existe y que Dios galardona a los que le buscan. Así dice la Biblia. 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Realmente, Dios ninchis man acerca coronada. Creename, Dios causas canta. Creename, Dios causas canta, hermanito. 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Así es, chaja, jamuco y que, sábado punche, sábado 3 de octubre, nesja, cancunapa, quicharasianca, Dios pawasin, wai, hipanacuna. Amados y queridos hermanos, entonces todo está quedando listo para alcanzar la bendición de Dios. El milagro del Señor Jesucristo te está esperando, amado oyente. Escuchemos más testimonios.

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1: 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Gracias, Papa. Dios, gracias, Señor.
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0: Aplausos para Cristo. Gloria. 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
0: A ver, por el que, ahí está, toda la parte derecha, la mano derecha, el pie derecho, el oído derecho, gloria a Dios. Ahora, mira cómo está caminando, a ver, camina por el que, linda, linda, gloria a Dios. Y mañana casa en Chakigi.
1: Allí, mi hermano, gracias, papá, Dios, gracias, papá.
0: Gracias a Dios, aplausos para Cristo. ¿Cómo estás, hermana?
1: ¿Cómo está, papá? Dios, ninches, conanga, papá, ya han vivo, gracias, papito, lindo, gracias, Señor.
0: Un ayacho sobre Cusarangi.
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0: Quillana, quillana, ¿eh?
1: Ari, naña, cacharani.
0: No, alguien, cara.
1: Ari, hermano, gracias.
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1: Quicharacam.
0: Gloria a Dios, aplausos para Jesús, bendiciones del Señor. ¿Hay pitianqui, hermana?
1: Ajiapi, hermano, la victoria pi, che oreja ya pi, hermano.
0: Gracias, hermanita, muchas gracias por tu testimonio.
1: Sí, hermano.
0: A ver, más aplausos para Cristo. Más.

Bien, así es, oyentes. Ahí está esta mujer. También, gracias a Dios, ¿no? Recibió la bendición de Dios, ¿no? Creyendo, se acercó a la iglesia, creyendo. Se acercó a la casa de Dios, hermanos, escuchando el programa La Voz de la Liberación, escuchando estas invitaciones. Asistió a la casa del Señor y ahí está la bendición de Dios para ella. Así es, Chena Uyarico Sánchez, que testimonio, pues, que señora, pues, Dios pues así mancha y cuspa, Dios ninches bendicionita, tariruku, ejipana con la suma, suma bendición. Así, oyentes, hermanos, ¿no? Hemos escuchado el caso de esta señora, toda la parte derecha, ¿no? De la mitad de su cuerpo derecho, desde la mitad, oyentes, se sentía pues como mal prácticamente, ¿no? El brazo, la mano, todo dolorido, ya no podía ni extender su brazo. También, oyentes, el oído derecho ya se le había cerrado. También el pie dolía para caminar, hermano, qué terrible situación, ¿no? Todo la parte derecha. Pero después de las oraciones, ella comprobó, hermanos, su mano empezó pues a mover, a extender su mano, su brazo, hermano. Gracias, Señor, dijo ella. También el oído que estaba ya tapado, el oído derecho, también estaba escuchando, se abrió el oído también. Impresionante, hermano. También, oyentes, su pie que le dolía para caminar, cuando empezó a probar caminar, ya no estaba doliendo. Gracias a Dios. Qué bendición, hermanitos. 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Así es, Dios ninches sumahtan. Bendecicuanches. 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Uyarika Mushanki, que programa La Voz de la Liberación, que Calca Guayacupi, ¿no? En el Valle de Calca, hermanitos, en los distritos, en las diferentes comunidades campesinas, queridos hermanos que nos escuchan, pues, en esa quebrada, por ejemplo, que está subiendo, como quien se va para Lares, ¿no? Porque como quien sea, ese lugar también, hermanos, están escuchando este programa La Voz de la Liberación. Venga, hermanitos, este sábado 3 de octubre, quien les hable, el pastor Alfredo, ahí estaremos para orar por ustedes, para sanidad divina, para liberación, para nuestro Dios bendecir, hermano. Así como estamos escuchando estos casos de bendición realmente sorprendentes, lo que estamos escuchando. Por eso, amados hermanos, están invitados, vamos, hermanos, busquemos al Señor. Clamemos al Señor, hermanitos, volvámonos a Dios de corazón, como dice la palabra en el libro de Joel, capítulo 2, versículo 12. Conviértanse a mí con todo vuestro corazón, dice el Señor, ¿no? Vuélvanse a mí con todo vuestro corazón, con ayuno, lloro y lamento, así dice el Señor, ¿no? Toco y son Juan, no jaman cotirimaiches. Ayunaikuspa, wakaikuspa, lamentaikuspa, dojuchaikikunamanta, nispa, nimpa, pa Dios, wajipanakuna, chayme, Dios ninjista, uyariwanches, bendiciwanches, así es. Así hay que venir, hermanitos. Le estamos esperando entonces este sábado, a partir de las 9 de la mañana ya está abierto la casa de Dios para orar, venir, doblar rodillas. Multitud de hermanitos estaremos presentes este sábado buscando al Señor. Oraremos por los enfermos, sí. Oraremos por los desahuciados de la ciencia médica, sí. Amados hermanos, hablaremos también el amor de Dios, la palabra, el evangelio del Señor que está en San Mateo, San Lucas, San Marcos, en fin, ¿no? ¿Cuántos libros? La Santa Biblia, preciosa palabra del Señor, mis hermanitos, no falte, no quede en casa este día, el sábado le estamos esperando. Vamos a escuchar más casos, más personas bendecidas.

0: Ahí está, no podía ni pararse. Gloria a Dios, hermanos, estaba muy mal, doliendo el pie derecho, la rodilla derecha. Ahora mira, está caminando y nos dice que ya está sana, está libre. Manachu mal carabu. Gracias a Dios. Aplausos para Cristo. Gracias, hermanita. Cosis gacho.
1: Cosis gacho.
0: Gloria a Dios, gracias a Dios.
1: Gracias a Cristo.
0: ¿Qué pitián, hermana?
1: ¿Qué pitián?
0: Gloria. Ancoasi. Gracias, hermana. Asuer, gloria a Dios. ¿Haywari don chumaki?
1: Ale, papá.
0: ¿Manacho haywari
1: se ha? Todo, papá. Se tranque, derecha, el papá. Se todo. Happy, vaya, papá. Y que va, vaya, que papá. Y gracias, papá.
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1: No, me toca, mamá, papá.
0: ¿Conanja? ¿Haywari don chumaki?
1: Ale, anque, derecha, anque, ya, anque, ya, ya, papá. Y mamá, mamá, que poco un bache, derecha.
0: Kunanga alin karamu.
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0: Tin sanaron.
1: Eyan papa em sanan papa nishiye
0: sanan. Apanches Dios. Aplausos para Jesús. Gloria. Milagros, sanidades aquí en Ancahuasi.
1: Gracias.
0: Hay que tiempo ya mal casera.
1: Unay ya papa, unay ya, unay.
0: Gloria a Dios. A ver.

0: Bien, amados y queridos oyentes, estamos escuchando más casos, personas, ahí están estas señoras contando cómo el Señor nuestro Dios ha tocado sus vidas en las oraciones que se ha realizado, ¿no? Nuestra iglesia Dios Amor está en diferentes lugares también, pues está allá en la localidad de Ancahuasi también, ¿no? Así es, gente. Gracias a Dios hemos tenido la oportunidad también de estar en esos lugares para predicar la palabra del Señor y también orar por las personas, por los enfermos, por los desahuciados de la ciencia médica, en fin, cuántas personas necesitan la bendición del Señor, hermanos. Así es, aquí en Calca, cuántos hermanitos están sufriendo, están en su lecho de dolor, ahí está hermanito, ahí muchos están con su bastón, con su muleta, hermanito, otros están ahí sin poder levantarse de la cama, en fin, cuánto sufrimiento, cuánto dolor. Pero hermanito, la esperanza está en Cristo Jesús, la esperanza está en nuestro Dios, en Él está la victoria, hemos escuchado, ¿no? La señora agradece al Señor de cómo Dios le ha sanado, oyente hermano, de cómo Dios le ha bendecido, queridos hermanos que están en sintonía de este hermoso programa La Voz de la Liberación, agradecida la señora, ¿no? Su pie estaba mal, no dejaba caminar, pero gracias a Dios está sana ahora.
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0: Apache Polvorón.
1: ¿Qué pasa, Aida?
0: ¿No lo has visto, la China Carolina?
1: Está con el Cholo Nacarino.
0: ¿Cómo que con el Cholo Nacarino? ¡Carolina!

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3: Desde Chiclayo, Lambayeque, una de los más renombrados curanderos y poderosos meseros espiritistas, quienes junto a sus mejores alzadores asombran por sus grandes aciertos y curaciones extraordinarias de diferentes enfermedades que en muchas otras ciencias no tienen curación. 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Los amores que se alejan de tu lado, y también con sus secretos norteños, están dando y rindiendo tributo a quien te da tanto sin pedir mucho. La Pachamama, haciendo pagos y despachos al estilo norte, con entierros, huacos sagrados, talismanes y saumerios, trayendo como resultado una maravillosa curación y extraordinaria recuperación del poder de tu tierra para brindarte cada vez mejores cosechas. El gran chamán norteño Jonás y Calixta son curanderos norteños netos. Con la fuerza de su poderosa mesa de curación, usando así el tabaco virgen, la maravillosa agua florida, agua de cananga, sus guacos y chontas llenas de poder que causan asombro y satisfacción a quienes buscan solución a sus problemas. Jonás y Calixta son chamanes curanderos de Chiclayo, Lambayeque, quienes azotan al demonio, alejan la maldad de tu vida, rompen toda brujería que te acecha. Ellos están en esta ciudad. Jonás, el chamán norteño, y Calixta, la dama del curanderismo, en persona, quienes estarán en los próximos minutos en este programa. Secretos y misterios norteños.
4: Bendito sea el poder de Dios por brindarnos y regalarnos un día más de vida, un día más de existencia. A mí, a ustedes, a nosotros, los que nos encontramos el día de hoy escuchando este bendito programa, mirando cómo raya la aurora del sol en nuestros días. Demos gracias a Dios porque nos está brindando una nueva oportunidad de enmendar errores, de enmendar cosas que no hayamos sabido hacer con la mente en clara, con la mente lúcida, para el mejor provecho de nosotros mismos. Bienvenidos sean todos y cada uno de ustedes a este su programa, Secretos y Misterios del Chamán Norteño Jonás, quien les habla en este bendito día de hoy, de este presente mes de octubre. Sí, señor, sí, señora, ya estamos en el décimo mes de este año 2026, mes de octubre, un mes donde todo el Perú tiene una fiesta católica grande, como es el mes morado, mes de nuestro Señor de los Milagros, a quien le pedimos siempre, todos y cada uno de nosotros, su santa bendición y protección. Pero también en el norte del Perú, en la Sierra Norte, allá en Piura, Señor, celebramos a nuestro Cristo Moreno también, porque también se llama mes morado por nuestro bendito Señor cautivo de Ayabaca, la cual le rogamos y pedimos siempre su protección. Todos los chamanes del norte, todos los chamanes curanderos espiritistas del norte del Perú, en este mes nos invocamos Señor, nos ponemos a disposición y rogamos su bendición.

0: donde usted venga cargado con ese sufrimiento, podamos ayudarle tras una bendita curación en el nombre de Dios, para poder ayudarlo en una ritualización con fe, con amor y voluntad. En este mes de octubre, ¿quién te habla? El gran chamán norteño Jonás. 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Ya estamos en el mes de octubre. No permitas que esa mala suerte siga afectando tu vida. No permitas que la venganza insensata de tus enemigos hoy te separe de esa familia que tanto amas. Haga que tu esposa o esposo se vaya de tu hogar sintiendo odio, rencor hacia ti. No permitas que pierdas todo lo que has conseguido durante años con esfuerzo, trabajo, ahínco. Señor, has logrado quizás un buen puesto laboral, has tenido una buena casa, un buen negocio, eso lo has hecho con tu esfuerzo, con la fe grande que Dios te ha brindado. No permitas que un trabajo de magia, que un trabajo de brujería o de hechicería dañe y malogre por siempre tu buen ánimo y ese esfuerzo de vida que tienes. Por eso estoy aquí. Le invito a usted a que venga a mi centro de curación, a que venga a mi centro de sanación espiritual, a que se realice una consulta en las cartas del tarot, podamos ver de dónde viene, para dónde va, qué es lo que ha pasado, Señor, en tu vida anterior, en tus momentos anteriores, que quizás no te están dejando vivir en paz en este presente, pero están poniendo en riesgo el futuro tuyo y de tu familia. 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En este presente mes de octubre estamos haciendo los grandes trabajos, limpiezas al espíritu, al alma, al cuerpo, uniones de pareja, ritualizaciones en el nombre de Dios, con el poder bendito de nuestro Señor de los Milagros y nuestro Cristo Moreno, el Señor cautivo de Ayabaca, con la santísima bendición también y protección de nuestra Madre la Virgen María. Los esperamos. Escucha el siguiente mensaje en este presente mes de octubre de este año 2026.
1: Para terminar con esas lágrimas de mujeres y hombres que están siendo atacados por raras enfermedades, para guiarlos por la senda correcta del triunfo, del amor, aquí está el chamán norteño Jonás y Calixta, la dama del curanderismo norteño. Ellos han juntado sus poderes para vencer todo tipo de brujería, todo tipo de daño, todo tipo de maldad, de saladera, de soledad. Hoy usted tiene a su alcance toda la fuerza bendita que da la unión de estos chamanes más importantes del Perú y América. Ellos están curando asombrosamente todo tipo de enfermedades conocidas y desconocidas con la fuerza ancestral del mejor curanderismo norteño, brindando lo mejor de sus secretos y misterios. Amigo oyente, amigo que me escuchas, ama de casa, tú no puedes seguir viviendo esa vida de infierno. Tú no puedes seguir viviendo esa vida que te está acabando poco a poco por culpa de la maldad, de ese enemigo oculto. Te está secando.

0: 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La realidad de sentirse mucho mejor. La realidad de verte que estás sanando cada día mejor. 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No permitas que te destruyan. No permitas que tu esfuerzo sea en vano. 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
1: Efectivamente, amigos oyentes, amigos de la sintonía, familias enteras que están escuchando este mi programa en este presente mes de octubre, décimo mes de este año 2026, mes de octubre ya. ¿Qué falta, señor, para culminar este año? Llegar al mes de noviembre, llegar al mes de diciembre, finalizar el año y seguir llorando la mala suerte. Seguir lamentando la falta de amor, de unión en el hogar. Seguir lamentando que te esfuerzas en el trabajo y no encuentras la mejoría. Dios te ha creado a imagen y semejanza de Él para que usted piense y vea que usted tiene la capacidad espiritual, moral de seguir adelante, amigo oyente. 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Tome nota: 977-251857, donde me vas a enviar los mensajes de texto vía WhatsApp preguntándome alguna duda. preguntándome algo que deseas saber, como es el caso de la señora Martina, la cual me envió un mensaje hace unos días atrás muy preocupada por la salud de su señora madre, la señora Maribel. Hermana linda, déjame ver, déjame decirte que lo que hemos podido nosotros ver es que tu madre hace un tiempo atrás viene teniendo muchas heridas en el cuerpo. A ella le da un escozor, le da una picazón que se rasca de tal manera que se hace herida. Ya lo has llevado al médico, le han recetado cremas, le han dado pastillas, medicina. Pero déjame decirle que lo que tu madre tiene es una agarradura de tierra fuerte, lo cual verdaderamente lo han sumado, lo han complementado con una magia negra. Por eso es que ella se llena de granos. Esos granos se le llegan a hacer costra y luego se le llegan a llenar de pus. Bendito sea Dios. Es un tormento lo que tú y tu familia viven al ver a tu señora madre enferma de tal manera. Tráeme la tierra de tu casa, porque es en tu casa donde han aventado un salamiento, para que tu madre no viva contenta, para que viva enferma y sobre todo para que todos los que lo rodean se desesperen. Porque tanto usted, señora Martina, como sus hermanos, hay veces que ya las fuerzas se les están quitando y dicen ya mi madre no tiene solución. Para Dios, para Cristo, nada es imposible en esta vida. En el poder de Dios, tráemela a tu madre. Pásale un algodón blanco, tráeme una tierra de tu casa. Yo le voy a hacer un ritual bendito y usted va a ver cómo va a curar, va a sanar en el nombre de Dios. Gracias. 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Voy a dar respuesta rápidamente a otro mensaje que me está escribiendo el señor Víctor, hermano lindo de mi corazón. Eres un hombre de 60 años de edad, lo cual has vivido una vida plena, más de 40 años ya de casado con tu esposa, la señora Rosaura. Han vivido tranquilos, contentos, han trabajado. Lo poco mucho que han logrado, lo han hecho con su esfuerzo y trabajo. Pero te preocupa mucho que hace un tiempo atrás ella verdaderamente ha cambiado completamente su manera de ser. Después de ser una mujer dedicada al hogar, después de ser una mujer amorosa, hoy en día contigo solo es pelea, solo es discusión. Y déjame decirte que a ti te tiene esto muy intrigado, porque ni con sus hijos esa mujer ya puede conversar. Todo lo ve reniego y pelea. Yo te voy a decir la verdad. Hay una persona que a ustedes les tiene mucha envidia. Les ha hecho un salamiento para que ustedes vivan solamente peleando como perros y gatos. No es por falta de amor, que incluso han llegado a hablar hasta de la separación. Es verdaderamente porque han arrojado un trabajo, un hechizo, un maleficio a la casa de ustedes. Porque te llama la atención cuando ustedes han llegado a viajar, se han ido a Lima, han viajado hasta el norte porque tienen familia allá. Todo es tranquilidad, se comprenden, se hablan, viven bonito e incluso dicen vamos a cambiar nuestra manera de ser. Pero cuando llegan a su casa, oh, milagro, ya todo es pelea, todo es discusión. En tu propio hogar hay un trabajo. Yo a usted le pido que me traiga la tierra de su hogar, que me traigas un litro de agua de tu propia casa. Abre el caño de tu casa, tráeme agua y tráeme la tierra de tu casa, porque a ustedes les han hecho un trabajo para que en la casa reine la incomprensión, reine la infidelidad, sobre todo, señor, porque usted tiene hasta dudas de su esposa. Pero quítate eso, porque ella te quiere, te ama. Lo que sí hay que hacer es un buen trabajo para curar y sanar esa relación, esa casa, ese hogar entre ustedes. Dios los bendiga. Bendito sea el poder de Dios. Rápidamente doy respuesta también a nuestro amigo Miguel. Miguel, me hablas acerca de tu padre Ignacio. ¿Quieres saber qué es lo que este hombre está padeciendo? Hace un tiempo atrás le diagnosticaron enfermedad a la próstata, le dieron un tratamiento, lo operaron, lo cual ha mejorado. pero oh milagro de Dios, ahora ha vuelto a caer enfermo. Te han dicho que pueden ser los huesos, te han dicho que puede ser una diabetes, pues déjame decirte, Señor, que la propia familia de tu padre, para ser exacto, un propio sobrino de él, es la cual le ha hecho un trabajo de hechizo. Lo quiere ver completamente enfermo. ¿Por qué? Simplemente por un poco de dinero que quedó en una herencia de su madre, o sea, de la de tu tía, hermana de tu padre. Y por ese problema de ambición de dinero es que este hombre le ha hecho a tu padre un trabajo de hechicería. Tu propio primo, sobrino de tu papá, es la cual verdaderamente está detrás de todo esto. Como digo, en este mes de octubre, en este mes morado, con la bendición y la fuerza de mi Cristo cautivo de Yabaki, mi Señor de los milagros, venga que yo le voy a hacer una curación en el nombre de Dios. Le voy a quitar la venda de los ojos y usted va a saber verdaderamente qué es lo que está pasando. Yo te prometo, en el nombre del Padre, en el nombre del Hijo, en el nombre del Espíritu Santo, que yo te lo voy a entregar a tu padre sano como él estaba. Porque esto no es un malestar, no es una enfermedad puesta por la mano de Dios, sino puesta por la mano de un brujo, de un hechicero, la cual yo me voy a encargar de destruirlo, Señor. 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En este presente mes de octubre de este año 2026, atiendo todo el día. Escuchemos el siguiente mensaje, Señor.
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1: Así es, queridos amigos oyentes, queridas familias. El tiempo en la radio es corto. 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Ya lo sabe, este programa ha terminado. Dios y la Virgen me los bendiga. Permiso.
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